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0: Ahí está Carlitos Rivera, el buen Carlitos, cantando para las mamás. Y esto es para las mamás porque hoy los invitamos a unirse a la Red Globo, un espacio seguro para compartir experiencias. El aprendizaje es lo primordial ahí y sobre todo el apoyo entre mujeres. Hoy es esta maravilla de la Red Globo, en donde el tema principal será precisamente la maternidad actual, pero no tiene nada que ver los chiquillos, no. Es de las mujeres, las madres, las mujeres que están ejerciendo este difícil oficio de la maternidad. ¿En qué momento estás? ¿Cómo lo estás enfrentando? ¿Y cómo lo estás superando? Compártelo con las que lo están sufriendo, porque es difícil. Es difícil y nunca se habla de esto en ningún espacio, y por eso Globo 99.3, que siempre está en esto de cómo integrar a la sociedad, a la comunidad, y hablar de los problemas. Es que, si no, ¿cómo los resolvemos? ¿Cómo los resolvemos? Pues dialogándolos, exponiéndolos, y vaya, como dicen los psicólogos, problematizando la maternidad. Así es como se resuelven los problemas. Y por cierto, ahí estará la psicóloga Ana Rascón, por supuesto Evi González, conduciendo este evento, en donde las mamás van a poder hablar de las mamás, no de las criaturas, porque esas como quieran. Ana Plata, ¿cómo estás?
1: Muy bien, ¿y tú?
0: No, pues bien, aquí sorprendido con tanta información que vamos a tener para este 26 de mayo, en un momento difícil para el país, con el asedio norteamericano sobre una serie de malcriaditos en el gobierno, y pues como dicen por ahí, pruebas.
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0: Las pruebas, dicen por ahí, no tenemos pruebas del clima. Tendríamos que tener en este momento un termómetro, que sí lo hay aquí en MBS, sí hay un termómetro pegado en la ventana. Y ese nos da una temperatura. Yo lo fui, lo revisé y me sorprendió porque me dijo 17 grados. Yo siento que está más calientito, pero el termómetro dice 17 grados. Así es que la información se la paso tal cual: 17 grados, 63 Fahrenheit. Y nos vamos con más información. Ah, por cierto, se queda nubladito hoy y mañana. Y ahora sí vamos a saber cómo quedó la lana, Ana.
1: Este martes el dólar se compra en 16 pesos con 60 centavos y se lo venden en 16 pesos con 80 centavos.
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1: Si cruzas por la garita de San Isidro, carril normal, hay una espera de 2 horas con 30 minutos. Rory Lane, 2 horas, Sentry, 35 minutos y acceso peatonal, 1 hora con 10 minutos. Por la garita de Otay, carril normal, hay una espera de 1 hora con 50. Rory Lane, 1 hora, Sentry, 20 minutos y acceso peatonal, 25 minutos.
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0: Y en este momento, 6:06 p.m, vamos a los encabezados y adelantos. Hubo una fuerte movilización de unidades de emergencia. Se registraron este martes en la torre habitacional Lucía, ubicada en la Plaza Península, esta plazototota, luego de que se activara una alarma de emergencia. Al lugar llegaron elementos de bomberos, llegó Protección Civil, Policía Municipal, todos inspeccionando el edificio y descartando cualquier situación de riesgo. Revisaron todo el edificio y las autoridades localizaron en un departamento restos, pero restos de comida derramada en mal estado en un área de cocina. Esta situación presuntamente habría provocado la activación del sistema de emergencia. De acuerdo con información preliminar, 25 personas del tercer piso fueron evacuadas mientras se realizaban las labores de inspección. Es que era un olor fétido. Había un olor fétido y alguien por ahí dijo: es un cuerpo. Y entonces, ¡pum!, botón de emergencia. Todo mundo sale corriendo como si el cuerpo se fuera a levantar a perseguirlos. Disculpe la frialdad del comentario, pero también madurez, hay que ser adultos. Hay un cuerpo, se hace la denuncia y todos con tranquilidad y calma no que alertaron. ¿Saben lo que cuesta movilizar bomberos, protección civil, paralizar un edificio, evacuarlo? Bueno, pues para que lo vayan sabiendo. La fiscal del estado María Elena Andrade informó avances en la investigación por maltrato animal ocurrido el 10 de mayo en el Sausal, ahí en Ensenada, en la colonia 10 de mayo, en donde un estudiante de medicina, Baroc, de 27 años, estaba asesinando gatitos.
3: Bueno, en este caso la Fiscalía del Estado va a pedir la prisión preventiva precisamente por el grado de peligrosidad para otros animalitos y hasta para la comunidad, ¿no? Porque, pues si se fijan, esta persona tenía conocimientos científicos inclusive, porque ya se ha empezado con una carrera, de la carrera de medicina, tenía equipo, ahí están los bisturís, o sea, objetos que a lo mejor no son tan fáciles de obtener por cualquier otro ciudadano. Sin embargo, él tenía todo el equipo para una utilización, pues inexplicable, porque no tenemos ninguna justificación formal o legal para el efecto de llevar a cabo esos procedimientos.
0: Nuestra compañera Selene Reynoso tendrá mucho más sobre la investigación de este caso del presunto maltrato animal en Ensenada. Y bueno, quiero compartirle que la titular de la CESP, Mónica Vega Aguirre, informó que mantienen vigilancia sobre negocios e industrias que descargan aguas residuales al drenaje sanitario y que las descargas sin licencia pueden ser clausuradas hasta su regulación. Actualmente hay 1,000 establecimientos con permisos vigentes de descarga, los cuales deben cumplir con los límites de calidad de agua establecidos en la normativa para evitar afectaciones al drenaje. Eso de que se tapa constantemente, bueno, pues están monitoreando que las empresas realmente desechen lo que dicen que desechan. Una embarcación propiedad de un ciudadano estadounidense está varada desde el pasado fin de semana en playas de Tijuana frente a la Cañada Azteca. Esto, pues, no puede ser de otra manera. El rescate, quiero decir, no hay manera, no encuentran la forma de rescatar esta embarcación. La nombraron Karma. Es el Karma el que está ahí atorado en playas de Tijuana y no hayan cómo darle viabilidad. Es carísimo traer un remolcador o traer una grúa de alto tonelaje para la manipulación o lo que le llaman la maniobra. Por lo tanto, el marinero, el capitán de la nave, Sal, está vendiéndola en $50,000. Por si alguien tiene ahí el equivalente a $860,000, pues hágase de un buen bote, un velero de esos conocidos como Kerch. En Nogales, Sonora, autoridades federales detuvieron a Isaí, sobrino de Joaquín El Chapo Guzmán, quien tiene una solicitud de extradición a Estados Unidos, así lo informó Omar García Harfuch, titular de la Secretaría de Seguridad Pública Ciudadana. Este joven Isaí es identificado como operador logístico de un cártel, bueno, del de Sinaloa, y estaba encargado de la producción y distribución de drogas sintéticas hacia los Estados Unidos, y hacia los Estados Unidos va. Luego de las acusaciones del Departamento de Estado norteamericano contra el gobernador de Sinaloa con licencia Rubén Rocha Moya y otros funcionarios de este estado, bueno, pues presuntamente se dijo hoy por parte de Ricardo Pascoe Pierce, ex embajador de México en Cuba, que hay todavía 4 gobernadores electos en 2021 de trabajar presuntamente para el narco o tener alguna relación con el crimen organizado. Según esto, palabras del mismo secretario de Seguridad Interior de Estados Unidos, Mark Wayne Mullen. Habría que ver si Mullen realmente dijo esto. 4 gobernadores que ganaron en el 2021. 4, dijo, que ganaron. Pues esto lo dijo Ricardo Pascoe, ex embajador de México, a un medio que, pues, como que ya cualquiera puede decir cualquier cosa. ¿Por qué diría Mueller todavía vamos por 4 gobernadores? No están revelando ellos los pasos que van a dar. ¿En qué momento revelaron vamos por Rocha Moya y otros 10? De todos los que han en este momento mandado por parte, ya sea de la Secretaría de Estado o del mismo Departamento del Tesoro, ninguno han avisado, ninguno. Entonces hay que tener cuidado con esto que está ahorita en todas las redes, van por cuatro, ya vienen por cuatro. Hay que tener cuidado con eso. Ahora, si me lo pregunta, tampoco lo dudo. El gobierno de Donald Trump ha intensificado su ofensiva contra los inmigrantes, encerrando a más de 6,000 niños en centros de detención. Hasta el momento, 205,000 menores han sufrido la detención de al menos uno de sus padres y aún no se ha logrado reunificar a las familias. Estados Unidos es el único país del mundo que no ha ratificado la Convención sobre los Derechos de los Niños de la ONU de 1989 de no separarlos de sus padres. Vaya crueldad que nadie platica de esto, ¿eh? Nadie informa acerca de un tema tan dramático como separar a los niños de sus padres. Esto es crueldad total. Vamos a un corte comercial y regresaremos con Karen Castañeda para hablar del campamento de Irán en Tijuana que podría reforzar vigilancia fronteriza rumbo al Mundial 2026. Lo platicamos pues con Karen Castañeda y, como le decía, Selene Reynoso trae esto del asesino, del psicópata de los gatitos.
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0: Oiga, nada más, es cumpleaños del diputado Ramón Vázquez y pues lo conozco desde hace tiempo que fuera, antes de que fuera diputado. Y le dije, oye, te voy a poner las mañanitas. No, ponme esta canción. Le dije, no, ese le va a gustar a Ana Plata. Y me dijo, no, pues le componemos un corrido. ¿Quieres que te...? Mira, pon este.
1: Con trabajo y con valor.
0: Ay, no puede ser. Bueno, está bien. Cada quien su forma, pero ¿tú quieres un corrido de estos, Ana Plata?
2: Ya me mandaron uno, fíjate.
0: No, esto está bien, diputado. Entonces aquí el único taranta soy yo, ¿verdad? Que no tiene comunicador implacable.
2: Estás tardando. Sí,
0: no puede ser. Bueno, pues felicidades en su cumpleaños al diputado Ramón Vázquez.
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0: Y ahora es tiempo de ir al resumen nacional con Giro Montes de Oca.
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4: Ante el brote de ébola registrado en algunos países de África, la Secretaría de Salud Federal reforzará los filtros sanitarios en aeropuertos ante el arribo de visitantes internacionales de cara al Mundial de Fútbol que se celebrará en nuestro país en 16 días. El titular de salud, David Kersenovich, pidió a las personas que hayan estado en el Congo, Uganda o Sudán del Sur reprogramar su viaje a México hasta que se controle el contagio.
5: Nosotros en los aeropuertos internacionales vamos a tener filtros sanitarios, tenemos medidas preventivas y también vamos a hacer una revisión documental y del itinerario que puedan haber tenido los pasajeros, porque pueden haber llegado no necesariamente de esos sitios, sino haber estado en Europa o haber estado en algún otro país.
4: El Congreso de la Unión llevará a cabo a partir de este martes el periodo extraordinario de sesiones para aprobar dos reformas constitucionales y dos leyes secundarias en materia electoral. Lo anterior con el fin de posponer las elecciones judiciales de 2027 al 2028. También para crear una comisión de verificación de integridad de los candidatos y con ello evitar la infiltración del crimen organizado. Al respecto, la jefa del Ejecutivo Federal señaló que la propuesta busca que el INE esté en contacto con instituciones de seguridad.
6: Yo creo que ella lo está entendiendo mal la propuesta que estamos haciendo. La idea es que una comisión del INE de consejeros esté en contacto con las instituciones de inteligencia, investigación y justicia, quienes son la UIF, la Fiscalía General de la República, para que si un partido político dice yo quiero que investiguen a estos candidatos, a través de esa comisión se le pregunte a las autoridades competentes y ahí digan las autoridades competentes, pues tiene riesgo porque se encontró algo relacionado con lavado de dinero. Si lo encuentra la UIF, obviamente tiene que presentar su denuncia a la Fiscalía, pero si no, pues puede decir estos son los riesgos. ¿Qué hace el INE? ¿Ya resuelve? No, se lo regresa al partido político.
4: Elementos de fuerzas federales detuvieron en Nogales, Sonora, a Isaí N., sobrino de Joaquín El Chapo Guzmán, quien cuenta con una orden de extradición a Estados Unidos. Asimismo, en un cateo realizado en Tapachula, Chiapas, fueron asegurados 687 kilogramos de cocaína y 151 armas de fuego, confirmó el secretario de Seguridad y Protección Ciudadana, Omar García Harfuch. El INEGI informó que, de acuerdo a la Encuesta Nacional de Ocupación y Empleo, en el primer trimestre de 2026, 61.1 millones de personas reportaron tener trabajo, lo que representa el 58.7% de la población económicamente activa, con un incremento anual de 622 mil empleos comparado con el mismo periodo de 2025. Los ejércitos de Estados Unidos e Irán intercambiaron ataques aéreos cerca del estrecho de Hormuz, esto luego de que el presidente Donald Trump afirmara que las negociaciones con Teherán para extender el alto al fuego y reabrir el estrecho seguían avanzando. Con información de reporteros y corresponsales para MBS Noticias, Giro Montes de Oca.
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2: Muy buenas tardes, Miguel Ángel, qué gusto saludarte a ti y a toda tu audiencia de MBS Noticias. Comentarte que la Fiscalía General del Estado mantiene abierta la investigación por un caso de presunto maltrato animal ocurrido el pasado 10 de mayo en la zona de Colinas del Sauzal, en Ensenada. Así lo confirmó la fiscal general María Elena Andrade Ramírez. Informó que un hombre fue captado bajando de su vehículo una hielera con restos de animales, situación que derivó en el cateo para ubicar el domicilio donde presuntamente ocurrían estos hechos. Durante las diligencias, agentes localizaron un gato hembra con vida, así como diversos objetos que presuntamente eran utilizados para agredir animales, entre ellos navajas y toallas con manchas de sangre. Además, mediante técnicas de investigación, se detectaron rastros hemáticos que habían sido lavados en distintas áreas del inmueble, incluida una regadera. El imputado fue identificado como Baruch N., de 27 años, y egresado de una escuela privada de medicina. Actualmente permanece vinculado a proceso e internado en el Centro de Reinserción Social de Ensenada. La fiscal señaló que la investigación continúa abierta debido a que los indicios encontrados apuntaban a la posible existencia de más víctimas animales. Además, recordó que el delito de maltrato animal en Baja California puede alcanzar penas de entre 3 y 8 años de prisión. Andrade Ramírez, en otro tema, comentó que no existe una detención confirmada por parte de la fiscalía en torno al caso de presunto maltrato a un gato registrado recientemente en Tijuana, pese a versiones difundidas en redes sociales por colectivos animalistas. Sin embargo, aseguró que las investigaciones en este caso continúan. Es hasta aquí la información. Regreso contigo a cabina para MBS Noticias, Selene Reynoso.
0: Gracias, Selene Reynoso. Sí, la fiscal hizo señalamientos que me llamaron la atención porque dijo, bueno, esta persona tiene una preparación, tiene una formación en el manejo de utensilios de uso exclusivo de médicos. Exclusivo de médicos no quiere decir que estén prohibidos para la comunidad, sino a la pericia, a la habilidad con la que los manejan, como el bisturí, lo dijo la fiscal. Y también hizo referencia a la crueldad animal, a la piromanía de los niños y todo eso. Se refería más que nada a la triada de McDonald's. Esta es una triada de tres comportamientos que la psicología marcaba, señalaba como conductas de lo que pudiera llegar a ser un psicópata. Le comento que la triada de McDonald's ya no se utiliza para diagnosticar más nada. Se estudió durante mucho tiempo y se llegó a la conclusión hoy de que no es predictiva y de que en realidad no son señales de maldad, sino señales de trauma. Perdóneme, ¿cuál es la triada de McDonald's? Bueno, una, la neuresis, que es mojar la cama en las noches. La otra es la piromanía, estos pequeñines que les encantan los cerillos y el encendedor y que en ocasiones llegan a tener poquito dinero y lo que se compran es un encendedor o una cajetilla de cerillos para andar prendiéndole por todos lados. Y por supuesto, la coronita o la joyita de la triada de McDonald's es la crueldad hacia los animales. La crueldad al torturar, la crueldad al asesinar, la crueldad al incomodar al animal, porque no nada más es golpearlo, no nada, o peor aún, asesinarlo, hacerle algo, sino también mutilarlo, en fin, hacerlo pasar momentos dramáticos como estarlo aventando, estarlo haciendo volar cuando les amarran un cordón y los hacen. Fíjese que estos son más síntomas que nos llevan a entender que son gritos de ayuda, por parte de los menores. Ahí están diciendo, tengo un problema, estoy haciendo volar al gato, lo estoy mutilando, lo estoy quemando y estoy mojando la cama en las noches. Es un grito de ayuda, necesito un poquito de atención y de preferencia que sea de un especialista.
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2: Hola, ¿qué tal? Buenas tardes a todos los radioescuchas de MBS Noticias que nos están escuchando en estos momentos. Les comento, como ya les informábamos el día de ayer, que ya es oficial y el campamento de la selección iraní estará presente aquí en la ciudad de Tijuana, será sede de uno de los equipos mundialistas. Ayer mencionábamos sobre la derrama económica que esto podría generar para la ciudad de Tijuana. Hoy Roberto Quijano Sosa, quien es presidente del Consejo Ciudadano de Seguridad, pues destacó que esta designación sin duda alguna representa también un reconocimiento para el Club de Cholos y el Estadio Caliente al cumplir con los estándares establecidos por la FIFA para albergar la concentración de una selección mundialista. Y añadió que la elección de Tijuana refleja una confianza en la capacidad operativa de la ciudad y la infraestructura deportiva desarrollada durante los últimos años. Sin embargo, comentó también que este hecho podría traer cambios importantes en la dinámica fronteriza entre México y Estados Unidos, principalmente en materia de seguridad y movilidad, considerando que la llegada de la delegación iraní obligaría a reforzar la vigilancia en los cruces fronterizos debido a los constantes traslados que realizaría dicho equipo hacia la ciudad de Los Ángeles.
7: Creo que Tijuana y el Estadio Caliente reúne los requisitos de aprobación de la FIFA para que una selección que vaya a competir en la Copa del Mundo venga y se concentre aquí en Tijuana. Creo que eso es un reconocimiento a la ciudad, es un reconocimiento al Estadio Caliente, a la organización de los Cholos. Entonces habrá que reconocer esa buena aportación que le hacen a la comunidad, ¿no? Lo segundo, pues, es reafirmar que a pesar de las condiciones que vivimos de inseguridad en la ciudad, pues bueno, seguramente la FIFA y seguramente la misma selección de Irán, quienes forman parte de esa selección, ya valoraron las condiciones de la ciudad y confirmaron que hay las condiciones para que aquí se desarrolle esa concentración, ¿no? Por otro lado, indudablemente que para quienes habitamos en la región, pues es un tema interesante, ¿verdad? Porque seguramente se va a reforzar la frontera tanto de entrada como de salida, ¿no? Porque tengo entendido que el equipo de Irán, pues bueno, va a jugar uno de sus juegos en Los Ángeles y seguramente se va a trasladar por avión o va a pasar la frontera, pues.
2: Y bueno, finalmente, aunado a esto, déjeme comentarle que la Secretaría de Salud de Baja California anunció que el próximo miércoles 27 de mayo se realizará un simulacro binacional de preparación y respuesta ante enfermedades como sarampión, antivirus y ébola. Esto en marco del Mundial de Fútbol. La actividad será encabezada por el secretario de Salud, Adrián Medina Amarillas, y se llevará a cabo a las 9 de la mañana en las instalaciones del Aeropuerto Internacional de Tijuana. Así que si usted, pues, va a andar en el aeropuerto, tiene algún viaje o una llegada quizás de un ser querido, pues coméntele que no se asuste y que todo es, pues, un simulacro. Debido a la llegada de personas con estas posibles enfermedades a la frontera de Tijuana. Para MBS Noticias, yo soy Karen Castañeda. Que tenga una excelente tarde.
0: Bueno, ahí está la información. Gracias. Gracias tanto a Selene como también a Karen Castañeda por compartir esto. Esto que ha puesto nervioso a mucha gente, pero está total, completamente controlado. Pero entendemos el nerviosismo. COVID nos dejó algo que se llama postrauma. Bueno, durante una rueda de prensa realizada este martes 26 de mayo, la fiscal general del estado, María Elena Andrade, informó avances en distintas investigaciones derivadas del operativo Fuerza Fiscalía Alto Impacto. Vaya nombre del operativo. Fuerza Fiscalía Alto Impacto, entre ellas la detención de 9 personas presuntamente involucradas en privación de la libertad de migrantes en Tijuana. Tenía rato que no sabíamos de esto como una actividad que durante mucho tiempo fue muy lucrativa para este tipo de, que se les llamaba coyotes y ahora traficantes de personas. La fiscal detalló que el caso inició el pasado 21 de marzo luego de que 2 mujeres de 45 y 25 años denunciaran haber sido privadas de la libertad y trasladadas a una vivienda donde fueron sometidas, agredidas, tanto física como psicológicamente. Los responsables exigían dinero a las familias a cambio de liberarlas. Tras activarse el protocolo de investigación del grupo antisecuestros en Tijuana, las víctimas fueron localizadas y liberadas en un hotel de estos llamados City Express. Como resultado de las investigaciones, fueron detenidos 9 sujetos originarios de Puebla, Veracruz y Tlaxcala, quienes presuntamente operaban en el aeropuerto de Tijuana identificando personas interesadas en cruzar de manera ilegal a los Estados Unidos para posteriormente engancharlas y privarlas de la libertad. Andrade Ramírez, la fiscal, comentó que los 9 imputados se encuentran ya actualmente en prisión preventiva. Además, señaló que este tipo de delitos suelen estar vinculados con competencias federales. Sí, es un asunto completamente federal y aquí lo investigó la Fiscalía del Estado, por lo que algunas de las situaciones son turnadas rápidamente a la Fiscalía General de la República. Además, la fiscal agregó que de acuerdo con los registros, este tipo de casos han mostrado una considerable disminución desde hace años. Sí, es lo que le comentaba, ya no es tan usual esto. Sin embargo, sigue existiendo y aquí está la prueba, 9 individuos. Y me llama la atención particularmente que sea Tlaxcala el estado involucrado. Tlaxcala, el número uno en tráfico de mujeres. Tlaxcala. Cuidado ahí. Tlaxcala es el estado en donde se engancha a más mujeres para después ser trasladadas a cualquier parte del mundo, así como lo escucha, para explotación sexual o laboral. O las dos, lamentablemente. Y sí, y mire, aquí está la prueba, Tlaxcala. Después de Tlaxcala, por supuesto, está Puebla y Veracruz, y son los 3 estados involucrados. Tlaxcala, Puebla y Veracruz, mire nada más. Se confirma esa lamentable regla. Y bueno, esta es fuerte esta información. La Guardia Nacional ya podría aplicar multas y realizar funciones de tránsito en carreteras y puentes federales de México luego de que entre en vigor las reformas al reglamento de tránsito y carreteras y puentes de la jurisdicción federal publicadas en el Diario Oficial de la Federación. Con los cambios, los elementos de la coordinación tendrán facultades para detener vehículos, dirigir el tránsito, inspeccionar unidades, pero ¿qué es esto? Revisar documentación y levantar infracciones a conductores que incumplan las disposiciones viales en carreteras federales. Además, el nuevo reglamento establece que las indicaciones de la Guardia Nacional tendrán prioridad sobre señales, sobre dispositivos de tránsito en las vías federales, y también contempla sanciones económicas para quienes desacaten las instrucciones de los agentes. Las multas podrían alcanzar hasta cerca de 5,800 pesos dependiendo de la infracción cometida, mientras que en casos de resistencia negativa o entregar documentos o no entregar documentos, quiero decir, o de plano ya agredir a los elementos, las personas serán detenidas y puestas a disposición del Ministerio Público. Mire, se oye muy severo todo esto, pero es lo que era la Policía Federal. O sea, regresó la Policía Federal, punto. Nos daba terror la Policía Federal por esto. Por esto no nos gustaba, por eso no vivíamos a gusto en carreteras federales, porque te agarraba la Policía Federal y te hacía pasar muy mal rato. Porque tenían todas estas atribuciones de bajarte del vehículo, de revisarlo con singular entusiasmo, de pedirte el documento que ellos quisieran, de tenerte detenido por horas en la carretera. Y regresó la Policía Federal, ahora con el nuevo nombre de Guardia Nacional. Y el que no lo quiera ver, que no lo vea, no hay ningún problema, pero innegable. Innegable. Van a poder detener vehículos, dirigir el tránsito, inspeccionar unidades, revisar documentación, levantar infracciones a conductores que incumplan las disposiciones. Está bien, pero esa es la Policía Federal, la desaparecida Policía Federal. Y no me digan que tampoco lo están haciendo. Bueno, hay cientos de videos de la Guardia Nacional Y lo digo con pena por los buenos elementos. Pero hay una cantidad impresionante de retenes en donde están pidiendo dinero. Vamos a ver si finalmente con esto logran frenar el terror que se vive en las carreteras federales, por motivo por el cual ya mucha gente no viaja. Ahí está, pues, anunciado el regreso sin escalas de la Policía Federal a las carreteras de todo el país. Oh, perdón, de la policía ahora llamada Guardia Nacional. Vamos a un corte comercial, regresamos. Bueno, también hay buenas noticias. Por ejemplo, el reconocimiento que están haciendo de El Valle. Finalmente premian al Valle de Guadalupe como una de las mejores experiencias de lujo en México. Vaya, pues, para los que se puedan pagar los lujos. Gran noticia, regresamos con esto.
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22: Y nos comentan a través de mensaje, nos preguntan más que nada, dice Miguel, ¿y cómo podemos confiar en la Guardia Nacional en las carreteras si de repente se ponen retenes falsos disfrazados de Guardia Nacional?
0: Sí, obviamente podemos nosotros tener todos nuestros documentos, conducir y todo, pero aquí hay algo que le llaman detenciones preventivas. Algo anticonstitucional, porque nadie tiene derecho a privarte de tu libre tránsito. Sin embargo, están estas detenciones anticonstitucionales, pero que de alguna manera dicen son legales ahora. Anticonstitucionales, pero legales. ¿Por qué? Pues porque es preventivo, es por tu bien, es por el bien de la seguridad de todos. Y entonces, está bien, la Policía Federal ahora tiene estas facultades. Te van a infraccionar 5,800 y todo, y te pueden... Digo, el problema está en el criterio del oficial que te detenga. Ojalá todos sean ejemplares, como los hay muchos. Aquí hemos dado noticias de guardias nacionales que se han rifado la vida por personas. Y eso, pues, es de reconocerse. No es que toda la agrupación sea... Vamos a decirlo así. A suponer que solamente el 10% de la Guardia Nacional son malos elementos. pues si hablamos que son más de 140,000, hablamos de 14,000 elementos que son deleznables. 14,000. Entonces es a lo que hay que poner mucha atención y mucho cuidado. Y pues los retenes falsos hay lamentablemente en todo México. Vamos allá.
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0: Oh, claro, son una fuente de empleo, sí, les pagan 1,500 pesos a la semana. En fin, hay una serie de abusos en el Valle de Guadalupe que no se registran y ahora hay una promoción por ir a salvar a esas personas que han hecho todo esto y que han convertido aquello en el ejemplo máximo de la gentrificación y tanto que criticamos. ¡Ay, no, la gentrificación! Vayan al valle, pregúntenle a la gente de San José de la Zorra cómo les ha ido con la llegada del progreso al valle. Pregúntenle a la gente de San Antonio Necua cómo están. No, sí, sí, los hemos ayudado, les hemos dado hasta tractores. Ustedes quédense con los tractores. ¿Quién les pidió tractores? Al menos la gente de San José no les pidió tractores y les llevaron tractores. Y les dijeron, pónganse a trabajar. Se me hizo más insultante que otra cosa. Y les llevan borregos y, pónganse a trabajar. ¿Por qué van a hacer lo que les digan? Déjenlos en paz. Es su tierra, ellos viven como ellos viven. Y no, pues les caen. Todos los días tienen que estar chicoteando gente que les quiere comprar el terreno para poner más viñedos y más viñedos. ¿Y con qué van a regar esos viñedos si esa zona no tiene esa cantidad de agua? Vaya, no hay ojos de agua brotando ahí. Y cada pozo que escarban ahí es quitarle el agua a alguien, a una noria de alguien, porque van más profundo y más profundo. Y acuérdese que eso es agua de venas. No, no hay un pozo abajo del Valle de Guadalupe a donde hay que llegar y de ahí date gusto, date vuelo, hínchate de agua, no. Pero bueno, el Valle de Guadalupe ha sido un emblema snob de los lujos, de ir a pagar precios exorbitantes y ahora todo mundo quiere rescatarlo. Porque esos pobres despojadores cayeron en desgracia. Y hoy la gobernadora de Baja California, Marina del Pilar Ávila Almeida, informa que el Valle de Guadalupe ha sido reconocido como una de las mejores experiencias de lujo y bienestar del país en los premios Lo Mejor de México Desconocido, lo cual aplaudimos. México Desconocido tiene todo mi reconocimiento. Todo mi reconocimiento. Y creo que el Valle de Guadalupe es lo mejor de México, pero también es lo que más se han agandallado una serie de empresarios, emprendedores y gente que incluso van a hacer estos tipos conciertos en donde la devastación que hacen y donde el poco dinero que queda en esas zonas, pues son de comiditas y burritos. Bueno. A través de sus redes sociales, la mandataria destacó que este reconocimiento posiciona nuevamente al Valle de Guadalupe como uno de los destinos turísticos más importantes de México. Gracias a la revista, porque eso era México Desconocido, hoy es toda una aplicación, todo un sistema de reconocimiento de México, es muy bueno, visite México Desconocido, ahí va a encontrar una cantidad de respuestas a sus dudas sobre nuestro país. Puedes conocer nuestro país a través de las publicaciones de México Desconocido, son documentadas, son informadas, son científicas, son fantásticas. Mundo Desconocido, yo no tengo dudas sobre esa veteranísima institución que nos ha enseñado tanto de nuestro país, pero particularmente el Valle de Guadalupe, yo tengo muchísimas dudas y lo conozco desde hace 36 años, he estado ahí y he visto la debacle. Y conocí a don Luis, cómo se hizo de sus terrenos, conozco su historia y es respetable. Pues creció, pues sí, tenía que crecer él y don Pedro también, tenían que crecer y crecieron. Y pues hasta cierto punto se midieron muchos años hasta que empezó la explosión. La explosión ya amacizándose para finales del siglo pasado, ya el valle empezaba a detonar tremendo. Tremendo el valle, por su belleza, claro, y pues nadie se la quiere perder, pero ahora pasa uno ahí y encuentra departamentos, o sea, gente, ¿de dónde van a sacar agua? ¿Dónde está el drenaje ahí? Pero bueno, se me salió el tapón con lo del valle. Te quiero mandar un audio, Ana Plata, de algo muy bonito que hicimos aquí en MBS Noticias para ustedes.
1: Okay.
0: Que tiene que ver con el fútbol, pero todavía no. Primero quiero compartirles algo. Fíjense que

0: Se presentó Insunza, Enrique Insunza, senador de Morena por Sinaloa, senador que ha sido señalado por Estados Unidos de vínculos, acusaciones en contra de él, a lo que, bueno, pues hoy la fiscalía responde llamándolo este martes a comparecer ante la fiscalía. Él se presentó, citado por autoridades federales en este contexto que le estoy comentando de investigaciones derivadas de señalamientos realizados por el Departamento de Justicia de los Estados Unidos, y el legislador aseguró a través de sus redes sociales que atendió el llamado de manera voluntaria y reiteró su disposición de colaborar con las autoridades mexicanas. Él, mire, cuernito, algo así, cuernitos, él no renuncia a su fuero, claro. Además, acudió sin acompañamiento jurídico. En un mensaje publicado en su cuenta oficial de X, Insunza Cázares informó que compareció ante la fiscalía tras recibir una citación el pasado 23 de mayo. Y él escribió así textual, lo leo de su red social X: el día de hoy, tal y como lo manifesté desde el primer momento, atendí de manera puntual la citación que me fue formulada por la fiscalía. Así que este legislador ya se presentó y escribió que sin acompañamiento jurídico y yo como abogado de mí mismo me presenté ratificando que es mi disposición indeclinable atender este y todo requerimiento que se me haga. Vaya, además, muy valiente. Ya se había presentado Damaso Castro, Damaso Castro Saavedra, que fuera el vicefiscal ahora con licencia. También declaró hoy en la delegación de la Fiscalía General de la República en Sinaloa. Y por supuesto, faltaba más, Rubén Rocha Moya fue el primeritito, muy temprano. Igual hizo una lista impresionante de todo lo que para él representa acudir a un llamado del gobierno federal, y pues también menciona Rocha Moya a la presidenta. De presidencia le deberían de llamar y decir: Rubén, no le muevas, porque lo primero que saca es atendiendo el llamado de la fiscalía y fortaleciendo el gobierno de Claudia Sheinbaum. Espérate, no le muevas, ve, declara y retírate a tu casa. Pero en fin, a ver, tenemos a Lalo en la línea.
1: Parece que se quieren enlazar porque ya están en el evento. Deja que me confirmen. Si quieres, vamos con
0: este audio. Está hermosísimo. Escuche la historia del Wiki, el director técnico del Cruz Azul. Poco tiene que ver con el fútbol. Es más una historia del corazón, de la realización y de un sueño hecho realidad.
2: Del pueblo mayo al campeonato, Joel Wiki y el linaje indígena que hoy hace historia en el fútbol mexicano. En un fútbol mexicano acostumbrado a los reflectores, a los técnicos extranjeros y a los proyectos millonarios, la historia de Joel Wiki parece ir en sentido contrario. Callada, sencilla, pero profundamente simbólica. El hoy entrenador campeón de Cruz Azul no solo representa un logro deportivo, también carga con una herencia indígena poco conocida que conecta directamente con los pueblos mayos o lloremes del sur de Sonora, una comunidad históricamente marcada por la resistencia y la defensa de sus tradiciones. El apellido Wiki proviene precisamente de la lengua lloreme y significa águila o pájaro, una palabra ligada a las raíces de los pueblos originarios asentados en Sonora. Joel Wiki nació en Sinaloa, pero su historia familiar viene de los pueblos indígenas mayos, una comunidad que durante siglos resistió guerras, desplazamientos y procesos de despojo en el norte de México.
3: Cuento un poco el origen, ¿no? El apellido Wiki es un poco raro, ¿no? Mis bisabuelos, ellos eran de una tribu indígena que se llama los Mayos de Navojoa. Mi abuelo, muy chiquito, llegó de Sonora, llegó a Los Mochis. Mi papá ya nació en Los Mochis, pero el apellido, toda la genética viene de Sonora, de los mayos.
2: Lejos de una infancia llena de privilegios, Wiki creció entre talleres, motores y trabajo duro. Su padre era chofer de camiones y desde pequeño aprendió oficios mecánicos mientras soñaba con el fútbol. Aunque primero practicó béisbol, eventualmente encontró en el fútbol su verdadera pasión. Como jugador ganó títulos con Pachuca y Morelia, además de llegar a la selección mexicana. Pero fue desde el banquillo donde terminó haciendo historia. Con apenas 7 partidos dirigidos, consiguió darle a Cruz Azul un nuevo campeonato, convirtiéndose en el primer técnico surgido de las fuerzas básicas del club en lograrlo.
4: ¡Y centro, atención con esta!

0: Yo creo que todos tenemos un propósito en la vida, ¿no? No solamente la parte laboral, el trabajo es muy importante. Hoy la décima es increíble. Ganar un campeonato es maravilloso, pero para mí es mucho más importante el mensaje que yo doy. Mi mensaje y lo que yo menciono todos los días con mis jugadores es que tenemos que ser mejores personas, mejores seres humanos, mejores jugadores, y que el mensaje sea interno. Que solamente no nos enfoquemos en el resultado del campeonato, sino que inspiremos a la demás gente, a sus hijos, a su familia, y que hoy que yo tengo el micrófono, me encantaría poder decirles a todos que crean en su sueño. El sueño es, a veces es difícil, pero creo que lo podemos conseguir con trabajo y con proceso.
1: Su estilo discreto y cercano contrasta con el perfil mediático que suele dominar en el fútbol actual. Jugadores y directivos destacan precisamente esa cercanía humana como una de las claves del campeonato.
2: Tenemos el chance de hacer un historia. Ustedes tienen la oportunidad de hacer el doble equipo del año. Entonces, así como estamos, salgamos a la cancha a defender justamente nuestro orgullo, nuestro patrimonio y nuestra gente. Entonces, lo que hagamos hoy, tenga que puedo.
1: Pero detrás del éxito deportivo también aparece una historia más profunda, la de los pueblos originarios del norte del país, comunidades como los mayos y yaquis, que durante generaciones han defendido su identidad, su territorio y sus tradiciones frente a distintos procesos de desplazamiento y conflicto. Hoy, mientras celebra uno de los momentos más importantes de su carrera, Joel Wiki también se convierte en un símbolo inesperado de representación indígena dentro del fútbol mexicano. Porque detrás del campeonato también hay memoria, raíces y resistencia.
3: Ahí está lo que le habíamos preparado sobre la historia del Wiki, este jugador y ahora director técnico, con un origen sencillo, humilde, pero de verdaderos guerreros. Ya nos vamos, gracias por habernos acompañado en este espacio informativo MBS Noticias. Recuerde, hoy tenemos algo preparado para todos ustedes a través de la Red Globo. 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Googleelo por ahí, Café Don Máximo, y lléguele para que salude a Evi González y a la psicóloga Ana Rascón. Van a estar ahí con ustedes. Por lo pronto, nos despedimos con otros jefes tremendos. Aerosmith.

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1: Espectáculos con el querido Gil Gilillo, el hombre espectáculo de México. Señoras, señores, el que más sabe y al que más le creen, el gran Gilillo. ¿Qué pasó, Gilillo? ¿Cómo andas, segundona? ¿Quién ganó en el rating?
2: Oye, mi Jessy estuvo bien cerrado. Bueno, lo que estamos viendo es propiamente, insisto, este tema que dicen, es que los medios tradicionales ya no hay. Pues siguen cautivando masas, ¿no? La verdad. Hay que destacar que los medios tradicionales al final tienen un impacto muy relevante. La radio llega hasta por donde menos lo imaginan, la televisión también, ¿no? La televisión abierta igual. Y bueno, cuando ya viene mezclada con plataformas, con algunas cadenas, con algunos cableras y todo esto, pues al final sigue llegando, ¿no?
1: Sí, entonces, sí.
2: Y es impresionante la audiencia que se tuvo. Si la sumamos, mi Jessy, son números brutales, y por lo pronto la gran final del fútbol mexicano, en donde el Cruz Azul se impuso ante los Pumas, tuvo una audiencia increíble, y por lo pronto entre la competencia de TUDN y Azteca, and the winner is...
1: A ver, espera, el bombo. Espera, Roger. And the winner is...
2: El público.
1: ¡Público! ¡Gilillo!
2: Híjole, pues santa chinga, como dijeron por ahí.
1: ¿Quién ganó?
2: TUDN, mi Jessy.
1: ¿TUDN?
2: TUDN.
1: Wow. A ver, cuéntanos, ¿cómo estuvo?
2: TUDN, con números cerrados de acuerdo a algunas investigaciones de audiencias, 5,454,000.
1: ¿Eso es solo en tu... pero solo en tele?
2: Solo en tu DN, 5,249,000, solo en tele. Solo en tele. Sin simulcast, ¿no?
1: ¡Órale!
2: Frente a 4,777,000 de Azteca. Entonces, señoras y señores, estamos hablando de 10 millones de personas en promedio.
1: No. Es una
2: vieron.
1: Locura, ¿eh?
2: Estamos hablando de una de las grandes audiencias registradas en los últimos años, ¿eh?
1: Y por el Cruz Azul, no manches.
2: Sí, ya cuando... Si ya la gente está buscando los partidos del Cruz Azul...
1: Es que ya estamos en una época...
2: Es que esa liga está por los suelos, ¿no? No, bueno, era natural. La verdad es que había mucha expectativa. Ese es un clásico capitalino, ¿no? Está concentrada esa audiencia seguramente en Ciudad de México, desbordada. Y picos de 6 millones, mi Jessy.
1: No manches.
2: Sí, esto en la transmisión de TUDN. Picos de 5 millones, casi 447,000.2, ¿no? Más o menos. Ajá. Hubo en la transmisión de Azteca. Y pues mira, así como se ve la tendencia, así como solamente por tendencia en los últimos eventos deportivos, en esta justa deportiva. Que viene internacional.
1: Ajá.
2: Pues el agarrón con TUDN y Azteca va a estar bueno, aunque se ve que la balanza está cargada a TUDN.
1: O sea, en esta final del fútbol mexicano, en un cierre, ni siquiera de foto, ¿eh? Creo que estuvo cerrado, pero no, sí. De foto. ¿O sí?
2: No, porque prácticamente TUDN se despega. Hubo una etapa, un momento, en el que Azteca estuvo más alto que TUDN, ¿eh? En la final. Estamos hablando del prácticamente en el segundo tiempo. Tuvo 5,586,000, y TUDN tuvo 5,282,000. Pero pues es que influye todo, ¿no? El ánimo, la narración, ¿no? Comentábamos ayer lo que hizo Vaca, la verdad es que fue Vaca, ¿no? Se apellida.
1: Sí,
2: el,
1: Vaca. Andrés Vaca,
2: creo que al final, pues todo eso es un melodrama, ¿no? Y es pasión, y pues la gente se va identificando con los momentos que van, que te van contando. Entonces, hubo un crecimiento ahí importante en donde Azteca se subió, pero después, pues la tendencia que tiene, de acuerdo a algunas investigaciones de audiencia, pues favorece a TUDN, y ahí está. Pues, que viva la pasión, ¿no, mi Jessy? La verdad
1: sí,
2: es que
1: vive el fútbol, señoras y señores, que genera esto.
2: que también influye mucho, pues cómo programen, ¿no? Si ponen programas que son lo suficientemente atractivos antes de, ayudó mucho también a la transmisión, la proyección de Rápidos y Furiosos número 4, la cuarta película que se transmitió en el 5, eso genera algo que le dicen a la audiencia carry over, y pues les fue maravillosamente bien. En el 7 pusieron a los Avengers, pero pues Rápidos y Furiosos les dio la vuelta con 400,000 a favor. Entonces, pues en términos de audiencia, TUDN se impone a Azteca con un número mucho mejor en términos de audiencia, y pues la gente debe estar muy contenta. Ganó el fútbol y gana este atributo, mi querido Jesse, de que fueron más de 10 millones de personas las que vieron este juego. Entonces, ¡ay! Qué bueno, ¿no?
1: Sí, cómo no, Gilillo, no, la verdad es que muy bien. O sea, ¿qué sí. te digo? Muy bien, una gran, gran expectativa en torno... La final se calentó, una gran expectativa en torno al juego, y nada, qué bueno, ganó el público, como dijiste bien,
2: ¿no? Podríamos decir tremenda acogida, ¿no?
1: Sí, señor.
2: ¿No?
1: Yo tranquilo en casa, pero tú quién sabe dónde andabas, tío. Esa frase te salió del alma.
2: Oye, Jessy, que te van a venir a entrevistar hoy.
1: Sí, me van a venir a entrevistar hoy para un...
2: Venga la Alegría.
1: Sí, para Venga la Alegría.
2: Sí, que sí. Tienen un reality maravilloso de morritos que se llama Mis Alegría. Uh-huh. No sabes qué cosa tan espectacular, qué diversión tan sana, y vas a quedar maravillado porque... las niñas, las morritas que están haciendo este reality están más despiertas que nosotros.
1: Qué bueno, Gilillo, porque sí necesita un cambio generacional.
2: Exactamente. Ya mañana platicaremos de
1: mañana te platico cómo me
2: va súper bien, además les va muy bien en rating,
1: ¿eh? Ya está, Gilillo, gracias.
3: Hola, ¿qué tal, Rocío? ¿Cómo estás? Nosotros estamos aquí en Cafetería Don Máximo, alegres y felices recibiendo y conociendo Radio Escuchas, y sobre todo volviéndolas a saludar después de muchísimo tiempo. Estamos aquí en la Red Globo, estamos a punto de iniciar, ya llegó la psicóloga Ana Rascón, Ana Güera, ya llegó la licenciada Ferrer, abogada, que nos va a dar asesoría jurídica, tenemos asesoría psicológica, y pues los apapachos aquí de Globo 99.3, tenemos muchos regalos, así es que los esperamos aquí en el Boulevard Benítez, Cafetería Don Máximo, ahí denle su buscador y rápido llega. 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Gracias, chao.
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1: Castro.
0: Originario de Monterrey, Nuevo León, desde muy corta edad empezó a escribir canciones y aprendió a tocar la guitarra. Bajo la influencia del pop, empezó a crecer dentro de la industria musical gracias a su talentoso trabajo.
2: Canciones como Si el mundo se acabara hoy, Ese no sé qué, Un poquito de amor y Pero todo bien, lo han llevado a presentarse por todo el país. Ha colaborado con artistas como Leonel García, Los Claxon, Charles Sanz y Sabino, entre otros.
0: Tiene un lugar importante dentro de una generación de músicos que están redefiniendo la música independiente en México.
2: Hoy aquí en la cabina de Jesse Cervantes, Castro.
3: Un aplauso para Castro, que está con nosotros hace siglos que no venía.
4: Estoy en perra la entrada, ¿eh?
3: La última vez que vino Castro, esa cabrilla tenía 15 años.
4: No tenía barba.
3: El muchacho hoy está cumpliendo 35. No, no es cierto.
4: No, mañana cumplo 28, de hecho.
3: 28 años, fíjate, tenías 8 años que no venías.
4: Sí, hace un chorro.
3: ¿Por qué nos dejas así, caray? O sea, ¿somos tu juguete o qué pasa, Castro?
4: No, sí, de hecho ayer le andaba diciendo al Rich, le digo, a ver si puedo ir. Él me dice, pues mañana vienes. Y yo, no sabía que mañana venía.
3: Qué chingada. Los tienes saludado. ¿Cómo estás, Castro? Qué gusto saludarte.
4: Muy contento, Jesse, muchas gracias por recibirme aquí en tu programa. Y pues nada, contento también. Digo, creo que todavía me iba a lanzar para acá el año pasado, pero no tenía como que nueva música. Y no me gusta estar diciendo que se vienen cosas, ¿no? Entonces, pues ya ahorita, la semana pasada acabo de estrenar nuevo álbum. Y pues ahora era una buena razón para volver contigo.
3: Oye, ¿tu tercer álbum?
4: El tercer álbum, primer álbum independiente. Entonces es un, como que emociones bien chidas. Obviamente como tercer álbum representa pues un camino, no sé, ya siento que es una madurez de la música distinta, aplicando lo aprendido en los primeros dos discos, pero pues ahora tomando como distintas decisiones ya desde la independencia, que para mí pues la independencia es como tener esta libertad, ¿no? De elegir caminos, de elegir estéticas, sonidos, etcétera, y pues divirtiéndome, la verdad.
3: Oye, Castro, este tema de la independencia, hay que platicárselo a nuestro querido público. Es porque Castro empezó siendo parte de una compañía de música muy importante, ¿no?
4: Sí, claro que sí. Pues digo, y sin tema, ¿no? Y con Sony Music todo excelente. Creo que, pues ya creo que va un año y cachito que salí. Y pues con todo el equipo ahí, yo cuando me fui el último día que estaba en las oficinas, les dije, o sea, me voy. Le dije ahí al director, le digo, me voy. La primera vez que entré ahí, yo sabía que era el camino que necesitaba. Pero ese día que ya me estaba yendo, sabía que también era lo que necesitaba en ese momento. No me siento identificado. Sé que a otros colegas a veces les ha pasado otro tipo de anécdotas. Yo simplemente terminé mi ciclo ahí. Quién sabe, a lo mejor en un futuro vuelve a ser necesario el tener una disquera. Siempre no creo que sea un bien o mal, sino más bien es lo que necesitan los proyectos en determinado momento. Y aprendí muchísimo, conocí muchísima gente que no hubiera conocido en la independencia que tenía hace 5 años, cuando solamente era un morrillo en Monterrey que no tenía idea de la música, o de la industria musical más bien. Y pues ahora esta nueva independencia pues es emocionante, porque ahora es con la gente que he conocido, con lo que he aprendido, con cómo he aprendido a hacer nuevas canciones con otros autores que conocí gracias a estar en este tipo de compañías.
3: ¿Cuánto te llevó lanzar este disco fuera de Sony Music?
4: Mira, la verdad no tanto. O sea, siento que más bien, yo me acuerdo que traía este speech. Tengo un sello en Monterrey que se llama Neptune Labs, y pues cuando estaba en Sony pues no podías pertenecer al sello, ¿no? Entonces yo les decía a los morros de los artistas que están en el sello, decía, no, yo si estuviera independiente yo estaría sacando y sacando y sacando música. Y una vez que salgo, ay güey, ya me estaba tardando más. Pero fíjate que el tardarme más, y que ahorita lo platicaba aquí afuera, era como el sentir que tienes, o sea, que vienes de ciertas expectativas de trabajar a cierto nivel, pues más bien en la independencia lo complicado es sostenerlo, ¿no? Y que no sea como un bajón ahí en la gráfica. Entonces, pues bueno, realmente este disco cuando empezó el año en enero, yo me acuerdo que agendé un show que acaba de ser este viernes pasado en Monterrey. Fue como el primer show del tour. Y cuando yo agendé directamente el show, ¿no? Y me emociona eso porque era como que, a ver, déjame yo hablo, ¿no? Y ya le digo al booker, le digo, oye, quiero esta fecha, tal día. Me acuerdo que acababa de comprar unos Ray-Ban Meta y que dije, que pues, tomé la foto del flyer con los Ray-Ban en el espejo del baño de mi cuarto. Y le puse Matea Tour, el flyer, salimos. Y o sea, Matea Tour era el nombre del álbum, Matea, pero no existía Matea. Para mí fue como poner un ancla de que tengo que sacar el álbum antes de esta fecha, ¿no? Y los meses que siguieron, me puse a trabajar en eso. En marzo nos fuimos a Todos Santos, Baja California, con mi equipo a encerrarnos a una casa como unos 9-10 días. Y produjimos todo el álbum durante estos días. Ya tenía las canciones escritas, algunas salieron despuesito en el proceso. Y pues fueron 14 canciones. En 2 meses hicimos ese campamento, hicimos 14 videos también, que ya van a estar saliendo a lo largo de estos siguientes días. Entonces, pues muchísimo trabajo. Ya quería yo que fuera ese show de Monterrey porque necesitaba hacer check para liberarme y ahora sí enfocarme en la promoción del disco, que es lo que ya andamos haciendo estos días.
1: Pues qué bueno, qué bonita historia, porque es una historia de trabajo, Castro. Es una historia de sueños cumplidos, de esfuerzo, de comprometerte tú mismo con lo que tú mismo le vas a presentar al público, y eso es maravilloso. Cántanos algo.
4: Mira, a ver.
1: Venga, ¿cómo se llama esto?
4: Esta primera se llama Perdóname.

0: ahí quedó.
1: Ándale, muy bien.
2: Muchas gracias.
1: Oye, y este tema de las comunidades, que bueno, antes eran los clubes de fans y luego el fandom, y hoy son el fandom más las comunidades, y luego les pones las castritas o las castreas,
2: las castrosas,
1: o las castrosas, o qué sé yo. Ahora tú te encargas, o quién se encarga de todo esto.
2: Sí, bueno, pues mira, a lo largo de lo que estuvimos en disquera y desde antes, yo siempre he tenido mi equipo y mi equipo han sido mis compas que son compas míos desde la secundaria y desde la prepa. Entonces siempre he estado rodeado de amigos míos y actualmente pues nos encontramos en ese proceso, ¿no? De encontrar, nos la pasamos investigando, yo creo todos los días. Eso ha estado bien chido porque vamos conociendo cuáles son nuestras como fortalezas y debilidades, claro. Y vamos viendo como, ah, mira, según, en lugar de intentar cambiarnos, porque a veces es más complicado eso, vamos viendo de que, ah, estos son tus lo que más se te da. Ah, bueno, pues que quién se quiere encargar de esto, quién se jala encargar de esto. Y son demasiadas manos que yo digo, pues para mí es una bendición que haya tanta gente y tanto toda la gente a mi alrededor siempre me lo está recordando, ¿no? De que, o sea, aquí estamos, ¿qué necesitas? ¿Qué tal? Y gracias a Dios he estado muy acompañado en este proceso y pues es un poquito de todo. O sea, hay cosas que yo me pongo a programar, por ejemplo, estaba haciendo hace 2 semanas de que, a ver, ¿cómo hago una base de datos? Publiqué una encuesta y luego me contestaron la encuesta, levanté como, ahorita llevo como 1,400 personas que me han dado su base de datos específica y estoy haciendo pruebas cada semana, que son cosas que a lo mejor en otro momento no tenía que ver esto con estar en disquera, ¿no? Simplemente que a veces no le pones atención a esos detalles y ahora con esas bases pues ya estoy en contacto, no dependiendo de un algoritmo, por ejemplo, con cada una de las personas de, no sé, hay 600 que son de Ciudad de México en ese base de datos, hay tantas en Monterrey, hay tantas en Querétaro, y eso es nomás en 2-3 semanas de pruebas. Pues me gustaría ir viendo cómo va creciendo esa base a lo largo del tiempo, ir pensando en dinámicas, pero lo chido es eso, es la hoja en blanco, ahí está, así como da nervios, ¿qué le vas a poner a esa hoja en blanco? Pues también ahorita es como emocionante saber que ahorita lo bromeábamos de que ¿dónde hay que tocar? ¿Dónde hay que hacer el siguiente show? Pues donde sea, mientras hay que hacer ruido y tal, ¿verdad? Decía, oye, no, pues así sea en el Parque México, pues vamos, ya no hay como nada que tengas que estar pensando o rebotando con tanto, es en el grupo de los compas, en el grupo del Team Castro, pues es de que ¿qué onda? ¿Hacemos esto? Va, y lo accionamos y eso me gusta mucho porque también va mucho con mi personalidad. Siempre he sido como muy aventurero, como en el disco pasado cuando fue irnos a Islandia y tomar como control de que, a ver, tenemos esto, nos podemos ir de hoy para mañana, vámonos. Entonces necesitaba ya poder tener como libertades para poder accionar repentinamente como suele sucederme a veces.
1: Oye, y te voy a decir una cosa, es hoy así como se promueve la música. Finalmente cuando no se tiene un recurso de una compañía que vaya a inyectarle marketing, pues claro, hay que estar atendiendo personalmente pues estas bases de datos, hay que estar tocando, porque yo siempre he dicho y soy un convencido que la música en vivo es la mejor promotora de las canciones nuevas, claro, pasadas y todo, ¿no?
2: Sí, hay que, o sea, eso era lo que de hecho incluso a artistas de mi sello les comentaba, que a veces se podían poner nerviosos porque no, es que no alcancé a hacer soundcheck, ¿sabes qué? No me voy a subir. Y los regañaba y yo, no, güey, o sea, no puedes faltarle el respeto a la oportunidad de tener un escenario porque es lo que todos estamos buscando. Y yo, así me invite un artista, no sé, ahora que estamos platicando, estuve acá con el Daz, en Monterrey estuve con Rullero, estuve con Eibala, estuve con distintos artistas, con Josué Alanis, y todos los amigos artistas que me invitan a subirme con ellos, siempre agradezco el, antes de subirme, el tener la oportunidad de volverme a parar en un escenario, porque pues nunca sabes cuándo ya no puedes hacerlo, y creo que como artista siempre tienes que buscar esas oportunidades, y no necesariamente el escenario tiene que ser como lo platicaba ahorita, ¿no? El tener el soundcheck perfecto, tener el sonido, a veces ni siquiera que haya ni bocina ni micrófono, eso ya es el lujo, pero mientras te puedas parar y enseñarle a alguien tus canciones, creo que esa es como la mayor joya que tenemos en general, seamos artistas independientes o no.
1: Tienes una gran bendición, eres músico, hermano. Eres músico, eres compositor, te puedes defender con una guitarra en cualquier lugar.
2: Sí, la neta.
1: Y eso es algo que hoy en día muchos no lo hacen porque las teclas de la compu no generan el sonido de una guitarra.
2: Sí, obviamente, claro que son de las complicaciones más grandes, pero creo que es eso. O sea, también igual en el sello tenemos como, o sea, artistas que justo empezaron como programando cosas, etcétera. Pero el ahora que está conviviendo más con los artistas, poco a poco van saliendo como nuevas inquietudes, como, ¿sabes qué? Déjame empezar a buscar cómo chingados picarle al piano, o cómo agarrar la guitarra, o cómo si programo. Pero es empaparse, no es como que, no, es que como yo no toco, ya no voy a poder hacer esto. Pues más bien aprende a tocar, porque se supone que es lo que quieres hacer. No que necesariamente tengas que hacerlo en tu show, y así tu show quieres que todo sea programado, lo que sea, se respeta y está chingón. O sea, mientras funcione, está con madre. Pero cuando no haya una guitarra, pues imagínate, o un piano, pues mínimo la capela, ¿no? Que esté, que oye, está alguien y que dices, nos aventamos un palomazo. Pues siempre creo que como artistas debemos de prepararnos para podernos aventar el palomazo como
1: y andamos. Y en la vida te dio el recurso de poderlo hacer.
2: Sí, entonces hay que aprovecharlo.
1: Un palomazo, los guitarrazos, o un palomazo.
2: Los guitarrazos.
1: En el metro. O sea, la verdad es que eso es una bendición, mi querido Castro. Disfrútala. ¿Qué nos cantas para despedirnos?
2: Mira, me voy a despedir con esta canción que se llama Pestaña. Esta la saqué con Mía Salinas. Un saludo a Mía allá en Monterrey.

0: Castro con nosotros. Oye, Castro, gracias por venir. Es tu casa siempre, ¿eh? Tengas música, no tengas música, tú vente.
1: Muchas gracias.
0: A platicar, a cantarle a la gente. Sabes que te respetamos mucho y esta es tu cabina. Cuando quieras venir, bienvenido siempre.
1: Muchas gracias, Jesse. Y pues un saludo a toda la gente que está allá afuera. Los invito a escuchar Matea. Vayan a escuchar este disco. Vayan a ver los videos que van a salir esta semana, si Dios quiere. Y pues yo soy Castro con Z y los veo muy pronto por acá.
0: Ya está. Gracias, Castro, por estar con nosotros.
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0: 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Continuamos. ¿Buscas lo más novedoso en tecnología? José Antonio Pontón lo trae.

0: Qué bonito se siente ese bombo.
1: La belleza hecha e inteligencia artificial, hecha algoritmo en un hombre, es José Antonio Pontón, que está con nosotros.
0: Muy contentos.
1: Tuvimos que pagar el servicio de urgencias médicas, el teatro, de la cantidad de mujeres que se desmayaron y perdieron el conocimiento al verte.
0: Mándeme un par de fotitos y ya.

0: Y atentos a las ofertas que están justo en estas tiendas o marketplaces, ¿no? Ya sea Mercado Libre, Amazon, por supuesto, y las tiendas departamentales que también tienen su propio e-commerce, ¿no? O sea, Palacio Hierro, Liverpool, Walmart, sí, etcétera. Entonces, muy atentos ahí en el sentido de saquen un screenshot o de plano vayan a la tienda física, ¿no? Algún club de precios, etcétera, y inmediatamente, pues el tip ya se lo saben, seguramente, ¿no? Es nada más para recordarle que inmediatamente se metan al sitio, ¿no? O comparen el precio que tengan en otros sitios, es decir, están en la tienda y van a comprar una laptop en una tienda departamental, buscan ese mismo modelo en Google o en algún marketplace y revisan el precio y también cuando llega, si la necesitas de manera inmediata, pues igual ahí en la tienda departamental te conviene comprarla. Si no la necesitas ya sea el día siguiente o una semana después, no pasa nada, pues la puedes comprar en un marketplace. Entonces, ahí hagan screenshots y comparen precios, ¿no? Porque el hot sale sí hay buenas ofertas. Y nada más, como tip que me mandaron, justamente me dijeron tanto los de Amazon como los de Mercado Libre, es que las marcas que suben precios y luego los bajan y al final queda el mismo precio que lo tenían antes, entonces te están como engañando en el hot sale. Sí,
1: okay, eso está interesante.
0: Ajá. Las penalizan. O sea, la plataforma, ¿no? De Marketplace se da cuenta que hicieron esa como trampa para que en el hot sale supuestamente tiene 20% de descuento. Sí, güey, pero la semana pasada le subiste 20% y ahorita sí me lo estás bajando y dices que tiene 20% y no es cierto. Entonces, estas marketplaces las penalizan a esas marcas y entonces no las promocionan ni igual hasta las quitan el producto. Pero bueno, ahora, podemos jugar un que prefieres. Es que traigo un que prefieres bueno.
1: Ay, Dios mío, échale pontón.
0: ¿Qué
1: lo
0: prefieres?
1: Lo malo es que sabes que yo contesto y luego ando comprando.
0: ¿Qué prefieres tecnológico? Este no es tanto de productos, sino como de conceptos. Ahí te va.
1: Venga.
0: Y espero también las personas que nos están escuchando, por supuesto, entren al que prefieres y nos comenten, nos manden un WhatsApp, un tweet, lo que quieran. ¿Están listos? ¿Qué prefieres? Que te hackeen el correo.
1: ¡No! ¿Qué pasó con ese que prefieres?
0: O que te filtren tu historial de búsquedas.
1: Que me filtren el historial de búsquedas.
0: ¿Sí? No buscas nada. Perfecto, muy bien, muy bien. ¿Qué prefieres? ¿Una inteligencia artificial que haga tu trabajo o un jefe que no use WhatsApp?
1: Ándale, está bueno, ese está buenísimo.
0: Está bueno, está
1: bueno. Una inteligencia artificial
0: que haga tu trabajo.
1: Que eso es igual a que te van a despedir.
0: ¿Es correcto?
1: Sí.
0: O un jefe que no use WhatsApp. O sea,
1: no, pues un jefe que no use WhatsApp.
0: Ok, muy bien. Ok, ¿regresar a usar BlackBerry o regresar a usar Internet Explorer para siempre?
1: No, pues BlackBerry. No, es Explorer, es una locura. No.
0: Ahí te va otro. Batería.
1: Yo sí extraño el BlackBerry.
0: Sí, bueno, por las teclas, ¿no?
1: Por el teclado.
0: Sí, exactamente. ¿Batería infinita en tu teléfono celular o Wi-Fi súper rápido?
1: Wi-Fi súper rápido.
0: Aunque la batería se gaste.
1: Me la cargo. Ok. O campo pilillas de que me recomienda el pontón.
0: ¿Qué prefieres? Va. Este es bueno. ¿Qué prefieres? ¿Elon Musk en tu consejo directivo o Mark Zuckerberg, el de Meta, como community manager?
1: Elon Musk en el consejo directivo.
0: Sí, yo también, claro. Ok. ¿Perder tu celular o perder la nube con todos tus archivos?
1: ¡Álame el celular!
0: Sí. Yo también creo.
1: Sí, el celular.
0: Sí, totalmente. Yo también creo.
1: Porque está en la nube.
0: Exacto, es correcto.
1: O sea, está el respaldo en la nube.
0: Es correcto. ¿Trabajar con la generación Z o con boomers que imprimen todavía correos electrónicos?
1: Híjole. Ese está difícil. Es que luego son. Ay, boomers que imprimen correos.
0: Boomers, ok. ¿Un becario experto en inteligencia artificial o un veterano que todo lo resuelve con Excel? Y con Word y PowerPoint.
1: Ah, la inteligencia artificial.
0: ¿Sí?
1: Es que ya Cloud te hace los
0: archivos. Sí, te hace
1: archivos.
0: Todo. Ok. ¿Que la inteligencia artificial te quite el trabajo o que te quite la creatividad?
1: Ay, cabeza, está buenísimo.
0: Está perro,
1: ¿eh? O sea, ¿qué prefieres? ¿Que la inteligencia artificial te quite el trabajo
0: o que te quite la creatividad?
1: El trabajo, porque la creatividad te va a hacer que consigas algo más.

0: Este está bueno, está bueno, ¿eh?
1: Están durísimas.
0: Este está bueno, a ver qué prefieren, ¿qué prefieren? ¿Trabajo remoto o aguantar tráfico todos los días?
2: No, remoto.
0: Sí, sin
2: tráfico, no, no, es una locura. Viene uno como en un videojuego esquivando cosas para poder llegar.
0: ¿Un vehículo autónomo o seguir manejando tú?
2: Un vehículo autónomo.
0: Sin duda, sin duda. ¿Vivir sin Google o sin YouTube? Está difícil, está difícil. Sí.
1: Que fíjate, ay, no, es difícil.
0: Ese es difícil.
2: No, yo creo que sin Google.
0: Ok.
2: Porque hay otro navegador.
0: Perfecto. Ya, últimas dos. ¿Inteligencia artificial o inteligencia emocional?
2: ¿Qué prefiero?
0: Ajá.
2: Inteligencia emocional.
0: Perfecto. ¿Hot sale o buen fin?
2: Es que te voy a decir una cosa. La inteligencia emocional bien aplicada puede después llevarte a manejar una inteligencia artificial bien dirigida.
0: Totalmente de acuerdo.
2: Creo. Pero bueno, entonces, ay, ese está buenísimo.
0: ¿Hot sale o buen fin?
2: Hot sale.
0: ¿Y inteligencia artificial generativa o humanos creativos?
2: Humanos creativos.
0: Eso. Yo también creo humanos creativos.
2: Sí,
0: muy
2: sí.
0: Bien.
2: Está buenísimo.
0: Está bueno, los que prefieres. Vamos a hacer más que prefieres.
2: Está buenísimo. Que nos ponen a uno nervioso. Ya me puse a sudar,
0: Pontón. Que nos contesten también.
2: Sí, las redes, sí, sería buenísimo.
0: Muy bien.
2: Pónganlos, ¿no? O sea, sería bueno poner los que prefieres de Pontón.
0: Se los mando.
2: Sí, claro. Mándalo por ahí. Gracias, Pontón.
0: Gracias a ti.
2: Gracias, vamos a continuar.
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1: El queridísimo Jürgen, el Goyito Vera, el actor, el individuo, el ser humano, el comunicador, el maestro.
2: No.
1: Aquí está el queridísimo Ponchito Vera Prendes con nosotros.
3: Oye, mi querido, tú vas a ver a España en la Copa del Mundo.
1: Voy a ver España contra Uruguay.
3: ¿Qué juego es ese?
1: En el Estadio Guadalajara.
3: Qué maravilla, ¿no?
1: Estaré en el Estadio Guadalajara, un gran partido.
3: En un estadio en el cual te vas a sentir un poquito incómodo.
1: He ido un par de veces.
3: Pero viendo ese fútbol, ya.
1: Ya con eso.
3: Bueno, fíjate
1: voy a entrar con la de latas para que les arda.
3: Sí, señor. Bien hecho.
1: Sí, voy a entrar con la de latas.
3: ¿A quién le vas, España o Uruguay?
1: Yo dije, no,
3: no. No, ¿qué pasó?
1: No, España o Uruguay, España.
3: Sí, yo la verdad
1: España,
3: es que sí.
1: Decidido
3: bueno,
1: España.
3: Fíjate, dime.
1: No sé si me gustó mucho la convocatoria de España.
3: Es a lo que iba. A mí me gustó el video. Ayer presentaron un video, porque ahora las selecciones están haciendo mucho eso, ¿no? Están produciendo unos grandes videos, unos más que otros, para anunciar a los seleccionados. Porque incluso, bueno, sale hasta Su Majestad, el Rey, allá en el video. A mí me gustó el video. ¿Qué no te gustó de la convocatoria?
1: ¿Sabes qué? No sé, me parece. Bueno. Me falta mucho conocimiento del fútbol español como para poder opinar qué nombres puedan faltar, pero quizá es la menos mediática de los últimos dos o tres mundiales. Hay estrellas en ciernes, está Lamine Yamal y hay varios que están en ciernes.
3: Y por cierto, Lamine no va a jugar los dos primeros partidos, parece, por lesión.
1: Entonces, no sé.
3: Mira, es que lo que más llama la atención, y creo que por ahí va tu comentario, y esto la verdad es que fue una jugada un tanto arriesgada de parte del seleccionador, que ya fue campeón de Europa, o sea, es un gran entrenador, ya lo demostró. Por primera vez en la historia no hay un jugador, uno solo del Real Madrid.
1: Sí, eso también.
3: No, es que esa es la noticia. Y mira, y como son los madrileños, tú conoces muy bien España y conoces a los madrileños, conoces el impacto del Real Madrid, ¿por qué digo que es una jugada arriesgada? Digo, obviamente, él convoca a lo que cree que va a ser lo mejor y que van a tener el mejor papel en la Copa del Mundo, ¿no? Pero el madridista, que son muchísimos.
1: Y que pueden ser los más
3: no,
1: en España.
3: Sin duda. Van a decir, estamos en contra de la selección. O sea, la conversación, créeme, no va a estar los madridistas así, esos que son muy bravos, van a decir, no apoyamos a España porque no hay ningún jugador del Real Madrid. Llama la atención y esto me parece que, independientemente si estamos o no de acuerdo, creo que esto habla del momento que está viviendo el Real Madrid, que bueno, pues tuvo un año futbolero, pues la verdad para el olvido, y ningún jugador del Real Madrid, o sea, esto quién lo iba a pensar en la selección española de fútbol, eso es de llamar la atención, y obviamente está muy, pero muy polémico ese tema. Y por otra parte, nada más para cerrar ya casi, hablando también de Madrid, pero de un alasqueño, alguien que nació en Alaska, aunque es mexicano, Obed Vargas, ya tiene el pasaporte español, lo cual es una buena noticia. ¿Por qué? Porque entonces, dentro del Atlético de Madrid, no ocupa una posición de extracomunitario. Los equipos pueden tener en Europa, bueno, en España, sobre todo en específico, también en otros países, tres jugadores no comunitarios, o sea, que no tengan el pasaporte español. Entonces, Obed Vargas ya no ocuparía este lugar. Por lo tanto, pues su permanencia y participación da un paso adelante. Y Julián Quiñones, mi querido Ye, que bueno, le está rompiendo allá en Arabia Saudita.
1: Oye, debe ser
3: campeón goleador.
1: El jugador mexicano en activo más prolífero hoy en día, ¿no?
3: Sí, claro. Digo, obviamente, tienes toda la razón. Digo, ahora, en una liga que no es quizá del nivel de otras, pero sea como sea, tienes toda la razón.
1: Tú puedes decirme, es que Santi Jiménez está en Italia y este
3: ¿sí?
1: no.
3: Raúl Jiménez en Inglaterra, pero.
1: Pero espérame, Italia no va al mundial.
3: Ah, bueno, de acuerdo.
1: Sí, sí, sí. La liga italiana no generó una selección que fuera al mundial.
3: Sí, no, ni más ni menos.
1: Entonces, sí, sí, sí. Ahí está el asunto.
3: No.
1: ¿Cuántos años tiene Santi? Bueno, perdón, ¿cuántos meses tiene Santi Jiménez sin meter un gol?
3: Ah, no, ya tiene muchísimo.
1: Bueno, creo que metió uno.
3: Y viene de una lesión.
1: Pues digo,
3: o sea, viene de una lesión, hay que decirlo. A ver, Raúl, no, obviamente, a mí me parece el mejor jugador de la selección mexicana. Bien, a ver, Johan Vázquez, o sea, la verdad es que está jugando a un gran nivel en Italia, ¿no? Pero ser defensor en un fútbol que tradicionalmente es, defensivo, ser defensor, o sea, y romperla va. Pero sí, lo de Quiñones es espectacular, y él renueva contrato precisamente con el Saudi Pro, bueno, la Saudi Pro League, así en el Al-Qadshia, así se llama su equipo, así que pues continúa jugando por allá, y bueno, pues es una de las esperanzas goleadoras, sin duda alguna, de la selección nacional, así que renueva contrato en esos lares, mi querido Ye.
1: Ahí está, entonces.
3: Venga.
1: Ponchito, mira, oye, ¿y tú eres hispanista? Declarado. ¿Sí? ¿Eres español?
3: No.
1: A ver.
3: No, yo soy mexicano.
1: ¿Tienes
3: no.
1: pasaporte español?
3: Pero soy mexicano.
1: No. A ver, ¿tienes pasaporte español o no tienes pasaporte español?
3: Sí, pero me siento mexicano. No, o sea, bueno, yo nací aquí.
1: ¿Eres
3: aquí
1: de la comunidad española o no eres de la comunidad española? ¿Vas no. al hospital español cuando te enfermas o no vas al hospital español?
3: Bueno, sí, a veces sí, porque no, tengo mi seguro.
1: Va. Tu seguro está en el hospital español, eres de la comunidad de españoles de este país y tienes pasaporte español, tienes todo el derecho de opinar sobre tu selección.
3: No, mi selección es México.
1: No, ya.
3: O sea, bueno, a ver, tengo ese pasaporte, pero es como tener la credencial del Blockbuster, o sea.
1: Oye, todos los españoles que te están o te pueden llegar
3: no,
1: a ver.
3: No.
1: Cáigales. A ver, embajada española.
3: No, estoy hablando mal de España, más que yo soy mexicano.
1: Eres del Pedregal, pero.
3: No, yo. Gracias.
1: Gracias, Vera.
3: Gracias.
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4: En Inglaterra, 1966, el Hotel Alexandra National de Londres, los directores del lugar importaron especialmente varias cajas de tequila para agasajar a los seleccionados mexicanos que allí se hospedarían. Al llegar, el técnico Ignacio Trelles rechazó tan peculiar obsequio, indicando que nada de bebidas alcohólicas para sus jugadores. Por su parte, el cocinero de la delegación fue ordenado a conseguir leche de cabra para todos los seleccionados, por lo que debió recorrer gran parte de la capital inglesa para su encomienda.
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Hola, hola, muy buenas noches a todos los que nos están sintonizando en San Diego, Tijuana, a través de Globo 99.3, o también a los que nos están escuchando a través de la app, también muy buenas noches. Mi nombre es Rocío y estoy muy feliz de estar con ustedes una vez más. Vamos a estar aquí cubriendo a nuestra querida Evi, que está justamente en nuestro evento de Red Globo. Hace ratito nos comunicamos con ella y nos decía que está muy feliz y muy emocionada de ver a varios de ustedes por allá en el evento. Así que estaría súper padre que ya que se termine, porque yo creo que ahorita todavía no termina, pero ya que se termine, que nos platiquen qué onda, les gustó. Más al ratito se los voy a recordar. Si suben alguna historia, para que nos etiqueten también en nuestras redes sociales, se las recuerdo que es Facebook, estamos como Globo Tijuana San Diego, e Instagram estamos como Globo Tijuana 99.3, para que nos cuenten qué les pareció este evento. Pero bueno, por lo pronto, durante esta noche yo los voy a acompañar. Recuerden que me pueden mandar un mensajito a través de WhatsApp al 619-484-2999 desde San Diego y al 664-855-2655 desde Tijuana, para que me platiquen dónde andan esta noche, todavía siguen en el tráfico, qué onda, qué dice la ciudad, ya llegaron a descansar, no sé. Ustedes platíquenme, ¿va? Yo voy a estar con ustedes hasta las 12 de hoy. Así que bueno, tenemos un ratito para seguir platicando. ¿Qué les parece? Por lo pronto nos vamos a quedar con David Bisbal y esta versión tan alegre que tiene, que es Vivir así es morir de amor.

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6: 8:14 p.m. y si tú vas a cruzar a los Estados Unidos, la garita de San Isidro está reportando 2:20 de espera línea normal, 1:30 ready lane, 40 línea sentry y 1 hora de espera en el cruce peatonal. Si tú cruzas por la garita de Otay, la línea normal presenta 1:40 de espera, 1:20 ready lane, 25 línea sentry y 40 de espera en el cruce peatonal. Recuerda manejar con mucha precaución. 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

Y ahí estuvo Shakira, que es, oigan, yo creo que es una completa generadora de éxitos. No sé, ¿ustedes qué piensan al respecto? Porque justamente este fin de semana sacó su versión, vamos a decirle, ¿no? Una canción del mundial, que ya habíamos platicado al respecto, que estábamos diciendo que si Shakira no saca canción del mundial, el mundial no puede empezar. Como que uno relaciona a, no sé, los últimos mundiales con Shakira, ¿no? Y me causó mucha curiosidad porque incluso en el video salen invitados, ¿no? Y salen varios jugadores de fútbol, entre ellos Messi, Mbappé y otros, ¿no? Que ya han salido en sus videos, pero digo que me causa mucha curiosidad porque incluso en el video ellos dicen, Shakira, estamos listos. Así que bueno, yo creo que no soy la única que la relaciona con este evento canónico que es el Mundial de Fútbol, ¿no? Ahora la vamos a estar escuchando mucho más, yo creo. ¿Saben qué me gusta mucho también? Que su video tiene diferentes lugares del mundo que salen, ¿no? Lugares emblemáticos, y entre ellos sale el Ángel de México. Entonces, pues se me hace padre que nos incluya, ¿no? Aquí la estamos escuchando. Completamente con el ritmo característico de Shakira, ¿eh? Me encanta. Pero bueno, yo estoy segura que vamos a seguir escuchándola. Yo creo que ella es la que más va a sonar. A ver, vamos a hacer un recuento. Por aquí nos vamos a estar escuchando. Por lo pronto nos quedamos con un clásico de clásicos, pero renovado. Tenemos aquí a Cristian Castro con Rake, con Es Mejor Así.

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Y ahí estuvo Coldplay, que, oigan, esa también es otra banda que yo siento que no pasa de moda, la verdad, y tiene un público bastante, bastante amplio. Que por cierto, Coldplay se encuentra ya preparando una nueva gira mundial que estoy segurísima que les va a ir súper bien. Vamos a estar por ahí preparados para ver cuándo nos toca tenerlos por acá. Pero bueno, por acá me están diciendo en el WhatsApp, me dicen, oye, Rocío, es que yo siento que Shakira ya la relacionamos con el mundial. ¿Verdad que sí? Es lo que les decía. Pero lo que se me hace chistoso es que el mundo ya hace esa relación, ¿no? Como, espera, todavía no puede empezar si Shakira no ha sacado su canción del mundial. Me dicen también por aquí, esto no sabía, ¿eh? Dice, parece o es que hicieron pantalla verde con los futbolistas, como en el anuncio de Lego. No sé, la verdad. Pero según yo, en el anuncio de los juguetes, según yo, sí están todos ahí reunidos, ¿eh? Según yo, sí es en vivo, nada de pantalla verde, que es el boom, ¿no? Que es por lo que, híjole, llamó tanto la atención. Yo no soy tan futbolera de datos críticos, no me lo sé y esas cosas, pero sí me gusta, la verdad, me gusta el argüende, no voy a mentir. Y la verdad es que ese promo me gustó bastante, ¿eh? Además de que a mí me gustan mucho los juguetitos, entonces, bueno, no sé, no sabría decirte si es pantalla verde o no, pero yo creo que estaría padre que no fuera. Yo creo que estaría padre que sí se hayan reunido. Pero bueno, recuerda que me puedes mandar un mensajito si queremos platicar de este tema. A ver, ¿tú qué piensas? ¿Piensas que es pantalla verde o no? ¿Quién sabe? Mándame un mensaje al WhatsApp al 619-484-2999 desde San Diego y al 664-855-2655 desde Tijuana. Y pues dime qué piensas.

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6: 8:44 PM, y si tú vas a cruzar a los Estados Unidos, la garita de San Isidro está reportando 2:30 de espera línea normal, 1:40 ready lane, 45 sentry y 1 hora de espera en el cruce peatonal. Si tú cruzas por la garita de Otay, la línea normal está presentando 1:40 de espera, 1:20 ready lane, 45 línea sentry y 30 en el cruce peatonal. La temperatura de esta noche va a estar fresquecito, pero al menos ya no tenemos probabilidad de lluvia por ahora. Vamos a estar en 15 °C, 59 °F. Y por acá tenemos un accidente a la altura de la 94 Este. Ok, está el tráfico detenido para que tomen sus precauciones, si es posible tomar vías alternas y sobre todo manejar con mucha precaución y mucho cuidado. 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

Y ahí estuvo Maná con Mariposa Traicionera, que, híjole, esa es de las buenas cantables, ¿verdad? Oigan, me están diciendo por acá, Chio, yo no sé si eso era pantalla verde o no, espero que no, porque a mí me hubiera encantado estar en la grabación de cualquiera de los dos. Ya sé, ¿verdad? Está súper padre porque juntan, ahora sí, un montón de personalidades, pero para uno que le gusta el medio, pues, oigan, es personalidades de fútbol, personalidades de la música, y luego además, el plus, invitaron a chicos de comunidades a participar, entonces, yo creo que debe haber estado bien padre esa grabación, ¿eh? La grabación de ese video de la canción de Die Die. Pero bueno, oigan, estoy viendo también que ya están subiendo sus historias de Red Globo. Me encanta ver que en primera hubo muchos de ustedes que asistieron y en segunda estoy viendo comentarios muy bonitos. Así que los voy a seguir juntando para platicarles a los que no tuvieron oportunidad de ir más al ratito cómo estuvo. Y si tú vas saliendo de Red Globo, recuerda etiquetarnos en tus historias, ¿va? Como etiquétanos en Instagram en Globo Tijuana 993 y en Facebook como Glo Tijuana San Diego para saber cómo te la pasaste. Va que va. Recuerda también que me puedes mandar un mensajito al 619-484-2999 desde San Diego y al 664-855-2655 es el WhatsApp de Tijuana y yo aquí los voy a estar leyendo. Me puedes mandar un audio también, un WhatsApp audio famoso y popular. También me encanta escucharlos, ¿va? Cualquiera de las dos funciona para mí. Por lo pronto, te vas a quedar con esto que es de Belanova, otra cantable. Esto es Rosa Pastel.

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Y allí estuvo Queen. Yo creo que es una banda querida por muchos, es inmortal, es atemporal y es un necesario para arrancar con esto que es Si ese tiempo pudiera volver. Así es, porque de ahorita, de las 9 a las 12, en este momento vamos a tener Si ese tiempo pudiera volver, el momento en el que tú puedes pedir una canción que te recuerde, no sé, quizás tu juventud, un amor por ahí perdido, ¿por qué no? Ahorita es el momento de pedir qué canción quieres escuchar. Me puedes mandar un mensajito con el nombre de tu canción al 619-484-2999 y al 664-855-2655 y la buscamos, porque ahorita es el momento de revolver ese baúl de los recuerdos. Va que va, espero tu mensajito. Recuerda que puede ser escrito, puede ser un audio también. Ya saben que a mí me gusta escucharlos también, sentir que esta es una conversación y no un monólogo. Me encanta que participemos, me encanta tirar el chismecito con ustedes en esta nochecita que está fría, ¿verdad? Está fría, así que yo creo que ahorita pudiéramos, no sé si un cafecito vaya a interferir en nuestro sueño, pero una bebida calientita, ¿por qué no? Te recuerdo, mi nombre es Rocío y te voy a acompañar esta noche hasta las 2. A mí me encuentras en Instagram como RocíoMGG si queremos seguir por ahí las aventuras. Las aventuras de esta noche a través de Globo 99.3. Y bueno, te quedas para arrancar con Si ese tiempo pudiera volver, con un clásico de clásicos. Esto es Luis Miguel con Solo tú.

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6: 9:13 p.m. y si tú vas a cruzar a los Estados Unidos, la garita de San Isidro está reportando 2:30 de espera línea normal, 1:40 ready lane, 45 línea sentry y 1 hora de espera en el cruce peatonal. Si cruzas por la garita de Otay, la línea normal presenta 1:40 de espera, 1 hora ready lane, 35 línea sentry y 40 en el cruce peatonal. Recuerda manejar con mucha precaución. 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

Y ya estamos de regreso a través de Globo 99.3. Estamos empezando con Si ese tiempo pudiera volver, que es el momento, les platicaba hace ratito, para desempolvar y revolver por ahí el baúl de los recuerdos. Y debo confesarles que yo tenía pensado y preparado para el día de hoy que platicáramos de algo acá bien romántico, ¿no? Les tenía una pregunta bien de citas, de todo eso, pero lo vamos a dejar para otro día. Porque la verdad es que en la tarde estaba scrolleando, ya saben, uno nunca hace esas cosas, ¿no? Estaba navegando por ahí en redes sociales y me salió una nota que decía que Bad Bunny va a estar, bueno, le va a dar voz a uno de los nuevos personajes en la película de Toy Story 5 que ya se estrena próximamente, ¿no? Si no me equivoco, el próximo mes. Entonces, se me hace muy padre que un personaje como es Bad Bunny, tan emblemático ahorita en la actualidad y sobre todo tan representante siempre con mucho orgullo de la comunidad latina, se me hace muy padre que participe en un proyecto como este, porque Toy Story tiene generaciones enganchadas con todas sus películas. Y bueno, una cosa llevó a la otra, un tema llevó a otro tema, y me puse a recordar cuándo es que había salido la primer película de Toy Story, ¿no? Pues resulta que salió en el 95 y ha atrapado a generaciones, ahora sí que a lo largo del tiempo, ¿no? Salieron las nuevas y atrapó a la generación nueva y así, entonces siento que a lo largo de 5 películas tiene a mucha gente enganchada de todas las edades. Yo no sé si existe alguien que no le guste alguna de las películas de Toy Story. Y se me hace padre, ¿no? Que sea algo en lo que mucha gente podamos coincidir. Y bueno, cuando salió la primer película de Toy Story, pues yo estaba chiquita. Yo era una bebecita. Y yo me acuerdo que las películas se veían en VHS. ¿Se acuerdan? Esos que eran parecidos a los cassettes, pero en grande, y que había que regresarles la cinta y todo eso. Entonces, bueno, ya, yo delatándome sola, ¿verdad? Pero la cosa es que era diferente, pues, no eran discos, no era online, no era streaming, eran VHS que tú físicamente tenías que regresar. Y yo me acuerdo que tenía un aparato que tenía forma de carrito que se abría, y yo siempre que se acababan las películas quería usar ese aparato para ver cómo el carrito regresaba a mi película. Y yo creo que ya tenía las películas todas rayadas o yo no sé. Pero a mí me gustaba mucho ese carrito, pues. Entonces me hizo pensar como, wow, qué tantas cosas usábamos antes que ahorita, pues, la verdad es que las nuevas generaciones ni se las imaginan, ¿no? Entonces quiero que me cuenten, quiero que me platiquen de qué artefactos se acuerdan que en su momento eran, wow, la última tecnología. Y ahorita como que uno no puede pensar cómo sería usarlos otra vez, ¿no? Para empezar, el VHS, que ahorita no digo que esté obsoleto, sí han de haber alguno que otro, pero ya son considerados retros, ¿no? Y además este carrito que les digo, voy a tener que buscar una foto para subirla ahí a una historia porque estaba bien padre. Era un carrito que regresaba a las películas. Pues le picabas un botón y las regresaba, ¿no? Pero bueno, ¿qué artefacto recuerdan ustedes que los haya marcado, que era súper entretenido? Puede ser un artículo tecnológico, puede ser algo que les ayudaba a trabajar, puede ser algún juguete que en ese entonces era la última tecnología y ahorita tú dices, no, yo ya no me imagino cómo sería trabajar con eso. Mándamelo a través de un mensaje de WhatsApp al 619-484-2999 desde San Diego y al 664-855-2655 desde Tijuana, y vamos a recordar, vamos a ver de qué tantas cosas nos acordábamos que usábamos, que nos entretenían, que nos gustaban o simplemente que nos hacían la vida más fácil. Vamos a ver qué tanto podemos recordar. Por lo pronto te quedas con más música aquí a través de Globo 99.3.

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Yeah, y estuvo en sync con Pop. ¡Híjole! Oigan, me voy a escuchar bien fangirl, pero la verdad es que yo era una chica de boy bands. Y la verdad, en sync me trae muy buenos recuerdos. Siempre les digo, si ustedes pudieran ver la cabina, estuvieran viendo cómo me aviento unos buenos prohibidos. Pero bueno, ese fue Pop, definitivamente NSYNC, una de las bandas más emblemáticas de finales de los 90, inicios de los años 2000, definitivamente. Y bueno, precisamente en esa época, why not, les preguntaba hace ratito que qué artefactos utilizaban o qué artefactos recuerdan ustedes que eran, wow, la última tecnología. Y ahorita pues ya no, como que ya no se usan o ya no existen. O a lo mejor, pues, bueno, a lo mejor están ahí de recuerdos retro, ¿no? Yo les platicaba que tenía un carrito que era una especie de cajita que regresaba mi película del VHS. Y pues estaba muy padre, la verdad es que estaba muy padre. Pero por aquí también alguien me dijo un Tamagotchi. Sí, también tuve ese. Oye, sí es cierto. El Tamagotchi que nada más no lo podíamos mantener con vida, ¿verdad? Ay, ese Tamagotchi. Y por más que le dabas de comer, por más que lo cuidabas y todo, ese Tamagotchi a fuerzas nomás no. Me dicen por aquí, yo tenía un beeper, pero creo que esos todavía lo usan en algunos lugares. Fíjate que, bueno, yo he visto en series, películas y demás que en el área médica las usan, y yo le pregunté una vez a un doctor y me dice que sí, que porque no interfiere nada de las señales y no te distrae, solamente te dan el mensaje que necesitan. Así que sí, yo nunca tuve un beeper, pero sí los conozco, sí los recuerdo. Pero bueno, tú dime qué artefacto era la gran tecnología que ahorita ya nada más no. Puede ser un juguete, puede ser algo de tecnología, puede ser lo que sea que tú recuerdes que desempolves por ahí del baúl de los recuerdos, ¿ok? Por lo pronto nos vamos a quedar con esta de Miguel Bosé que nos pidieron hace ratito y se titula Manos Vacías, aquí a través de Globo 99.3.

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7: 9:43 y si tú te dispones a cruzar a los Estados Unidos, la garita de San Isidro está reportando 2:30 de espera línea normal, 1:35 ready lane, 45 línea sentry y 1 hora de espera en el cruce peatonal. Si tú cruzas por la garita de Otay, la espera está en 1:40 en línea normal, 1:10 ready lane. Sentry no está disponible y cruce peatonal 35 de espera. Recuerda también que esta noche está fresquecita, ya no tenemos probabilidad de lluvia, humedad sí, pero lluvia por lo pronto no. Lo que sí es que vamos a estar en 15 grados centígrados, 59 grados Fahrenheit, para que te prepares para pasar la noche sin frío. 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

0: Y estuvo Camila, que si me lo preguntan a mí, yo digo, ay, fue hace poquito que estaba en el Super Boom Camila, pero no, ya ha pasado, ya ha pasado. Pero bueno, les preguntaba hace ratito, ¿qué es un artefacto que se utilizaba hace un tiempo, digamos, y que ahorita pues ya no se usa o... no sé, ya no está en funcionamiento o simplemente pues ya se quedó por allá arrumbado, ¿va? Tenemos unos mensajitos suyos por aquí. Hola, hola.
1: Pues yo que aún tengo, para mi edad, que lo compré con mis hijos, pero yo también lo usé, era el Blu-ray. Es el Blu-ray, sí. Lo tengo y lo saco a veces. Es el que sobrevive. Porque el mentado, los DVD o el VCR... ese pues ya no existe, pero el Blu-ray todavía está. Y un Game Boy. Todavía existe. Y tengo los CD, los DVD. Tengo un montón y películas en DVD de infantiles por mis hijos. Tengo una maleta llena, originales. Y ahí las tengo como reliquia. No las quiero tirar y no me caben.
0: Bueno, pero si todavía las usas, o sea, si todavía tienes el aparato para usarlas, pues ¿por qué habría que deshacerse de ellas? O sea, todavía funcionan.

0: Yo me acuerdo, sí, justamente, yo me acuerdo que teníamos una especie de catálogo, yo creo. Mi papá armó como un álbum de fotos, pero de discos, porque yo creo que ha de haber pensado que las cajas utilizaban mucho espacio, no sé, y entonces las puso a manera de libro y ahí podíamos ver. Sí, era una especie de catálogo de películas, pero eso se me hace padre que todavía haya. Además, no soy la única que todavía tiene. Tenemos por acá alguien más. Hola, hola.
1: Hola, Rocío. Hola. Muy buenas noches.
0: Buenas noches.
1: Un saludote y un abrazo para ti y para todos los amigos de Globo 99.3.
0: Muchas gracias.
1: Ya me acordé que tú vas a ser la buena de andar cubriendo a todos tus compañeros de Globo.
0: Así
1: es. Ya sabes que mis mejores deseos y traes buena vibra. Buen tema. Deja, pienso que qué artefacto ya es obsoleto.
0: Muchas gracias. Claro que sí. Vamos a ver de qué nos acordamos.
1: Lo malo es que no ubico bien la época.
0: Bueno, de
1: porque
0: su época.
1: Pues en los 90, yo creo que el Dixman, ¿no? Que ya no se usa. O el iPod.
0: Oh. El iPod siento que es. Pues no queremos decirlo, pero sí, ¿verdad? Yo no sé si todavía hay iPods, voy a tener que investigarlo, pero sí me acuerdo del Discman, que también leía, no, ahora sí que corríjanme si me equivoco, ¿era lo mismo que el Walkman? ¿O una cosa era de CDs y otra cosa era de cassettes? Ahí vamos, vamos a ver cuál es la diferencia, pero sí me acuerdo de esos y que también tenían los audífonos como de diadema, ¿verdad? Que todavía no existían los audífonos chiquititos, que era de diadema y que tú ibas por la vida cargando tu reproductor de CDs. Pero bueno, fue el siguiente paso, ¿no? Porque antes de eso todavía la gente cargaba toda la bocina, ¿no? Y está padre, pero pues era cero privacidad musical, todo mundo tenía que escuchar tu música, pero claro que me acuerdo de esos. Y los iPods, vamos a ver ahorita de qué época son los iPods, a ver quién reniega ahorita. Pero bueno, ¿de qué más te acuerdas tú? ¿Qué era un artefacto? Vamos a decir algo que nos sacaba del apuro, quizás algo súper novedoso, ¿no? Que tú decías, wow, es que este era lo más top cuando yo estaba, no sé, en la secundaria, una cosa así. Mándame tu mensaje, puede ser un mensaje escrito, yo aquí los leo, ya saben, o puede ser un WhatsApp audio también. ¿Por qué no? Me gusta escucharlos también. Mándamelo al 619-484-2999, es el WhatsApp desde San Diego. Y desde Tijuana es el 664-855-2655. Y vamos a seguir aquí desempolvando los recuerdos. Ya, oigan, revivieron todos. Ya estoy recibiendo sus mensajitos aquí. Ahorita me voy a poner al corriente y los voy a leer, ¿va? Te quedas con más música a través de Globo 99.3.

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0: estuvo YouTube con Elevation, que estamos como para poner el mood, ya se está haciendo tardecito, va que va. La pregunta de esta noche es, ¿qué artefacto, qué juguete o de qué cosa te acuerdas que tú utilizabas? Que ahorita ya no lo ves, que ahorita ya ya no existe. O puede ser que sí exista, pero simplemente pues ya no es tan popular. Quizás, puede ser. Por acá me están diciendo hola.
1: Pero sí me acuerdo de eso.
2: Me acordé de otro, Rocío.
0: A ver, ¿cuál?
2: El famoso radio en su tiempo. No tiene tantos años, pero pues ya es obsoleto, ya no existe. Pero los radios, sí. Llegué a pagar un chorro de radios. Mis dos hijos y yo, no manches.
0: Oye, sí es cierto, ¿verdad? Sí, eso sí me acuerdo, pero era bien complejo tener una conversación con alguien. Eran los que hacían pip, pip, literal, así hacían, ¿eh? Y tenías que esperar a que la otra persona terminara de hablar para tú poder hablar. Era como una versión un poquito más actual de los walkie-talkies, quizás. O no sé si más actual, pero funcionaban más o menos de manera similar. Pero era complejo tener una conversación con alguien. Pero sí, esos sí los recuerdo. Por acá tengo otro. Hola.
3: Hola, Rocío. Hola. Buenas noches. Qué gusto estar aquí acompañándote. A ver si recuerdas esto aquí evidenciando mi antigüedad.
0: No, hombre.
3: Pero a ver, las cintas de 8-track que se tocaban en los carros.
0: Fíjate que esas no las conozco. Las 8-track, tengo que confesar que las hice un rápido research para saber cuáles eran y de nombre no las conocía, o al menos mi Spanglish me decía que eran las 8 pistas, ¿verdad? Y sí, efectivamente, son las mismas, pero aquí me están platicando ya en la conversación que se ponían en el carro, pues era para escuchar música en el carro y era una especie de cassette, pero gordito. Y ahorita estoy viendo la foto y ya ven que el cassette tiene una forma, no sé, como cierto rectangular. El 8-track o el 8 pistas es una forma un poquito más cuadrada. Y me están platicando aquí que se ponían los estéreos de los carros. ¡Wow! Oye, sí, porque pasamos, pues yo creo que ha de haber sido el 8-track y luego el cassette y luego los CDs. Y ahorita hasta hay carros que no tienen ni para discos, ¿no? Ya los nuevos es puro Bluetooth, puro poner el Spotify y todo esto, pero pongan el radio también, oigan. Mándame tú qué artefacto, ¿recuerdas? Oye, está padre esto, ¿eh? Hay cosas que yo no conocía. Que otras que sí conocía, que nos estamos delatando todos, ¿verdad? Pero hay cosas que no conocía que se me hacen muy padres de, pues, de conocer, de mover por ahí sus baúles de los recuerdos. Está muy padre, mándame un mensajito, platícame cuál es la historia con tu artefacto, que puede ser tecnológico, puede ser un juguete. Por aquí sacaron el Game Boy también. ¡Claro que me acuerdo del Game Boy! Mándame un mensaje al 619-484-2999. Es el WhatsApp desde San Diego. Y desde Tijuana es el 664-855-2655. Oye, ahorita que regresemos vamos a retomar este tema del Game Boy, ¿ok? Te quedas con Alejandro Fernández a través de Globo 99.3.

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14: 10 de la noche ya con 15 minutitos, y si tú vas a cruzar a los Estados Unidos, la garita de San Isidro está presentando 2 horas con 30 minutos de espera línea normal, 1 hora 35 minutos ready lane, 35 minutos línea sentry y 1 hora de espera en el cruce peatonal. Si cruzas por la garita de Otay, la línea normal está presentando 1 hora con 40 minutos de espera, 1 hora 10 minutos ready lane. Línea sentry en Otay no está disponible y cruce peatonal 35 minutos. Recuerda manejar con muchísima precaución. 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

Y ya estamos de regreso a través de Globo 99.3. Y sigo recibiendo sus mensajitos, sus audios y todo lo que ustedes me quieran platicar esta noche. Tengo un mensajito por acá de Cande. Dice: hola Rocío, un gusto saludarte de nuevo. Muchísimas gracias, que tengas una linda noche. Muchísimas gracias, Cande, por ser una fiel seguidora de Globo 99.3. Me estaba platicando ahorita también que va saliendo de Red Globo, así que qué padre que pudiste asistir. Espero que el evento haya sido de tu agrado y que la información que platicaron pues les sirva, ¿no? Porque al final Red Globo trata de darles herramientas y en esta ocasión trató de la maternidad y una que otra herramienta para llevar a cabo la maternidad en los tiempos de ahora, ¿no? En la actualidad, que vaya que ha cambiado. Pero qué padre que pudiste asistir, que pudiste acompañar a Evi también y a la psicóloga Ana Rascón. Qué padre que pudiste estar por ahí. Nos pide una canción de José José que ahorita voy a buscar. No te preocupes, espero que la puedas escuchar antes de dormir, ¿va? Muchísimas gracias por tu asistencia y por participar. Hace ratito también les decía que alguien mencionó algo del Game Boy. El tema de esta noche es artefactos, artículos, juguetes que te recuerdan a tu juventud, que usabas en tu infancia y que ahorita pues ya no se usan o ya no existe tanto, ¿no? Y salió, varias personas han dicho el Game Boy y es que, híjole, era de esas primeras como tipo consolas portátiles que tú podías llevar a donde quiera, porque antes pues estabas atado al cable, ¿no? Tenías que conectar tu consola para jugar un videojuego. Y si no me equivoco, el Game Boy fue de los primeros que salieron, que eran de manera portátil. Por acá me están diciendo también las cámaras desechables. Y sí, de verdad que sí. Dice, eran clásicas para documentar la vida, sí. Yo siempre bromeo con mi mamá y le digo, es que si en mis tiempos hubiera existido las cámaras digitales y los stickers, yo definitivamente sería un sticker, se los prometo. Y es que las cámaras desechables me gustan mucho porque están regresando. Como que ahora queremos tener físicamente la foto, ya no solo de manera digital. Así que ese es un artefacto que me gusta mucho. En mi casa también hay varios álbums y yo creo que hay todavía rollos sin revelar. Porque pues era la manera en la que guardábamos nuestros recuerdos, ¿no? La manera visual en la que lo guardábamos. A la persona que me dijo esto, ahorita voy a ver quién fue, le doy una palomita porque me encantan las cámaras desechables y me encanta que estén regresando, que estemos regresando a lo analógico y a esa forma tan bonita de guardar los recuerdos, ¿no? Que son las fotografías impresas. Me encanta. Los voy a dejar con una canción, con una petición que hicieron hace ratito y no habíamos tenido oportunidad de pasar. Se van a quedar con esta canción. Ya estamos entrando al mood romántico, ¿eh? Esto es Luis Miguel y la canción se titula No sé tú, a través de Globo 99.3.

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Y ya estamos de regreso a través de Globo 99.3. Oigan, ya estoy viendo sus historias de las personas que asistieron a Red Globo, gente que lo está reposteando y todo eso, y veo muy buen quórum. Así que qué padre que pudieron ir. Veo que hubo muy buena asistencia. Hace ratito platicábamos con Evi y mencionaba que estaba muy emocionada de conocerlos y de compartir con ustedes. Así que qué padre que pudieron asistir a esta edición de Red Globo. Ya les estaremos compartiendo más información de otras cositas por ahí más adelante. Pero bueno. Me mandan un mensajito por WhatsApp aquí y dicen, estás platicando, ¿no?, de los artefactos que ya no se usan y todo eso, y me dice, pues no es nada de tecnología, no es ningún artefacto ni nada de eso, pero a mí me gustaban mucho los tazos. Sí, que se hicieron populares con personajes de Pokémon, me acuerdo. Yo era malísima para jugar a los tazos, la verdad, malísima, con M mayúscula, pero me gustaba mucho, la verdad es que coleccionarlos y juntarlos, me gustaban mucho los monitos y todo eso, que sí es cierto, quizás no entra en artefactos, pero es algo que fue muy popular. Fíjate, yo no sabía que también hubo de Looney Tunes y de otras caricaturas. La verdad es que para mí fue Pokémon. Y ya no había más cosas. Me dicen por aquí también, yo tenía un reloj Casio. ¡Órale! ¿Son esos relojes que duran años, años, años y años? ¿De casualidad? A ver, dime por ahí un mensajito. Si es de esos relojes que son, que duran a través del tiempo y todo lo demás. Mándame por un mensaje. ¿Qué es esa cosa, artefacto, juguete? Ya vimos que no tiene que ser algo tecnológico en realidad, sino algo que pues a lo mejor ahorita ya no se usa tanto. Mándamelo al 619-484-2999. Es el WhatsApp desde San Diego. Y al 664-855-2655 desde Tijuana. Y sigamos recordando. 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
7: 10 de la noche ya con 44 minutitos, y si tú vas a cruzar a los Estados Unidos en este momento, la garita de San Isidro está reportando 2 horas con 20 minutos de espera, línea normal, 1 hora 20 minutos ready lane, 35 minutos línea sentry y 45 minutos en el cruce peatonal. Si tú cruzas por la garita de Otay, la línea normal presenta 1 hora con 30 minutos de espera, 50 minutos en Ready Lane, Sentry no está disponible y cruce peatonal 35.

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0: Belinda, que sigue vigente, pero bueno, esta canción ya es de las primeras que le pegó a la Beli Beli, ¿verdad? Oigan, qué padre recordar cómo lo estamos haciendo. Me encanta revolver el baúl de los recuerdos. Tengo que ser muy honesta con esto. Me encanta recordar. Por acá tengo algunos audios. Hola, hola, ¿quién anda aquí?
1: Hola, buenas noches.
0: Hola.
1: Yo sí quiero platicar de que a mí me gustaba mucho jugar a la Matatena. No sé si sepas de la Matatena.
0: Claro.
1: O te acuerdes de la Matatena.
0: Claro que sí. Eran, ¿cómo lo describimos? Unas estrellitas que

0: Pero si no mal recuerdo, eran metálicas y luego ya pasaron a ser de plástico, ¿no? Y luego tú tenías una pelotita y tenías que irla recogiendo, como primero rebotaba la pelotita, recogías una y luego recogías dos y así. Y claro que sí, horas. Yo me acuerdo que tenía la ropa toda entierrada de jugar en el piso a las matatenas. Tenemos otro audio por aquí. Hola, hola.
1: Muy buenas noches. Una de las cosas que ya no se usan son el teléfono público.
0: Sí, es cierto, oye. Y es que ahorita todo mundo ya anda con el celular. Que incluso si uno camina en la ciudad, no sabré decirle si en todas las ciudades, ¿eh? Si alguien no es de Tijuana y nos está escuchando, adelante, o de San Diego también. Pero al menos aquí en la ciudad vemos el teléfono público y ya ni funciona, ¿no? Sí, es cierto, tienes toda la razón. Oye, también estaba pensando ahorita, ¿qué diferente habrá sido trabajar aquí en el radio hace, no sé, 30 años? Deberíamos de ponernos a preguntar a la gente. Yo me acuerdo cuando yo estaba en la escuela. No es cierto. Yo me acuerdo cuando yo estaba en la escuela, estaba en la universidad y pues así como ahorita, ¿no? Teníamos la computadora con los programas y todo eso, pero yo me acuerdo que mi maestra de radio, la profe Valeria, un saludo, profe, nos hacía mucho hincapié de que ahorita tenemos esta tecnología, ¿no? Pero pues que no siempre ha habido, y no sé si por ahí han visto uno que otro video, ya saben, ¿no? En redes sociales o en internet en general, de cómo funcionaba el radio antes, y había que meter y sacar CDs, y tenías los fondos, y tenías cortinillas, y todo eso, y muchas, muchas, muchas cosas se hacían en vivo. Estaba, bueno, a mí que me gusta todo este movimiento, se me hace bien padre la dinámica de cómo funcionaba antes, y siento que está padre también hacer esa, no comparación, pero tener esa perspectiva diferente de cómo funcionaban las cosas antes, ¿no? Como que la tecnología ahorita nos tiene muy acostumbrados a cómo funciona, y la verdad es que siento que la tecnología es un privilegio, pero se me hace padre pensar cómo funcionaban las cosas antes. ¡Wow! No me había puesto a pensar eso hasta ahorita que estaba sentadita aquí platicando con ustedes. Tengo un par de audios pendientes más, así que ahorita los voy a escuchar. Pero si tú te acuerdas de algo que antes era súper novedoso y que ahorita ya no se use, platícamelo. Todavía tenemos un ratito. Mándamelo al 619-484-2999. Es el WhatsApp desde San Diego. Y desde Tijuana es el 664-855-2655. Mientras te quedas con más música a través de Globo 99.3.

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0: Oigan, ahí estuvo Backstreet Boys con Shape of My Heart. Ya está, ya les dije, ya confesé que yo era boy band lover. Así que claro que por supuesto que teníamos que escuchar Backstreet Boys esta noche. Y además que es una canción súper linda. Yo soy una romántica antigua, yo creo. Pero me gusta mucho la letra de esa canción. Así que bueno, vamos a escuchar porque tenemos audios todavía. Todavía se están reportando. Vamos a ver quién anda por aquí.
1: Hola, Rocío. Buenas Hola. Noches. Fíjate que estaba recordando que también teníamos los tocadiscos de los sí. discos de pasta, los LPs, que pues ya ahorita ya prácticamente no se usan.
0: ¡Sí es cierto! ¿Cómo no habíamos dicho nada de esos discos? LP es lo mismo que un vinilo, ¿no? Sí es cierto. Y precisamente yo me acuerdo que en mi casa había un tocadiscos y no me acuerdo de qué artista eran estos LPs, pero había un mueble lleno de todos estos vinilos, todos. Y nos reímos ahorita porque le digo a Flor que sí es cierto, prácticamente ya no se usan, pero BTS está encargando de ponerlos en el mapa otra vez, porque no sé si recuerdan, pero su nuevo disco que lleva por título Arirang, no sé si lo dije bien, pero es un nuevo disco. Hay una versión de este material en versión vinilo y es como bien característico de cada uno de los chicos porque es representativo cada vinil de cada uno de ellos. Y ya ven que son un grupo grande, así que bueno, si BTS los pone de nuevo en el mapa, quiere decir que muy probablemente regresen. No sé, ¿ustedes qué dicen? Pero sí, claro, como no habíamos dicho, los LPs. Sí es cierto. Oigan, les voy a poner por aquí una cancioncita que pidieron hace rato, que no habíamos podido poner, pero ahorita se van a quedar con una canción de Napoleón. Casi para cerrar nuestro Si Ese Tiempo Pudiera Volver del día de hoy. 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
13: 11 de la noche ya con 14 minutos. Y si tú vas a cruzar a los Estados Unidos en este momento, la garita de San Isidro está presentando 1 hora con 40 minutos de espera línea normal, 1 hora 20 minutos ready lane, 35 minutos línea sentry y 30 minutos en el cruce peatonal. Si cruzas por la garita de Otay, la línea normal presenta 1 hora con 20 minutos de espera, 1 hora de espera en ready lane, sentry no está disponible y cruce peatonal, la espera es de 30 minutos. Y en este momento estamos teniendo ya un descenso en la temperatura. Para esta noche se esperan 14 grados centígrados, 57 grados Fahrenheit y la probabilidad de lluvia ahora sí está presente. Tenemos un 50% de probabilidad de lluvia, así que para que tomen sus precauciones. 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

Marisela con Completamente Tuya, que Marisela la vamos a tener por acá, por nuestros rumbos próximamente, pero ya estamos bajando la intensidad del día, pero yo sigo recibiendo sus mensajes. Me encanta recordar con ustedes, me encanta revolver el baúl de los recuerdos. Por aquí me están diciendo las cámaras de rollo, sí, yo creo que no hay persona noventera, ochentera, que en su casa no haya una bolsa con rollos sin revelar. Al menos en la mía, yo creo que fácil ha de haber, no sé, unos 50 rollos sin revelar. ¿De cuándo serán? ¿Quién sabe? Pero ahí están. Sí, es cierto, me dice, con el flash de cubito. Claro, ¿cómo olvidarlo? Que salía cuando quería ese flash, ¿verdad? Sí, y decíamos hace ratito que también se me hace padre que ahorita se están usando otra vez. Como que estamos retomando eso de las fotografías análogas. Y todo lo del revelado y todo eso, me encanta. Siento que ha sido una buena platiquita, una buena dinámica de recordar qué cosas usábamos antes que ahorita, pues a lo mejor ya no se usan, o en su momento eran la última tecnología y ahorita pues ya están obsoletas, ¿no? Hablamos de mi carrito que regresaba las películas de VHS, hablamos de los Tamagotchis, por ahí salieron, mi primer Game Boy, sí es cierto, y de juguetes no tecnológicos también, ¿no? Alguien mencionó los tazos, mencionamos las matatenas que nos entretenían un montón, y es que antes la cosa era salir a jugar a la tierra, ¿no? Bueno, al menos yo jugaba matatenas en la tierra. No sé si eso todo se jugaba así, pero se me hace muy padre recordar. Pero bueno, vamos a continuar con más música. Te recuerdo que mi nombre es Rocío y ha sido un gusto estar contigo hoy cubriendo a nuestra amiga Evi. Antes de irnos con más música, quiero agradecerles porque estoy viendo sus historias de Red Globo y estoy viendo que asistieron muchas personas. Así que qué padre. Muchísimas gracias por asistir al evento. Y ahora sí los voy a dejar con más música antes de que se termine esta hora. Pero yo creo que vamos a seguir con el tono romanticón para cerrar el día. Aquí te quedas con Ricardo Montaner y esto es El Poder de Tu Amor.

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0: Y ahí estuvo Stand By Me, que es otra canción que ha tenido de repente otras versiones, incluso la hemos escuchado en otros ritmos, pero Ben King es el mero mero, la verdad. Y quieran que no, es una canción que a mí personalmente me pone como tranqui. Antes de irnos, tengo otro mensajito por aquí. ¿Qué me están diciendo?
1: ¿Sabes también que ya no he visto? A lo mejor sí hay, pero las tarjetas de Nintendo Yo-Gi-Oh, no sé. Esas tarjetillas sí, es cierto, que las intercambiabas y jugaban los chamacos. Me acuerdo que hace como 2 años me encontré un bonche que porque se habían discutido mis niños chiquitos y los escondí. Y se me fue el tiempo y nunca se los di. Y ya pues mis hijos tienen 30 años. Y hace como unos 2 años, 2 años y medio, cuando mucho, las encontré en el closet por allá refundidas.
0: Oye, pero estaría padre preguntarles ahora que ya están grandes si todavía es como de su interés, ¿no? Porque yo he visto al menos en redes sociales que todavía es muy popular ese juego y esa como actividad de intercambiar y todo eso, ¿no? Que muy similar como se vive el álbum con las estampas del mundial, pero esto es cada 4 años, ¿no? Pero esas cartas de Yu-Gi-Oh, Pokémon y todo eso, siento que todavía hay público, ¿eh? Todavía hay mercado para eso. Estaría interesante preguntarles si todavía les interesan. Digo, porque uno cuando está chico pelea con los hermanos y ya no quiere saber nada, que agarro mis cosas, que tú, que yo, eso puede ser. Pero a lo mejor ya de grandes hay interés. Estaría padre preguntarles. Muchas gracias por compartirnos sus recuerdos, por abrirme su baúl. Me encanta escucharlos y me encanta leerlos. Y quiero agradecerles también por haber asistido a la Red Globo, porque estoy viendo que estuvo padre. Así que muchísimas gracias por estar allá también. Vamos a quedarnos con un poco más de música antes de irnos. Esto es Al Lado del Camino de Fito Páez.

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3: Tienen más de 4,000 años de historia, pero ¿sabes realmente qué contienen las salchichas que pones en tu mesa? Hoy te traemos el estudio de calidad de salchichas. Quédate para conocer todo sobre él.
0: Además, te explicamos qué paso seguir cuando un producto falla y el proveedor se niega a responder por tu compra. No olvides que la garantía es el respaldo legal que asegura que tu inversión está protegida.
3: ¡Acompáñanos!
0: Revista del Consumidor. Las salchichas son un alimento cotidiano en la despensa de muchas personas, debido a su accesibilidad económica y practicidad. Pero, ¿sabes cuál es el origen de este embutido? Este se sitúa en Mesopotamia, en el año 2000 antes de nuestra era.
3: Hoy en día, las salchichas están hechas principalmente de carne y agua. De hecho, el agua puede representar hasta el 70% del producto final. Dependiendo del fabricante, también se les llegan a adicionar harinas, féculas, almidón o soya.
0: En el mercado existe una gran variedad, pero hay un detalle al que debes prestar mucha atención. ¿Sabes cuál es la diferencia entre una salchicha con pavo y una de pavo? Suena casi igual, pero no lo es. Cuando la etiqueta dice con pavo, significa que es una mezcla de pollo y pavo. El fabricante está obligado a declarar qué porcentaje de pavo le añadió. En cambio, si dice de pavo, significa que toda la carne que contiene proviene exclusivamente de esta ave. Eso sí, toma en cuenta que la cantidad total de carne en el producto siempre dependerá de la fórmula de cada marca.
3: El Laboratorio Nacional de Protección al Consumidor revisó diversos productos para verificar sus aportes nutrimentales y el cumplimiento de su regulación. Se analizaron 37 productos, 8 Viena o tipo Viena, 7 de pavo, 7 con pavo, 1 de pechuga de pavo, 3 para hot dog, 3 de pavo para hot dog, 2 con pavo para hot dog, 4 Frankfurt y 2 para desayuno.
0: Se verificó toda su información comercial, la cual se encuentra en las etiquetas de cada producto. Estas tienen que cumplir con los requisitos de la norma oficial mexicana.
3: También se evaluó su calidad sanitaria, verificando la ausencia de agentes patógenos, como la salmonela, ya que son un riesgo para la salud.
0: Asimismo, se determinó la cantidad de nutrientes, como proteína, grasa, carbohidratos y agua. Estos nutrientes son esenciales para el funcionamiento de nuestro organismo, ya que le proporcionan energía.
3: Igualmente, se verificó que su contenido no excediera la cantidad de nitritos permitidos. Estos se utilizan como conservadores para inhibir el crecimiento de bacterias dañinas y mantienen el color rosa de los embutidos.
0: Se determinó la presencia de sodio y se verificó que coincidiera con el contenido declarado en la etiqueta. Finalmente, se calculó el aporte calórico por cada 100 gramos de producto.
3: Los resultados fueron los siguientes. Primero, debes saber que debido a que los embutidos suelen presentar cantidades elevadas de sodio, todos los productos resultaron con exceso de este mineral. Todos pasaron la prueba de calidad sanitaria, además de cumplir con el sodio y contenido neto que declaran.
0: Las salchichas que contienen más nitritos de lo permitido son dos de la marca Bafar, de Viena y Frankfurt, y Parma Savory, de pavo.
3: Los productos que no son veraces en su información comercial y declaran más proteína o grasa de la que contienen son las salchichas Viena de las marcas Bafar y Capistrano Clásica, las de pavo de Bernina, para hot dog de Bafar y para desayuno la marca Overdrive.

0: lo primero en guardarse en el refrigerador al llegar a casa. Verifica los ingredientes. Si tienes alguna alergia, es importante revisarlos antes de la compra.
1: También consulta a tu médica o médico, ya que estos productos tienen cantidades elevadas de sodio y no es conveniente que las personas con hipertensión lo consuman.
0: La recomendación de la OMS para adultos es no rebasar los 2 miligramos diarios, es decir, menos de 5 gramos o una cucharadita de sal. En el caso de niñas, niños y adolescentes entre 2 y 15 años, esta cantidad debe reducirse aún más, ajustándose a su edad y sus necesidades energéticas.
1: Compara precios y calidad. Recuerda que cuidar tu consumo es cuidar tu salud y tu bolsillo.
2: Vista del consumidor.
1: Es normal que, al estrenar un producto, sintamos esa emoción de haber hecho una buena inversión. Pero, ¿qué ocurre si lo que acabamos de comprar presenta fallas o defectos de fábrica?
0: Lo primero es mantener la calma, ya sea porque un artículo no coincide con lo que se prometía en la etiqueta, o porque esa licuadora nueva dejó de funcionar a la tercera vez. Es común sentir que nuestra confianza y nuestro dinero han sido vulnerados.
1: Pero, si ese producto sale defectuoso, no tienes por qué resignarte a perder tu dinero. La garantía es un derecho fundamental que te protege frente a bienes o servicios que no cumplen con los estándares de calidad, funcionamiento o seguridad que te ofrecieron al momento de la compra.
0: Tomemos de ejemplo un caso hipotético. Sofía compró un refrigerador con un año de garantía, pero dejó de enfriar a los 3 meses. El proveedor se negó a cumplir la garantía justificando un mal uso del producto. Y no solo eso, también intentó cobrarle la reparación. Ella llamó al teléfono del consumidor y con asesoría de los especialistas consultó la Ley Federal de Protección al Consumidor. Ahí descubrió que tenía 3 opciones legales: la reparación gratuita, la reposición del producto por uno nuevo o la devolución de su dinero.
1: Además, descubrió que también tenía derecho a una compensación no menor al 20% del precio pagado. Con esta información, inició su proceso de conciliación ante la Profeco. Al final, el proveedor admitió la falla, le entregó un refrigerador nuevo y le otorgó la bonificación correspondiente. Un final justo para una compra que parecía perdida.
0: El caso de Sofía terminó bien porque ella estaba informada. Sin embargo, es importante saber que existen situaciones específicas donde el proveedor sí podría negar la garantía de forma legal. Así es, para evitar sorpresas, toma nota. La garantía podría no aplicar si no cuentas con el comprobante de compra, hubo un uso inadecuado del producto, transcurrió el plazo de vigencia, hay daños ocasionados por un tercero, o si los productos fueron adquiridos en oferta o descuento y se avisó previamente que no contaban con garantía.
1: Por ley, todos los proveedores están obligados a entregarte una póliza de garantía por escrito al momento de recibir tu bien o servicio. Esta debe ser clara y especificar qué cubre, por cuánto tiempo y a dónde debes acudir para hacerla efectiva.
0: Recuerda que cuando un producto no sirve para lo que fue diseñado, tienes derecho a elegir entre la reposición del bien, la rescisión del contrato o una reducción en el precio. Y en todos los casos, la ley contempla tu derecho a una bonificación. Para que tu próxima compra no termine en una decepción, te compartimos estas recomendaciones finales.
1: Revisa la garantía antes de comprar. Verifica vigencia, cobertura, cómo aplicarla y dónde están los centros de servicio. Conserva tus comprobantes. Guárdalos y sácales una foto o copia, porque el papel térmico se borra. Reporta fallas de inmediato. Acude al proveedor para solicitar reparación, reposición o reembolso.
0: No acudas con terceros. Si alguien ajeno al proveedor intenta reparar el producto, la garantía es invalida. Desconfía de frases prohibidas. Expresiones como "no hay cambios ni devoluciones" no pueden estar por encima de la ley.
1: Si tienes problemas para hacer valer tus derechos, acércate a la Profeco. Puedes escribirnos a los correos denunciaprofeco@profeco.gob.mx, denunciapublicitaria@profeco.gob.mx o solicitar asesoría personalizada en asesoría@profeco.gob.mx.
0: No olvides que al exigir que se cumpla tu garantía, no solo defiendes tu dinero, sino que fortaleces una cultura de respeto que beneficia a todas y todos. Ejercer tus derechos como persona consumidora es la mejor forma de proteger tu economía y fomentar un mercado más justo.
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1: Te invitamos a conocer todos los detalles sobre la edición 591 del mes de mayo de la revista.

0: del Consumidor en su versión impresa o digital.
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0: Estuvo Luis Miguel casi para cerrar esta hora. Todavía tengo uno que otro audio por aquí que vamos a escuchar antes de irnos. Hola, hola.
1: Creepy Crawlers.
0: ¿Qué es eso? ¿Qué es eso?
1: Oh, era una maquinita para hacer insectos, sobre todo de un plástico. Los ponía sobre una plancha metálica que era el molde de los insectos y ahí se fundía el plástico.
0: Me parecían como
1: se
0: dulces,
1: enfriaban,
0: ¿no?
1: Te quedaban los insectos de plástico.
0: Ah, ya, ya.
1: Saludos, Rocío, qué gusto escucharte desde Toluca.
0: Oye, qué padre que andamos hasta Toluca. Oigan, y sí es cierto, porque a través de la app de Glow ustedes nos pueden escuchar donde quiera que se encuentren. Solamente hay que descargarla y elegir la ciudad de Tijuana porque les van a salir todo a nivel nacional, ¿no? Pero bueno, oye, sí es cierto, estos como juguetitos creo que al final eran, que yo me acuerdo que parecían dulces. Sí es cierto, sí es cierto. Oigan, qué padre, muchísimas gracias por participar en esta dinámica de revolver el baúl de los recuerdos. Se me hace padre recordar de repente, pues, lo que hacíamos, lo que jugábamos, digo, cosas que, la pregunta de hoy eran cosas que se usaban antes, que a lo mejor ahorita ya no hay, pero bueno. Muchísimas gracias por participar, me encanta platicar con ustedes. El día de hoy estuvimos cubriendo a nuestra querida Evi, que andaba en Red Globo y al parecer le fue muy bien, pero ya ella les platicará el día de mañana. Que Evi fuera Red Globo es el motivo por el cual yo estuve aquí con ustedes, pero ya saben que a mí me encanta compartir con ustedes, acompañarlos, platicar y echarnos el chismecito. ¿Por qué no? El chismecito nunca falta, ¿verdad? Muchísimas gracias por sintonizar Globo 99.3. Mi nombre es Rocío y me pueden encontrar en Instagram como Rocío MGG. Si quieren echar el chismecito por ahí también, adelante. Yo estuve con ustedes a través de Globo 99.3. Que pases muy buenas noches.

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0: ¡Con la suerte!
1: ¡Arriba los Bunkers!
2: Gracias, amor.
0: Muchas gracias.

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2: 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En realidad, uno se da cuenta de que a veces en las agrupaciones uno puede tener desavenencias, diferencias de opinión, pero cuando te subo en escenario no hay ningún problema.
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buena, buena rola estamos escuchando en estos momentos. ¿Cómo está? Ya me da muchísimo gusto poderlo saludar en esta mañana. Ya es miércoles 27 de mayo del año 2026. La rola es porque hoy se celebra el Día Mundial de la Medicina de Urgencias y Emergencias. No sé si ya tuvo oportunidad, si la quiere ver o no, pero una serie bien chida que se llama Familia de Noche. Y se trata justamente de una familia que tiene una ambulancia y se va moviendo por las calles de la Ciudad de México. Ay, me encantó la serie, o sea, tiene de todo, emergencia. Es como estas series gringas un tanto, pero muy bien adaptada a la vida chilanga. Se llama Familia de Noche. Si la quiere ver, échale un ojo. No recuerdo en qué plataforma está, pero la neta vale mucho la pena. Es porque hoy se celebra el Día Mundial de la Medicina de Urgencias y Emergencias. Call the Doctor de Funkadelic es lo que estamos escuchando en este preciso instante. Hoy es el santo de Agustín, Bruno, Eutropio, Julio, Ranulfo. Pásenla maravillosamente bien. Felicidades. Hoy es el Día de la Nutria. Qué día tan raro. Bueno, es el Día de la Nutria. Todos los miércoles de mayo, el último miércoles de mayo, es Día de la Nutria. Es Día de la Sensibilización de las Colagenopatías Tipo 2 y Día Mundial de la Medicina de Urgencias y de Emergencias. 27 de mayo, pues ya llevamos un buen rato. Usted y yo llevamos 147 días y nos quedan todavía 218 para finalizar el 2026. 6:06. Me llamo Luis Cárdenas, bienvenidas y bienvenidos. Esto es MBS Noticias. Vámonos con todo.

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1: ¿Qué tal amigos de MBC Noticias? Les informo el pronóstico del tiempo desde el Servicio Meteorológico Nacional. Actualmente una vaguada en altura se extenderá sobre el noreste y oriente del país. Este sistema interaccionará con inestabilidad atmosférica y con el ingreso de humedad del Golfo de México, ocasionando lluvias puntuales intensas con descargas eléctricas y posible caída de granizo en los estados de Puebla y Veracruz, lluvias muy fuertes en Nuevo León y Tamaulipas, así como lluvias fuertes en San Luis Potosí, Guanajuato, Querétaro, Hidalgo, Tlaxcala, Estado de México, Ciudad de México y Morelos. Simultáneamente, la onda tropical número 2 se desplazará sobre el Golfo de Tehuantepec e interaccionará con un canal de baja presión sobre el sureste mexicano, con la inestabilidad atmosférica y con el ingreso de humedad del Océano Pacífico y Mar Caribe, generando lluvias puntuales intensas en Oaxaca y Chiapas, muy fuertes en Tabasco y fuertes en Campeche, Yucatán y Quintana Roo. A su vez, un frente frío fuera de temporada se aproximará al noroeste del territorio nacional, en interacción con una circulación ciclónica en niveles medios y altos de la atmósfera en el suroeste de Estados Unidos y con las corrientes en chorro polar y subtropical propiciarán rachas de viento de hasta 70 kilómetros por hora con tolvaneras en Baja California y Sonora. Finalmente, se mantendrán las temperaturas vespertinas calurosas a muy calurosas en la mayor parte de la República Mexicana, prevaleciendo la onda de calor en Sinaloa, Nayarit, Jalisco, Colima, Michoacán, Guerrero, Morelos, Oaxaca, Chiapas y el estado de Campeche y Yucatán. Para el Valle de México, durante la mañana se pronostica cielo parcialmente nublado con presencia de bruma y ambiente fresco a templado. Por la tarde, ambiente cálido, cielo medio nublado, nublado, con probabilidad de intervalos de chubascos y lluvias puntuales fuertes en la Ciudad de México y en el Estado de México. Dichas lluvias estarán acompañadas con descargas eléctricas y posible caída de granizo. La temperatura mínima en la Ciudad de México será de 12 a 14 grados Celsius y la máxima de 25 a 27 grados Celsius. Para Toluca, Estado de México, se prevé una temperatura mínima de 7 a 9 grados Celsius y una máxima de 21 a 23 grados Celsius. El viento será de dirección variable con rachas de hasta 50 kilómetros por hora. Informó el pronóstico del tiempo Boris Hernández desde el Servicio Meteorológico Nacional de la Conagua.

0: A las 7:30 de la mañana, la presidenta Claudia Sheinbaum encabezará su conferencia de prensa matutina. A las 9 de la mañana, con Canaco Servitur dará una conferencia de prensa denominada Ruta Nacional para Fortalecer Empresas Familiares. A las 9:45 de la mañana, el Partido de Acción Nacional ofrecerá una conferencia de prensa dirigida por su presidente nacional, Jorge Romero, así como los coordinadores Ricardo Anaya y Elías Lija. A las 10:15 de la mañana, se llevará a cabo la conferencia de prensa de la Unión General de México para abordar el arranque con empleados administrativos de Volkswagen de México. A las 11:30 de la mañana, la Alianza por la Salud Alimentaria encabezará la conferencia de prensa Los Estragos de las Bebidas Azucaradas en México, la contradicción de su patrocinio en el Mundial. A las 12:30 horas, la Junta de Gobierno del Banco de México presentará el informe trimestral enero-marzo 2026. El primer ministro de Canadá, Mark Carney, viajará a Nueva York para reunirse con empresarios y fondos de inversión para presentar el plan de desarrollo de grandes infraestructuras y proyectos de energía de su gobierno. El presidente del gobierno español, Pedro Sánchez, será recibido por el Papa León XIV en vísperas del viaje que el pontífice realizará a España. El presidente de Rusia, Vladimir Putin, realizará una visita de estado a Kazajistán. Y un juez de California dictará sentencia contra Kenneth Iwamasa, el asistente personal de Matthew Perry, quien se declaró culpable de conspirar para obtener ketamina de forma ilegal.
1: Bienvenidas y bienvenidos, estamos en MBS Noticias. Hoy tenemos un gran programa por delante. Hay varios temas que están en la palestra nacional. Vamos a platicar de politiquería, mucho de politiquería. Hoy está el tema de Maru Campos, pero Rubén Rocha Moya, pero que los están citando a comparecer, pero que ahora sí a Maru Campos la quieren citar como imputada, que no como simple testigo, que dice la Fiscalía Capitalina que no es cierto, que dice Corral que no, pero que sí. ¿Se acuerda cuando a Corral lo quisieron detener en el Gin Gin? Estaban ahí a medio huiscol y de repente sopas perico que llega la autoridad de Chihuahua y en un debate extraterritorial, porque se supone que no podrían detener fuera de Chihuahua, esa es la tesis del gobierno, pues la agarra, lo quieren detener. Y en eso llega Ulises Lara, hoy vocero y fiscal de asuntos especiales, algo así, y lo rescata, literal lo rescata con la Fiscalía Capitalina en ese entonces. Entonces, bueno, está interesante ahí el asunto. A Corral lo querían detener, por cierto, no porque fuera enemigo político, o bueno, igual y sí, porque era enemigo político, pero la acusación jurídica de fondo son 100 millones de pesos, más o menos, que habrían sido desviados durante su administración. Entonces, tenemos un mere que tenga. Hoy va a ir a comparecer o va a ir de testigo Maru Campos a Ciudad Juárez, allá en Chihuahua. Y pues seguramente va a haber mucho de qué hablar en las próximas horas sobre estos asuntos. Ayer ya fue Rocha Moya, campante, feliz y contento, sin ninguna bronca. Pues ya está declarando aquí, no en Estados Unidos. De eso y más platicaremos en esta mañana, hablaremos de cultura y espectáculos, hablaremos de muchas cosas que están en la palestra en México Roto con Oscar Valderas, de temas internacionales con Brenda Estefan. Se va a poner bueno. 6:13, me llamo Luis Cárdenas, esto es MBS Noticias, vámonos con todo.
2: Baja California.
3: Tijuana será sede del campamento base de la selección iraní durante el Mundial FIFA 2026. Así lo informó el Club Tijuana Xoloscuincles de Caliente. Destacó que la ciudad fronteriza está preparada para recibir a los visitantes internacionales y mostrar la cultura y la pasión deportiva del estado.
2: Tabasco.
3: El gobernador Javier May designó a Alejandro Leal López como nuevo titular de la Secretaría de Seguridad en sustitución de Serafín Tadeo Lascano, con lo que se convierte en la tercera persona en ocupar el cargo en la actual administración. El nuevo relevo trabajó en la extinta Policía Federal, la Guardia Nacional, y ocupó diversos cargos en la Secretaría de Seguridad de la Ciudad de México.
2: Chihuahua.
3: Autoridades federales y estatales detuvieron en Allende a Jesús Heriberto R.O., alias El Maro, señalado como integrante de Gente Nueva, célula vinculada al cártel de Sinaloa y objetivo prioritario por su presunta participación en actividades delictivas relacionadas con narcotráfico y violencia, entre ellas el homicidio de un hombre ocurrido en marzo de 2024, por lo que fue girada una orden de aprehensión en su contra. El imputado fue puesto a disposición de las autoridades del Ministerio Público para deslindar responsabilidades.
2: Michoacán.
3: Un inesperado fenómeno sorprendió a los habitantes de la comunidad de El Salitre en Ixtlán, luego de que apareciera repentinamente un géiser en el patio de una vivienda. De acuerdo con los testimonios, el agua con vapor empezó a salir del subsuelo, generando temor ante posibles daños y afectaciones en los inmuebles cercanos. Por ello, elementos de Protección Civil acudieron para acordonar el área, mientras especialistas realizan estudios sobre el origen de esta actividad geológica.
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4: Porque ahora ya resulta que México está muy mal, que es un fracaso la transformación, que está terrible la situación. 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
5: El único que estaba a recibirme era Insunza. Me comentó que él había querido venir a la comisión permanente, pero que habían considerado que no se debía prestar a un golpeteo que distrajera los asuntos del Congreso.
6: Acción Nacional en este momento está pues victimizándose por lo que se ha solicitado a la gobernadora de Chihuahua. Tenemos aquí en la lista las personas que están procesadas, que superan más de 50 personas, de tal manera que es una red de corrupción.
7: Muy probablemente ya recibiste la instrucción de golpear a la oposición con la misma cantaleta de siempre del cártel imaginario. Y aunque les duela, les seguiremos diciendo, ¿verdad?
8: A nosotros no nos van a echar para atrás y estamos preparando denuncias. Todos los juniors narcopolíticos que están cercanos al gobierno de la República y a la presidencia de la República, y los vamos a denunciar a todos.
9: Yo estimo que estamos frente a una norma abierta y como juzgadora puedo decirles que se puede rellenar con cualquier cantidad de supuestos normativos. Yo voy a votar en abstención porque atenta contra el principio de certeza.
10: Esto es una trampa brutal. Está diseñado para que Morena, con el argumento de la defensa de la soberanía nacional, literalmente pueda anular cualquier elección que pierda. Quieren poder hacer lo que se les pegue la gana aquí en el país.
11: Aquí se me pidió que yo me retractara de lo que dije. Ratifico cada una de mis palabras.
12: Si es usted tan amable.
11: Como latino de Modón.
13: Pensamos que pudiera encuadrarse quizá el peculado, el uso de recursos públicos en temas personalísimos. Pues es muy delicado porque son grandes cantidades de dinero que supuestamente se triangulan.
14: La verdad, eso es predecir que está muy endeudada y que entonces como está endeudada le baja el nivel y el grado. O sea, no me preocupa a mí nada, aunque tiene efectos y entonces dicen que se frena la inversión y que ya no tiene acceso a financiamiento externo y barbaridades.
15: Básicamente encontramos respuestas un poco favorables, por lo tanto el planteamiento que hicimos hoy en esta mesa es a que el día de mañana tengan las respuestas por escrito. Hoy no nos comprometimos a firmar ninguna minuta porque es responsabilidad del Estado, tanto del gobierno estatal como del gobierno federal.
16: México recomienda que las personas que hayan permanecido o hayan transitado en los últimos 21 días en la República del Congo, Uganda o Sudán del Sur, reprogramen su viaje para una fecha posterior. Vamos a tener filtros sanitarios, tenemos medidas preventivas y también vamos a hacer una reducción documental.
17: Hoy que los gobiernos de la transformación están siendo atacados, tenemos que estar cerca del pueblo. Un gobierno que entregue los recursos naturales. Lo que no queremos es que usen a México para su elección de noviembre. Y tampoco queremos que haya intervención de fuera vinculada con los de adentro para la elección del próximo año en México.
1: La hora 6:18, el día 27 de mayo, el año 2026. Me da mucho gusto por los saludares miércoles. Me sigue a través de un podcast, qué maravilla. Rompemos barrera del tiempo y el espacio. Ay, quema mucho el sol. Bueno, sí, ya sé, pero es la neta, en cualquier momento, cualquier lugar, la plataforma que se te antoje, estamos en podcast. 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Nos estás escuchando a través de una transmisión en directo. Estamos en Exa, La Mejor, en Globo, en Dish, en Megacable. Estamos en los streams, en el YouTube, en las aplicaciones de radio. Estamos hasta en la sopa. Gracias por dejarnos estar. Me llamo Luis Cárdenas y esta es la primera emisión. Vámonos con un primer resumen de noticias 6:19. Ante la Fiscalía General de la República comparecen funcionarios señalados en Estados Unidos por investigación sobre narcotráfico. ¿Quiénes fueron? Rubén Rocha Moya, quitadísimo de la pena. No, bueno, un cafecito, don Rubén. ¿Qué quiere? ¿Qué quiere, don Rubén? ¿Quiere su cocol? ¿Qué quiere, don Rubén? ¿Qué le gustaría? Ay, qué bonito. Qué bonito trataron al gobernador Rocha Moya y a los otros narcopolíticos que fueron. Está el vicefiscal, hágame usted el favor, el famoso Damaso. El otro, el que anda ahí encuerado leyendo en una ceiba a la orilla del río. Bueno, no sé si encuerado o no, encuerado mandaba los videos a sus colaboradoras, ¿verdad? Pero bueno, el tipo este, el narcosenador Insunza, también quitadísimos de la pena, hombre. Pues si saben que esto es de chocolate. Cuéntanos, Karina Méndez, buen día.
18: Hola, ¿qué tal, Luis? Buenos días. Desde Sinaloa te saludo y te informo que ayer martes se sumaron 5 declaraciones de funcionarios derivado de las acusaciones realizadas por el gobierno de los Estados Unidos por presuntos nexos con el crimen organizado. Los que acudieron a las oficinas de la delegación de la FGR en Sinaloa fueron el vicefiscal con licencia Damaso Castro Saavedra, el alcalde con licencia de Culiacán Juan de Dios Gámez Mendívil, el gobernador con licencia Rubén Rocha Moya, el ex director de la Policía de Investigación del Estado de Sinaloa, Marco Antonio Almanza Avilés, y el senador Enrique Insunza Cázares. En unos momentos, más información.
1: En un tuit habla el narcogobernador Rubén Rocha Moya, hoy compareciente a la Fiscalía General de la República con sede en Culiacán. Respondí las preguntas que me formuló la agente del Ministerio Público Federal. Y ya sabes, tengo la firme determinación de acudir a todo llamado que me haga la autoridad investigadora. Pues ve a Nueva York, gober. Ahí hay una autoridad investigadora. Ve a Nueva York porque pues, estas son de chocolate. En fin. Bueno, pues ahí estamos, haciendo qué hacemos. El vicefiscal Damaso Castro es el vicefiscal de Sinaloa. O sea, imagínate que el tipo que investiga los delitos es el que está sancionado, señalado por el Departamento de Justicia estadounidense como narco. Oye, investiga si eres narco. Ah, sí, yo me investigo a mí mismo, ¿cómo no? Esto fue lo que dijo.
19: ¿Tenía vínculos con los chapitos, vicefiscal, con el señor de Estados Unidos?
20: No, no tenemos nada que decir. No, nada que ver con eso.
19: ¿Volverá el cargo, vicefiscal?
20: No, no. Pero la integración de la carpeta, nada más.
19: Para guardar el tema de la reserva de la integración y no intervenir.
20: Yo, yo nada más atiendo mi citata.
1: ¿Cómo ve? Y estuvo también el ex jefe de investigación de policía, Marco Antonio Almanza Avilés. Escuche.
21: Porque yo nunca pertenecí a un grupo delictivo toda mi vida, 31 años, 6 meses, 5 días, fui policía investigador y me preparé para eso. Hice las cosas con bien todo el tiempo. Yo le doy la cara al que sea y donde sea. Y si hay que ir a Estados Unidos a declarar eso, vamos y aclaramos. Yo no tengo por qué ocultar nada. Si nos llevan para allá, vamos. Pero yo no tengo por qué irme a entregar. Allá me van a aislar y van a decir, hasta que te quebres Almanza, me van a poner un guión y van a decir, ¿vas a decir esto? No.
1: ¿Cómo ve? Bueno, ahora también el abogado Insunza, que es abogado de sí mismo, pues acudió y se aventó un super tuit diciendo, el día de hoy, tal como lo manifesté, atendí de manera puntual la citación que me fue formulada por la fiscalía, acudí sin acompañamiento jurídico y como abogado de mí mismo. Bueno, hay una frase en inglés que dice esto: He who represents himself has a fool for a client. ¿Qué diablos quiere decir eso? Aquel que se representa a sí mismo tiene a un imbécil como cliente. Pues porque es lo peor que puedes hacer, güey. O sea, esto de, ay, soy abogado de mí mismo, se ve luego en algunas películas medio mafufas. Y sí, están divertidas, pero lo mejor que puedes hacer, así seas el mejor abogado del mundo incluso, es que tengas un abogado que te asesore, porque la vas a regar. Pero como saben que estas acusaciones son de chocolate, entonces el tipo, pues va y se representa a sí mismo y hace su show, porque es chocolate. No pasa absolutamente nada en nuestro país. Por cierto, Insunza dice va a acudir al periodo extraordinario, o sea, hoy lo vamos a ver en el Congreso. Y seguramente va a tener pues que o responder algunas preguntas ahí de la prensa, o a lo mejor va por ahí alguna entrevista pactada, más planchadita, más leve. A lo mejor lo que pasa ya con Insunza es que pues termina escondiéndose de la prensa, pero no se va a salvar de las imprecaciones y de cómo lo increpe la oposición. Al final de cuentas tienen el fuero, están protegidos, no pasa nada, sí. Pero a nivel opinión pública, y lo saben porque miden hasta la última hoja, les está pegando. Y les está pegando con todo. Por eso no querían que fuera Insunza. Porque se ve muy mal. O sea, le pega más y más y más a la imagen de la 4T. Usted puede ver gente que está empezando a utilizar algunos eslogans, algunas camisetas incluso, con la figura de Maru Campos como en defensa a María Eugenia Campos. Que yo tampoco creo que sea esa la salvación ni que necesariamente tenga ese nivel. Pero bueno, entiendo que hay gente que la está considerando como la heroína, ¿no? Como la salvadora. Y entonces usted ve gente, particularmente panistas, claramente, que traen la playera de Maru Campos. Y ahí sí creo que el reto es muy válido. ¿Quién se pone una playera de Insunza para defenderlo? Que además sería asquerosa, pero ¿quién se pone una playera de Rochamoya para defenderlo? ¿Quién? ¿Usted ve a alguien así de Rocha, amigo, el pueblo está contigo? ¿No, verdad? Pues porque no lo puedes defender, carnal. Está acusado por los gringos. No lo puedes defender. Maru Campos, bueno, la están haciendo muchísimo más grande de lo que yo creo personalmente que es, ¿eh? Pero es cierto, a Maru Campos la pueden defender, puede salir, puedes tener un eslogan, una camiseta, un hashtag. A los de la 4T, a los narcopolíticos de Sinaloa, pues no, ni ellos mismos los defienden. Y eso está cañón. Óscar Palacios, cuéntanos cómo está el congal mayor llamado Senado de la República. Buen día.
0: Gracias, Luis. Buenos días. El senador por Morena, Javier Corral, aseguró que Enrique Insunza está pensando acudir al periodo extraordinario de sesiones, esto tras casi un mes en el que no ha sido visto en los trabajos parlamentarios. En entrevista, Javier Corral ofreció detalles sobre el encuentro que sostuvo hace unos días con su compañero de bancada y resaltó que sería bueno que se presentara la sesión prevista para el próximo jueves. Indicó que en su momento consideró acudir a los trabajos de la comisión permanente, pero decidió no hacerlo para que el golpeteo político no entorpeciera los trabajos, aunque en esta ocasión está pensando en reaparecer en el recinto parlamentario. Luis, los detalles más adelante.
1: Y Javier Corral, que por cierto, aclaramos, se dice que está pensando el senador acudir, o sea, en una de esas no acude, en una de esas sí acude. Ya me lo imagino cómo está pensando, ¿no? Así se acuerda la imagen del pensador, esta escultura tan bella. Él seguramente así en la... Bueno, o sea, no es como el pensador, ¿no? Pero él así en la ceiba, así pensando. Mientras lee a Constantino Cavafis, buscando su Ítaca. Porque ayer subió su poema. Es leído e instruido el senador, eso sí. Tiene buenos gustos literarios, en eso sí no le puedo yo reprochar ni tantito. Pero leyendo a Constantino Cavafis. ¡Ay! ¡Ay! ¡Qué culto, senador! Lo bueno es que va a tener mucho tiempo para leer la que ande allí en Brooklyn. Oiga, bueno, pues Maru Campos recibe otro citatorio. La Fiscalía de la Ciudad de México niega una acusación en su contra. Cuéntanos, Fernando Reyes, muy buen día.
3: Muy buenos días, Luis. Sí, para comentarte que la gobernadora de Chihuahua, Maru Campos, fue citada para este miércoles 27 de abril a las instalaciones de la Fiscalía General de la República con sede en Ciudad Juárez, esto en punto de las 10 de la mañana, en donde se espera que comparezca en calidad de testigo por los hechos ocurridos entre el 17 y el 19 de abril en la comunidad de El Pinal, municipio de Morelos. El citatorio le fue entregado a la propia mandataria estatal el pasado sábado 23 de mayo en el Palacio de Gobierno por parte de dos funcionarios de la Fiscalía General de la República, pero tendremos los detalles más adelante.
1: Y ahorita platicamos también porque la vuelven a citar, pero en la Fiscalía Capitalina por el asunto de Javier Corral. Está medio complejo ese tema, ahorita lo platicamos a detalle. Javier Corral iba a ser detenido por la autoridad de Chihuahua, algo que es muy debatible jurídicamente porque él no se encontraba en Chihuahua, sino que se encontraba en la Ciudad de México, echándose unos whiskoles. Por cierto, qué padre, ¿no? El Gin Gin es bastante, bastante divertido, tiene unos coctelazos, buen gusto para ir a echar por ahí una platicada. En fin, bueno, y no es comercial para el Gin Gin, pero sí, la verdad es que es muy bonito lugar. Ahora, estaba ahí en el restaurante este, Javier Corral, llegó la autoridad de Chihuahua, lo quisieron detener, pero no lo pudieron detener porque en ese momento llegó la Fiscalía Capitalina y casi se agarran a balazos entre fiscalías para defender a Javier Corral. ¿Por qué querían defender detener a Javier Corral? Porque Javier Corral tiene una investigación abierta en Chihuahua por el desvío de cerca de 100 millones de pesos. ¿Acusación que puede ser política? Seguramente sí. Digo, pues están agarrados del chongo Maru Campos y Javier Corral. Sin embargo, Javier Corral, como lo quisieron detener y no pudieron, denuncia a Maru Campos por secuestro. Y entonces querían citar a comparecer a Maru Campos como imputada por secuestro, pero pues ayer se hizo un súper escándalo y tuvo que salir la Fiscalía, perdón, de Justicia Capitalina y dijo, oye, no, pues Maru Campos no está imputada, de hecho ya se determinó el no ejercicio de acción penal. Entonces luego Javier Corral responde y dice, o sea, sí, ya se determinó el no ejercicio de acción penal, pero yo impugné y por eso la están citando. Total que dice Corral que no quieren que Insunza vaya porque distraerían los asuntos de discusión del Senado. Dígame si este show de verdulería no es una distracción. Lo platicamos más adelante porque está muy interesante lo que sucedió entre lo que pueden o no hacer contra Maru Campos. Pero ayer en la Cámara de Diputados, aprovechando el periodo extraordinario, pues están solicitándole el juicio político. O sea, desaforarla, al menos a nivel federal. A nivel estatal va a estar difícil porque la mayoría sí es del PAN-PRI, aunque está muy cerca Morena y 4T. Pero a nivel federal sí la podrían desaforar y la podrían desaforar rapidísimo. Vamos a ver si lo hacen o no. Cuéntanos, Angélica Melín, buen día.
2: Hola Luis, en periodo extraordinario Morena y aliados en la Cámara de Diputados comenzaron a sacar por la vía del fast track, primero en comisiones y luego en el pleno, la aprobación de las reformas constitucionales y electorales promovidas por la presidenta y por Morena. Los temas a discusión son la reforma de la reforma judicial para aplazar la elección de juzgadores de 2027 a 2028 y aprovechar para juntarla con la revocación de mandato. Se aprobará una comisión de vigilancia para garantizar la integridad en las candidaturas y una polémica nueva causal de nulidad de elecciones por intervención extranjera, así como las leyes secundarias de respaldo. En ese marco, se dio a conocer que la Cámara de Diputados recibió la solicitud de juicio político contra la gobernadora de Chihuahua, Maru Campos, promovida por diputados locales en esa entidad. El maratón parlamentario arrancó con la aprobación en lo general por mayoría calificada de 341 votos a favor del aplazamiento de las elecciones judiciales. En unos momentos más detalles.
1: Bueno, pues así las cosas. En otros temas, le cuento a usted también que ayer habló Carlos Slim. Da una conferencia anual, a veces da más, pero por lo regular es una conferencia de prensa al año. Habló de muchas cosas, enhorabuena porque va a seguir invirtiendo. Digo, pues aquí están la mayor parte de empresas sólidas, América Móvil, etcétera. Entonces, pues viene una buena inversión que es de mantenimiento, que es la que se tiene que dar, le está apostando a México, pues es Slim, por supuesto que le apuesta a México, y esa es muy buena noticia. Pero también dijo, hay muchos riesgos, y Pemex es el principal. Adelante, René Cruz.
4: Luis, buenos días. El empresario Carlos Slim afirmó que México está recuperando las condiciones para registrar un crecimiento intenso. En este contexto, calificó de irracional la determinación de Moody's de bajar la calificación de la deuda soberana del país. Para el dueño de Grupo Carso, el principal problema de México es la baja producción de Pemex. Más adelante, los detalles de la información.
1: Curioso que se lance Slim a una crítica de este tamaño hacia Moody's, que ha bajado la calificación soberana, después de ir a la Suprema Corte de Justicia de la Nación y platicar con el presidente de la Corte, don Hugo Aguilar. Estuvieron ahí como 2 horas, tanto Slim como también Elías Ayub. Entonces, muy curioso que de pronto venga esta declaración, que sí, tiene muchísimo de económico, pero también tiene muchísimo de político. Platicamos del tema más adelante. Y le cuento En temas internacionales, rápidamente, afirma Irán que 25 buques han transitado ya por Hormuz en las últimas 24 horas y no han bombardeado ninguno. Tensión brutal en Hormuz es parte de todo el problema global en muchas materias, así que lo platicamos también en un momento aquí en MBS Noticias. 6:34, me voy a una pausa. Regresamos. Estas son las primeras planas internacionales.
5: Titulares del mundo. Times, Estados Unidos.
6: Irán amenaza con ataques después de que Estados Unidos atacara objetivos cercanos del Estrecho de Hormuz.
5: Washington Post, Estados Unidos.
6: Las treguas se rompen en dos frentes.
5: El País, España.
6: La investigación del caso Plus Ultra. La Sociedad Estatal de Participaciones Industriales anticipaba a las empresas que iban a recibir el rescate.
5: Le Monde, Francia.
6: Irán, la estrategia cambiante de Donald Trump.
5: The Guardian, Reino Unido.
6: Rusia ataca implacablemente la infraestructura del Reino Unido, advierte el jefe de inteligencia.
5: Der Spiegel, Alemania.
6: Si formaras parte del Bundestag, ¿cómo tomarías las decisiones?
5: Corriere della Sera, Italia.
6: Meloni, un golpe para Europa.
5: Fulcho de São Paulo, Brasil.
6: La opinión sobre la enmienda constitucional propuesta para poner fin al ahorro laboral 6x1 podría eliminar el límite de horas de trabajo para hasta 434,000 empleados.
5: El Clarín, Argentina.
6: Bolivia, el presidente acusa a Evo de buscar derrocar al gobierno.
5: Al Jazeera, Medio Oriente.
6: Irán promete ser un cementerio para los agresores, pero dice que una nueva guerra con Estados Unidos es improbable.
5: En un momento regresa.

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0: Primeras Planas. El Universal.
1: Desfilan políticos ante la FGR por caso Rocha Moya. Encabezado por el gobernador con licencia Rubén Rocha, inició ayer el desfile de políticos de Sinaloa, acusados por Estados Unidos de colaborar con el narco y que fueron citados por la FGR. Comparecieron el mandatario estatal, el senador Enrique Insunza, el ex jefe de la Policía de Investigación, Marco Antonio Almanza, el vicefiscal Damaso Castro Saavedra, en la delegación de la FGR en Culiacán, y el alcalde con licencia de Culiacán, Juan de Dios Gámez.
0: Milenio.
1: Notifican a Maru que no hay delito, pero en caso Corral. La Fiscalía Capitalina informa por correo a la gobernadora sobre la inconformidad del senador, aunque aclara que no está imputada. Aún así, la panista responde que es una persecución política pura.
0: Reforma.
1: Da Clara millones a todóloga favorita. Le adjudican de manera directa casi la mitad de contratos. Pasa de Iztapalapa a gobierno de Ciudad de México y obtiene negocios por más de 250 millones de pesos.
0: Excelsior.
1: Avanza en Congreso el rediseño electoral. Freno a narcocandidatos y a mano extranjera. Entre los dictámenes debatidos ayer, la mayoría oficialista en San Lázaro aprobó en lo general la reforma que pospone la elección judicial para 2028.
0: Animal político.
1: Diputados aprueban en lo general reforma para aplazar elección judicial a 2028.
0: La jornada.
1: Racional, la calificación de Moody's a México. Slim. La evaluación debe tomar en cuenta a qué se destina la deuda, considera el empresario.
0: El financiero.
1: Empresas de Slim invertirán 5 mil millones de dólares. Sector energético. Afirma el empresario que este rubro es parte de su apuesta.
0: El economista.
1: En 12 meses se crearon 551.651 empleos, domina el sector informal. En el primer trimestre había 59.6 millones de personas con trabajo. El desempleo se ubicó en 2.55% al cierre del periodo.
0: Reporte Índigo.
1: Los huérfanos de las desapariciones. En las últimas dos décadas, decenas de miles de menores han perdido a su madre, padre o a ambos en un fenómeno de violencia vinculado con las acciones de grupos del crimen organizado.
0: El Sol de México.
1: En riesgo, 200.000 Dreamers mexicanos. Cancillería teme su deportación. Los permisos que les permiten permanecer en Estados Unidos caducaron o están a punto de hacerlo.
0: La prensa.
1: Era profe. Fallece maestro de Oaxaca dentro del campamento improvisado de la CENTE en el Zócalo. Lo tendieron en las casas de campaña, pero sin éxito.
0: La crónica.
1: Credencialización del Servicio Universal de Salud avanza con éxito. La presidenta Claudia Sheinbaum detalló que para personas adultas mayores y con discapacidad será hasta el 14 de noviembre.

Tiempos muy oscuros. Son tiempos muy difíciles. Son tiempos de determinaciones. Por ahí lo llegaban a decir, ¿no? ¡Fuera máscaras! ¡Fuera máscaras! Y creo que la vida, a final de cuentas, es tiempo de determinaciones. Por ahí dicen que la revolución, pues no la hacen los tibios. Y que tampoco nadie lo sigue, ¿no? Por eso hoy quisimos recordar al gran ensayista norteamericano Nassim Nicholas Taleb. ¿Y qué decía este tipo? Algo que a mí me ha marcado mucho y se lo comparto con todo el amor y el cariño. Si tú ves fraude y no dices fraude, el fraude se convierte en tu cómplice. Si tú ves que algo está mal, si tú ves qué está pasando, si tú sabes que está mal, pues hay de muchas sopas. Puedes callar, puedes hacerte guaje, puedes hablar, puedes decirlo. Aunque eso por lo rural llega a tener consecuencias. Si ves fraude y no dices fraude, entonces el fraude es tu cómplice, decía el gran ensayista Nassim Nicholas Taleb. 6:44, me llamo Luis Cárdenas y te lo digo siempre con mucho cariño. Quiérete mucho, quiere mucho, vive. ¿Qué de eso se trata esto? Disfrútalo. A veces la vida no es tan en serio. A veces simplemente hay que dejarlo pasar. Porque todo pasa. Y esto también pasará. 6:44.

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1: Con motivo de la Copa Mundial de la FIFA 2026, el gobierno de la Ciudad de México planea romper el récord Guinness oficial de la marea humana más grande del mundo. La cita es este 6 de junio con un horario de registro que empieza a partir de las 8 de la mañana y con ensayos de 9 a 10 de la mañana en un intervalo de cada 15 minutos. El horario para romper el récord de la ola más grande del mundo es de 10 a 10:30 de la mañana en el Ángel de la Independencia o Caballito de Sebastián. El registro en línea estará disponible hasta el 5 de junio. El director general del IMSS, Zoe Robledo, y la gobernadora de Morelos, Margarita González Arabia, reinauguraron las unidades de cuidados intensivos neonatales y adultos del Hospital General Regional con Medicina Familiar número 1 de Cuernavaca, en los que se realizaron trabajos de rehabilitación para ampliar su capacidad de atención. El instituto señaló que se trata del hospital más emblemático de la institución en el estado, que ahora cuenta con más de 400 camas sensables y no sensables. Además, contó con una intervención de 91 millones de pesos para realizar remodelaciones correspondientes. La Secretaría de Infraestructura, Comunicaciones y Transportes concluyó 2 meses antes de lo previsto el paso superior ferroviario Arco Sur Epitacia Zamora Teodoro en Colima, en beneficio de más de 157 mil habitantes. La obra cuenta con una longitud de 862 metros. La dependencia detalló que en la obra vial se invirtieron 630 millones de pesos, cuenta con 2 cuerpos y 6 carriles, 3 por sentido, y se estima un tránsito diario promedio anual de cerca de 30 mil vehículos, donde los usuarios se ahorrarán hasta 15 minutos en sus traslados. Para MBS Noticias, Paola Hinojosa Mira.

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0: 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Reforma, Templo Mayor.
1: Muy interesante se puso la reunión de la Comisión de Puntos Constitucionales en la Cámara de Diputados, donde la legisladora y exministra de la Corte, Olga Sánchez Cordero, le puso el cascabel al gato. A la hora de discutir y aprobar la iniciativa de la ley de nulidad a modo, la diputada federal por Morena dijo que la propuesta dejaba huecos sobre las causales para la anulación de elecciones. Esos vacíos, dijo Sánchez Cordero, se pueden rellenar con cualquier cantidad de supuestos normativos. O lo que es lo mismo, se trata de una ley ambigua que permite las decisiones a modo, por lo que se abstuvo de votar el dictamen. ¡Auch! Además, la ministra no quedó sola en su crítica a la iniciativa, pues el vicecoordinador de la fracción morenista en la Cámara Baja, Alfonso Ramírez Cuellar, también se abstuvo en la votación, con lo que ambos rompieron la unanimidad de la bancada guinda. Al menos, dejaron constancia de que legislar no se trata nada más de acatar incondicionalmente las iniciativas que les lleguen con apoyo de Palacio Nacional.
0: Bajo reserva del Universal.
2: Ayer en la Cámara de Diputados, legisladores locales de Morena presentaron la solicitud de juicio político en contra de la gobernadora de Chihuahua, Maru Campos, por la intervención de agentes de la CIA en un operativo estatal para desmantelar un narcolaboratorio. Esa, nos dicen, fue la respuesta de Morena a la solicitud de juicio político contra Rubén Rocha Moya, gobernador con licencia de Sinaloa, presentada por el PAN. Sin embargo, nos hacen ver que se trata de fuegos de artificio, ya que lo más probable es que ambas terminen congeladas. En primer lugar, no existe, es decir, no se ha instalado, la subcomisión de examen previo que debería analizarlas para enviarlas a la comisión jurisdiccional. En segundo lugar, los diputados tendrían que analizar 57 casos que duermen el sueño de los justos en la Cámara, muchas solicitudes y pocos juicios políticos. Así el duelo de desafuerazos de sal.
0: Confidencial, el financiero.
1: Fuerte fue ayer la observación de Ricardo Monreal a la presidenta del INE, Guadalupe Tadei, al afirmar que está equivocada o no ha leído bien la iniciativa de Sheinbaum para crear una comisión que verifique la honestidad de los candidatos. A la preocupación de la consejera presidenta de que nosotros no tenemos la metodología, los mecanismos ni las directrices de seguridad, investigación ni de inteligencia, el diputado le explicó que lo único que deberán hacer será solicitar información a la UIF, a la FGR y a la Comisión Nacional Bancaria y de Valores de cada uno de los candidatos y dárselo a los partidos para que ellos decidan. Fácil, ¿no?
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5: Decía mi abuelita, no hagas cosas malas que parezcan buenas. Y pues lo que hoy tenemos es un asunto que se podría leer al revés. Son cosas buenas, pero que al final van a ser malas. A ver, mire, están poniendo en la mesa la reforma por nulidad por intervención extranjera. Y ya empezaron a salir varias voces que están advirtiendo de lo que esto puede llegar a significar. Si no se le pone un freno, si no se acota, esto va más allá de la simple censura de medios de comunicación, que sí está presente. No, esto va a que si hay una elección que no gane el gobierno, pueda anularse. O que en algún momento la interpretación sea tan abierta que puedan terminar por anularse casi cualquier elección y que la elección se defina no en la urna, sino en los tribunales, con todo lo que eso representa en un golpe de legitimidad, de credibilidad. ¿Qué es una intervención extranjera? Que Televisión Azteca tenga una línea editorial es una intervención extranjera o una intervención externa. Que una red de bots empiece a hablar bien o mal de un candidato o no. Que el New York Times o el Washington Post o el LA Times lleguen a publicar un artículo brutal, demoledor contra un candidato que está ligado al crimen organizado. Eso puede ser intervención extranjera, al menos como lo leen muchos expertos el día de hoy. Y entre los expertos citaré a una, que es Olga Sánchez Cordero. Olga Sánchez Cordero el día de ayer lo dijo clarito. Y mire que ella es experta, porque fue ministra de la Corte, porque sabe cómo se puede interpretar esto por los jueces. Escuche usted lo que dijo Sánchez Cordero.
6: Yo estimo que estamos frente a una norma abierta, y esa norma abierta no establece con precisión su contenido y alcance. Y como juzgadora puedo decirles que se puede rellenar con cualquier cantidad de supuestos normativos. Yo voy a votar en abstención porque atenta contra el principio de certeza.
5: Hoy probablemente vaya a pasar una ley Monreal en la Cámara de Diputados. Tienen mayorías, pero no tienen mayorías en la Cámara de Senadores, o al menos no tan fácil. Hemos ya escuchado algunas declaraciones, como por ejemplo la de Luis Armando Melgar, del Partido Verde Ecologista, pues que dice, estoy reflexionando mi voto, porque pues hay mucho que está en juego. Y lo tengo justamente en la línea, Luis Armando, senador, gracias por tomarme la llamada. ¿Cómo estás?
7: Muy bien, Luis, muchas gracias. Muy bien, escuchándote esta reflexión y nada más, ahora sí que para el saque y empezar diciéndole buenos días a todo tu auditorio. Y efectivamente este no es un tema menor, es un tema que como país, este sentido patriotero, malentendido, soberanista, que han estado o que de veras han estado promoviendo de manera irracional, el poder ejecutivo, ahora sí que la presidencia de la República, me parece simple y sencillamente patético. Pero lo que quiero decirte es, primero, no estoy de acuerdo con la diputada Sánchez Cordero. Debió haber votado en contra. Claro. Porque una abstención no es una definición. El que se abstiene, pues prácticamente está dando para efectos prácticos ni un sí ni un no. O sea, aquí es sí o es no. Y lo que te puedo decir es que esto destruye por completo la certeza electoral. O sea, no hay manera que en la comisión ayer no se le hayan hecho los cambios que los que conocemos de esto sabemos que llegado al pleno, pensar que se le van a hacer reservas, que se van a votar en contra, presente quien la presente, que me parece muy aventurado, para eso está la comisión. ¿Por qué no le hiciste los cambios en la comisión?
5: Cambios que son ultra necesarios y que si no se hacen, termina por, como decía Sánchez Cordero, por tener una interpretación abierta. Es decir, podría en el futuro cercano, en 2027, anularse cualquier elección, pues bajo pretexto de cualquier cosa, porque la intervención extranjera, ¿qué es eso?
7: Pues mira, a ver, eso está, leemos con cuidado la iniciativa, la ley Monreal, de arriba para abajo, de un lado para el otro, y a lo que concluyes es que es una ambigüedad total, es una perversidad sin límites, Luis, lo cual me parece hasta una burla pensar que se les puede dar un cheque en blanco a cambio de qué. ¿Sabes lo que significa esto en este momento? El mensaje de la censura previa, el mensaje que le mandamos a nuestros socios comerciales en este momento y al mundo entero, de decir, oye, aquí nosotros en México vamos a tener como partido en el poder un arma para descalificar y posteriormente, en consecuencia, anular la elección que nosotros querramos, la que sea. Y por supuesto no va a ser de Morena, ¿verdad? Inclusive puede ser del Verde, como se los digo a mis compañeros, puede ser del PT, puede ser de cualquiera, simple y sencillamente quién va a tener el sartén por el mango. O sea, este es un arma de poder discrecional. Y no podemos nosotros lidiar con esto. Estabas poniendo ejemplos. ¿Qué es injerencia? ¿Injerencia va a ser un tuit? No, pues señores, les tengo una muy mala noticia. Eso va a suceder. Vivimos en un mundo digital. Vivimos en un mundo interconectado. O sea, ¿realmente nos vamos a aislar? ¿Realmente vamos a construir una herramienta tan perversa como esta? Eso es lo que me parece patético. No hay nada determinado. O sea, simple y sencillamente es darles el poder a modo para perpetuarse en el poder.
5: Monreal no es ningún improvisado, es un tipo que tiene una cultura vasta, que además lleva publicados varios libros en torno a temas jurídicos. Es un maestro querido, controvertido, si quieres, en la Universidad Nacional Autónoma de México, en la UNAM, en la Facultad de Derecho. Entonces, bueno, me parece hoy un tanto ingenuo pensar que esto fue sin querer queriendo, ¿no? Vamos, no es ningún improvisado, no es ningún novato el doctor Monreal como para estar proponiendo esto al pleno.
7: El doctor Monreal me merece, te digo, es un agente, como bien dices tú, ilustrado, es un profesional de la política, es un profesional del derecho, pero pues hay circunstancias en las que se actúa por indicación, por consigna. Y bueno, pues hay gente que con enorme disciplina lo hace, ¿no? Entonces eso pues yo no lo pongo, yo no critico eso, yo nomás me voy de manera objetiva sobre esta, vamos a llamarle ley Monreal, así se le ha sí, denominado, claro, porque es quien la propone, no a petición del Ejecutivo, ¿no? y quién sabe quién más, pero al final del camino yo creo que lo que a nosotros nos toca pues es ver por lo que a México le conviene y no andar inventando cosas, creando herramientas, leyes. En claro. este caso es una reforma constitucional, o sea, que es muy lamentable por la ambigüedad y por todo lo que representa, Luis. Entonces, no, simple y sencillamente yo te decía, ¿por qué no antes de andar inventando esto? Realmente nos metemos a los problemas que el país tiene, al crimen organizado. ¿Por qué no se está hablando de legislar? ¿Cómo vas a sancionar el crimen, la intromisión del crimen organizado? Sí, que ha llegado a niveles,
5: claro,
7: sí, con los narcopolíticos en el poder. Pues ahí tienes el ejemplo del alcalde de Tequila hace meses. O sea, no te estoy diciendo nada que no sea público.
5: Te sancionan más esta, esta ley, perdón que te interrumpa, Luis Armando Melgar, pero te sanciona más esta ley por un tuit o por un artículo extranjero que puede terminar por nulificar una elección que por intervenirla por el narco, como lo que sucedió en Tamaulipas o en Sinaloa, por citar los ejemplos del 2021. Pero hablando justamente de eso, déjame preguntarte, ¿la aritmética legislativa es férrea, está complicada, está cerrada, está muy, muy, muy cerrada en el Senado de la República? Necesitan a todos. Entiendo que tú estás valorando votar en contra, pero pues el senador Insunza, acusado de narcotráfico, que anda escribiendo y leyendo a Cavafis en la sombra de una ceiba, pues tendría que ir, al menos para que estén parejos. ¿Sabes algo de eso? ¿Irá Insunza? O sea, porque la 4T necesita en el Senado todos los votos si quiere pasar la ley Monreal.
7: Mire, yo empezaría por primero decirte que ahorita está en diputados, y en diputados yo espero que haya razón, que haya la suficiente conciencia, y que compañeros del Verde hagan una reflexión al respecto. Pero si no fuera el caso, y esta pasa por la mayoritocracia, que no nos va a sorprender por primera vez, y llega al Senado, pues yo esperaría que en el Senado yo no fuera el único, independientemente de que el señor, la pandilla de Rocha Moya, dígase este senador Insunza, se presente o no se presente. Lo que me queda claro es que ayer fue a una declaración a modo, ¿no? Igual que Rocha Moya, y es cuando dices, oye, a ver, ¿para dónde está cargado esto? O sea, ¿de qué se trata? Citas a una gobernadora en funciones y a los aludidos, a los que tienen elementos en contra. Sí, cuando el país está sufriendo y se está desangrando de un tema de narcoviolencia y de narcopolíticos, Morena se expone, pues nada más confirman lo que ya sabemos. Pero el punto aquí es, no hablamos de la narcoviolencia, no hablamos de la narcointromisión en los... Pero sí vamos a meternos a regular la injerencia extranjera. Bueno, pues te tengo que decir, Luis, que en un acto de honestidad y un acto de reflexión personal, viendo lo que sucedió ayer en la Cámara en comisiones, pues mi voto va a ser en contra. Yo no hay manera que vote en el Senado a favor de esta iniciativa de injerencia extranjera. No se puede hacer. Ya que los votos no den, bueno, pues ese será otro tema. Pero mi voto en lo personal no va a ser a favor.
5: Es Luis Armando.
7: No veo. Y no veo que la vayan a cambiar, ¿no? Y no veo que la vayan a echar para atrás. Así que, pues lo lamento, pero en este caso estoy muy convencido. Y como te lo estoy diciendo, son argumentos de fondo.
5: Ya.
7: Y creo que no hay manera de hacerle esto al país.
5: Es Luis Armando Melgar, senador del Partido Verde Ecologista. Gracias, Luis Armando, por estos minutos. Y lo confirmamos. Aquí lo está escuchando en MBS Noticias. Al menos el voto de Luis Armando Melgar va en contra. Gracias, Luis Armando.
7: A tus órdenes, Luis. Muy buen día.
5: Gracias. Muy buen día. Gracias. Y por cierto, hoy en la Cámara de Diputados hay también abstenciones. Si usted me acaba de sintonizar, estamos platicando sobre esta ley Monreal, la ley de nulidad de elecciones por intervención extranjera, sea lo que sea que eso signifique. Hoy hay mucha información sobre el tema. Yo he subido algunos videos también tratando de explicarlo de una manera un tanto pues más frívola, si usted quiere, pero creo que es importante que le entremos a esto porque sí es un golpazazo a la democracia. Y el hecho de que la ley pase como está hoy por hoy podría terminar por nulificar, por mandar a la basura prácticamente cualquier elección, por prácticamente cualquier cosa. Y eso lo sabe Ricardo Monreal, a quien, por cierto, hemos insistido hasta el cansancio en que pueda platicar y hablar en este espacio. Ojalá que pronto lo logremos, y Ricardo lo sabe. El espacio y los micrófonos están totalmente abiertos. Si usted me acaba de sintonizar, creo que es importante que escuche esto, porque ya hay voces críticas dentro de la misma 4T que están advirtiendo esto es peligroso. Y una de ellas es la de la misma Olga Sánchez Cordero, que fue ministra de la Corte y que ayer en comisiones dijo esto. Tengo ahí un
6: problema. Estimo que estamos frente a una norma abierta. Y esa norma abierta no establece con precisión su contenido y alcance. Y como juzgadora puedo decirles que se puede rellenar con cualquier cantidad de supuestos normativos. Yo voy a votar en abstención porque atenta contra el principio de certeza. Gracias.
5: En la Cámara de Senadores necesitan 87 votos. Y esos 87 votos
8: pues ya no los van teniendo. De menos aquí ya nos dijo Luis Armando Melgar del Verde, yo voy a votar en contra. Ok, tiene que ir el narcosenador Insunza para votar. Y va a estar horrible la imagen que se le manda a Estados Unidos, pero que nos manda a los mexicanos, que sea un narcosenador el que tenga que votar a favor, y aún así parece que no les van a alcanzar los votos, de una ley que va a anular elecciones por un tuit, pero que va a proteger elecciones que ganen narcotraficantes. Se está poniendo fuerte. Hoy es un día importante para la democracia, para la república, y por supuesto que vamos a estar atentos de lo que pasa en el Congreso. Ahora sí, 7:13, me llamo Luis Cárdenas. Bienvenida, bienvenido. Esta es la primera emisión de MBS. Vámonos con todo. Lo que también se va a poner muy interesante en este 27 de mayo es lo que sucederá en Juárez. La gobernadora de Chihuahua, María Eugenia Campos, está citada para hoy en las instalaciones de la Fiscalía de la República, FGR, en Ciudad Juárez. Estará ya a las 10 de la mañana. Comparecerá en calidad de testigo, aunque en una de esas, ahí le cambian y dicen, ¿qué crees? Ahora eres imputada. Puede pasar. Es uno de los temas que están en la mesa. Estaremos muy pendientes. Sobre Maru Campos, por cierto, el día de ayer dice que le dieron otro citatorio, pero para que venga el 29 de mayo, o sea, en dos días, a la Ciudad de México, pero no a la FGR, sino a la Fiscalía Capitalina. Y todo por el asunto de Javier Corral. ¿Cuál asunto de Javier Corral? Usted recordará que hace, pues ya algún tiempo, hace un par de años ya prácticamente, Javier Corral pues estaba en el Gin Gin, en un bar muy conocido en la Ciudad de México, y llegó la autoridad de Chihuahua para detenerlo por su presunta responsabilidad en un desvío de casi 100 millones de pesos cuando él fue gobernador de Chihuahua. Ya para ese entonces Corral era de la 4T y llegó la Fiscalía Capitalina y lo cuidó, lo respaldó. La cosa se puso muy tensa, gracias a Dios no se agarraron a balazos, pero a nada estuvieron de que la Fiscalía de Chihuahua y la Fiscalía Capitalina pues tuvieran un encontronazo. Al final la Fiscalía Capitalina respalda a Javier Corral, lo protege, lo cuida, lo arrebuja, y luego Corral, no contento con ello, pone una denuncia en contra de Maru Campos por secuestro. La denuncia no prospera en primera instancia, pero Corral insiste, y en segunda instancia él dice, Maru Campos me quiso secuestrar. Por eso están citando a comparecer a Maru Campos para la Fiscalía de la Ciudad de México, que ayer tuvo que meter un comunicado diciendo que no era cierto, que ya no había ejercicio de acción penal, y es cierto, no hay ejercicio de acción penal en primera instancia. Luego Corral como que lo ratifica y dice, no, como no, yo la estoy denunciando de nueva cuenta, estoy impugnando mi denuncia, pues para que al final de cuentas se quieran meter a la cárcel ambos, Maru Campos a Corral y Corral a Maru Campos. Lo platicamos en un momento. Angélica Belín, me enlazo contigo. La cosa en la Cámara de Diputados a todo lo que da, la grilla al 1000%, y es que quieren también juicio político contra Maru Campos, quitarle el fuero, pues, y poderla meter a la cárcel. Angélica, buen día.
9: ¿Qué tal, Luis? En periodo extraordinario, Morena y aliados en la Cámara de Diputados comenzaron a sacar por la vía del fast track la aprobación de las reformas constitucionales y electorales promovidas por la presidenta y por Morena. Los temas a discusión son la reforma de la reforma judicial para aplazar la elección de juzgadores de 2027 a 2028 y aprovechar para juntarla con la revocación de mandato. Se aprobará una comisión de vigilancia para garantizar la integridad en las candidaturas y una polémica nueva causal de nulidad de elecciones por intervención extranjera, así como las leyes secundarias de respaldo. En ese marco, se dio a conocer que la Cámara de Diputados recibió la solicitud de juicio político contra la gobernadora de Chihuahua, Maru Campos, promovida por diputados en esa entidad. El maratón parlamentario arrancó con la aprobación en lo general por mayoría calificada de 341 votos a favor del aplazamiento de las elecciones judiciales. Habla la morenista Mariana Benítez.
10: La propuesta establece que la jornada electoral judicial prevista originalmente para 2027, se celebre el domingo 4 de junio de 2028, tanto a nivel federal como local. Este aplazamiento permitirá a las autoridades electorales y judiciales contar con más tiempo para perfeccionar mecanismos técnicos, metodologías de evaluación, organización territorial y diseño de boletas.
9: La oposición expresó su rechazo con pancartas en la tribuna, un acordeón de juguete y la imagen de solamente un patito con toga y mazo, como los que utilizan los ministros de la Corte, advirtieron lo que le va a pasar al Poder Judicial. Es el coordinador Rubén Moreira.
11: En esto va a resumir la justicia en este país. En un acordeón. En un acordeón. Pero yo les pido que pongan un poquito de atención. Estas iniciativas, ahorita toco y tú bailas.
9: Hasta la morenista Olga Sánchez Cordero alertó sobre los riesgos de la propuesta de su coordinador, Ricardo Monreal, sobre la nulidad de elecciones.
6: Yo estimo que estamos frente a una norma abierta, y esa norma abierta no establece con precisión su contenido y alcance. Y como juzgadora puedo decirles que se puede rellenar con cualquier cantidad de supuestos normativos. Yo voy a votar en abstención porque atenta contra el principio de certeza.
9: La discusión estuvo marcada por las acusaciones de narco a morenistas, como el gobernador con licencia de Sinaloa, Rubén Rocha, y contra la gobernadora Maru Campos. La tensa calma se rompió cuando el priista Carlos Gutiérrez arremetió contra el morenista Leonel Godoy y se resistió a bajarse de la tribuna.
12: Los puntos llevan a Macuspana, llevan a Rocha Moya, llevan a Andy López, llevan a Dan Augusto y llevan al asesino de Leonel Godoy que está en esta Cámara de Diputados. Y mientras el país se incendia, aquí quieren discutir por enésima vez cómo repartirse el control del Poder Judicial.
9: Las aguas en San Lázaro se calmaron cuando el diputado Gutiérrez Mancilla, que fue rodeado por morenistas dispuestos a quitarlo del lugar, se decidió a regresar a su curul. Es el reporte.
5: Gracias, muchas gracias. Es Angélica Melín, qué gran crónica. Y lo que viene el día de hoy se va a poner fortísimo. Y de ahí espérese, porque en el Senado, al menos aquí lo escuchó en MBS Noticias, Luis Armando Melgar ya lo dijo clarito: no va a votar la reforma Monreal. Y al parecer no será el único. Lo platicamos más adelante. Pero bueno, pues ayer hubo un desfile de comparecencias, sabían que era de chocolate. Entonces, bueno, pues todo mundo muy contento. De Rubén Rocha Moya, pues nunca lo vimos. O al menos no, yo no lo vi entrar a la fiscalía y buscamos videos por todos lados. Y teníamos ahí pues todo el equipo para ver que entraba, salía. No, yo nunca lo vi. A los otros sí, pero a Rocha Moya no. No quiero pensar que le hayan dado trato preferencial, ¿verdad? Más. Bueno, después del cafecito, Rubén Rocha Moya pues subió un tuit diciendo que él fue a comparecer, que respondió las preguntas, que tiene la determinación de ir a cualquier llamado. Y pues está tranquilo, hombre, pues si son comparecencias de chocolate. Ni que fuera la comparecencia allá en Brooklyn, ¿verdad? De Nueva York, allá la cosa es distinta. También estuvo el senador, narcosenador Enrique Insunza. Y bueno, pues también él dijo que fue abogado de sí mismo. Dicen los gringos, nada más los estúpidos son los que son abogados de sí mismos. Bueno, lo dicen más elegante. Quien es abogado de sí mismo tiene a un estúpido como cliente. Entonces, bueno, pues ahí está Enrique Insunza también. Todos muy tranquilos. Hubo por ahí algunas declaraciones, por ejemplo, la del vicefiscal. Es que esto es maravilloso. El vicefiscal Dámaso Castro, que está acusado de narco, dijo esto.
13: ¿Tenía vínculos con los chapitos, vicefiscal, con el señor de Estados Unidos?
14: No tenemos nada que decir. No, nada que ver con eso.
13: ¿Volverá el cargo, vicefiscal?
14: No, conozco.
13: ¿Será la integración de la carpeta, nada más?
14: Para guardar el tema de la reserva de la integración y no intervenir.
13: Yo nada más atiendo mi sistema.
5: Bueno, ya platicamos más adelante de las comparecencias que se dieron en Sinaloa. En otros temas, la CENTE da un ultimátum de 24 horas al gobierno, dice que habrá un paro indefinido. Es la voz de la secretaria de la sección 22, Jenny Araceli Pérez.
15: Básicamente encontramos respuestas poco favorables, por lo tanto, el planteamiento que hicimos hoy en esta mesa es a que el día de mañana tengan las respuestas por escrito. Hoy no nos comprometimos a firmar ninguna minuta porque es responsabilidad del Estado, tanto del gobierno estatal como del gobierno federal, dan las respuestas puntuales. A las semanas que ya conocen, me parece que fue una reunión exhaustiva de plantear los mismos temas, pero también aquí entonces recae la responsabilidad de parte del gobierno estatal y federal.
5: Y bueno, pues en la conferencia anual ayer, el magnate Carlos Slim Helú, el magnate, pues sí, fue el hombre más rico de México al final de cuentas, este año alcanzó su fortuna cifra récord, 125 mil millones de dólares. Y bueno, pues dijo buenas noticias, uno va a seguir invirtiendo en el país. Pero hay una declaración que sí, dada la declaración que viene de Slim, pues es económicamente poderosa, pero políticamente también muy poderosa. Y es que criticó la decisión de Moody's de haber bajado la nota soberana de México.
8: dice que es irracional. Escuche usted.
16: Entonces, la verdad, eso es que decir que está muy endeudada y que entonces como está endeudada le baja el nivel y el grado. Pues ahí son dos o tres gentes las que deciden y lo que deberían de ver es en qué está invirtiendo. Pero si logramos empezar a invertir y a crecer como es de esperarse, pues es irracional esa calificación, en mi opinión. O sea, no me preocupa a mí nada, aunque tiene efectos y entonces dicen que se frena la inversión y que ya no tiene acceso o financiamiento externo y barbaridades.
8: 7:23, ya lo platicaremos en un momento con Pedro Tello, que representan las declaraciones de Carlos Slim. Criticó fuerte a Pemex también, el hecho de que no hay productividad. En el México roto de todos los días, sigue habiendo gran tensión en Colima, sigue, la situación muy complicada. Ayer en este país, en el México roto, asesinaron a 37 personas. Y también una positiva, dentro del tema de la guerra contra el narco, ayer fue detenido uno de los operadores más importantes del cártel de Sinaloa. Lo agarraron en Nogales, allá en Sonora. Estados Unidos pide su extradición, pero dada la situación que hoy estamos viviendo, pues no sé si se lo vayan a dar o no. Lo platicamos más tarde con Oscar Valderas. Y en temas internacionales, me voy rápidamente, un nuevo ataque de Estados Unidos es improbable, pero dice la Guardia Revolucionaria y la iraní, le espera a Estados Unidos un cementerio, que están más vivos que nunca, que no han logrado conquistar absolutamente nada, habrá que verlo con todas las aristas, pero sí, la Guardia Revolucionaria de Irán afirmó que una guerra renovada con Estados Unidos es improbable, pero que la venganza llegará en algún momento. La posibilidad es baja, porque según Irán, Estados Unidos, bueno, no según Irán, según lo que queda de la Guardia Revolucionaria, que no tiene ni siquiera un liderazgo realmente muy claro, son como guerras de guerrillas aisladas, es un desastre el país, eso que ni qué. Y es en consecuencia de todo este ataque que ha tenido Estados Unidos. Entonces, bueno, pues le responde Irán que Estados Unidos está muy débil y que, en algún momento vendrá esta vendetta. Las 7:25.
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8: Siete de la mañana con 20 minutos. Hoy cumple 69 años la artista británica Siouxsie Sioux. Se pronuncia, perdóneme usted, Siouxsie Sioux. Ahí está más fácil. Líder de Siouxsie Sioux and the Banshees. Siouxsie Sioux. Está medio. 69 años cumple hoy. Vámonos a una pausa. Regresamos con más. 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

0: Las 7:29. El día de ayer, Carlos Slim da una conferencia, es su tradicional conferencia anual, habla con los medios, le preguntan de muchas cosas. Me llama un poco la atención que antier hablábamos de un Carlos Slim que había ido con Arturo Elías Ayub a la Suprema Corte de Justicia de la Nación. Estuvo ahí 2 horas platicando con Hugo Aguilar, entonces el timing es, por decir lo menos, interesante. Cosas que dijo Slim, pues criticó la baja en el soberano que nos da Moody's, dice que eso es irracional, le acabo de poner el audio antes de la pausa, pero también, por ejemplo, esto me parece muy, muy interesante. Comentó que la deuda del 60% por PIB 2026, pues no es tan alta. Escuche.
1: Yo creo que ha habido mucho tecnócrata que trae 10 de calificación de las universidades de Estados Unidos y viene aquí a las áreas más importantes financieras, ¿no? Entonces, por eso crecimos al 0.4%, 0.3. Con esos excesos, cuando, por ejemplo, había 466 mil millones de dólares de ingresos, ¿dónde están? ¿Qué hacían con ellos? Era una gran cantidad de dinero para invertir. Entonces, yo creo que la inversión se quedó muy corta.
0: Por cierto, también dijo que el grave problema de este país es Pemex, la baja producción de Pemex.
1: Tenemos algunos problemas, uno de ellos quizás el más importante es la gran baja de la producción petrolera y la situación de Pemex. El punto débil de Pemex y del país, las deudas de Pemex y todo eso, la falta de pago de Pemex, es porque trae baja producción y una gran estructura y costos y gastos. El fracking no, porque ya estamos saturados.
0: 7:31, vámonos con Pedro Tello.
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0: Habló el hombre más rico de México, querido Pedro Tello. ¿Qué lees en todo esto que señaló? Lo mismo habló de la baja de Moody's, que de la bronca de Pemex, inclusive del tema de López Obrador y bueno, cuando pues él quería entrarle al tema de la televisión de paga en algún momento, que fue uno de los, pues, de los grandes sueños y las apuestas que tenía Grupo Carso, tener la propia televisora en televisión abierta aquí en el país. En fin, habló de muchas cosas, como lo hace cada año Carlos Slim, pero ¿qué lees, querido Pedro? Muy buenos días.
4: ¿Qué tal, Luis? Buenos días, qué gusto saludarte a ti y también a quienes nos escuchan. Pues sí, como suele suceder cada año, el señor Carlos Slim, el hombre más rico de nuestro país, convocó a los medios de comunicación para ofrecer sus puntos de vista acerca de lo que ocurre en este momento en México y cuáles son las perspectivas de la nación mexicana. 6 temas abordó, no voy a abordar los 6 temas, pero vale la pena señalar que habló uno de Pemex, y lo calificó como el principal problema de México. 2, habló del incumplimiento de la promesa del pasado gobierno de autorizarle la televisión de paga. 3, habló de la irracional, como él la calificó, calificación de Moody's a la deuda soberana de México. Habló también del nuevo aeropuerto internacional de México que terminó por cancelarse en Texcoco. Hizo lo mismo a propósito del Mundial, señalando que son pocos juegos para México y muy caros para los posibles asistentes. Y señaló también que la política de inversiones que ha seguido la presidenta Claudia Sheinbaum al estimular e invitar a los inversionistas del sector privado apunta en la dirección correcta. De todos estos temas, los 2 más relevantes que en mi opinión vale la pena comentar son lo referido a Pemex y 2, lo que tiene que ver con las calificadoras. En Pemex señaló 3 cosas que me parecen muy importantes. 1, Pemex debe ocuparse de producir petróleo porque que ahí está su principal negocio. 2, Pemex debe también inducir o impulsar la inversión privada y acompañarla también para incrementar la producción de gas natural del que somos muy dependientes del aprovisionamiento proveniente de Estados Unidos. Y 3, debe darse un proceso de apertura a la inversión privada para por esa vía elevar la producción de petróleo a los 1,800,000 barriles diarios que le permita a la empresa Pemex estar en condiciones de recuperar condiciones de eficiencia financiera y eficiencia operativa. Es evidente que desde la perspectiva del ingeniero Carlos Slim, el tema de Petróleos Mexicanos está hoy en el centro de la discusión de los desafíos económicos que debe atender el gobierno de México y, por consecuencia, la propia actividad productiva de nuestro país. Y en lo que atañe a Moody's, Luis, me parece que ahí hay una cuestión que realmente es muy interesante destacar. Él señaló que es irracional la forma bajo la cual Moody's recortó la calificación a la deuda soberana de nuestro país y señaló que en lugar de preocuparnos de que la deuda alcance un 60% del Producto Interno Bruto, calificado por muchos como un auténtico problema para una economía como la mexicana, lo que tendríamos que preocuparnos es de saber qué se está haciendo con esa deuda. Y es ahí donde precisamente está el asunto más relevante del debate en torno a esta declaración del ingeniero Carlos Slim. Vamos a ver, el gobierno de México, particularmente en el año 2025 y en este 2026, ha contratado deuda no para invertir en infraestructura productiva, no para mejorar las condiciones de infraestructura en materia de salud, en materia de educación, de comunicaciones y de transportes. Lo ha hecho para contratar deuda más barata que le cuesta a él y por esa vía cancelar parte de la deuda que tiene Petróleos Mexicanos, porque si Pemex saliera a los mercados financieros a solicitar deuda, le resultaría más caro que la deuda que ha obtenido el gobierno de México. Así que cuando parte de la deuda de un país se incrementa para apoyar las finanzas que tiene en evidentemente estado muy débil una empresa como Petróleos Mexicanos, lo que tendríamos que preguntarnos es si esa es una buena decisión, tomando en cuenta toda la cantidad de rezagos que traemos acumulados en comunicaciones, en transportes, en lo que tiene que ver con salud y con educación. Y lo que hacen las calificadoras, Luis Auditorio, para dejarlo perfectamente claro, es simple y sencillamente evaluar cuáles son las condiciones que tiene un país y o una empresa para solicitar crédito en los mercados internacionales y si efectivamente al hacerlo reúne las condiciones financieras para poder pagar en tiempo y forma la deuda que está solicitando. Cuando las calificadoras advierten que el gobierno y o la empresa que están analizando tiene una posición financiera endeble o que se está debilitando, lo que hacen es reducir la calificación que se asigna a esas solicitudes eventuales de deuda, porque se trata de un señalamiento importante para los inversionistas internacionales que, por ejemplo, aquellos que tienen bajo su control la responsabilidad de invertir fondos de pensiones de personas en diversos países del mundo, tienen la obligación de invertir ese dinero única y exclusivamente en empresas o en deuda gubernamental que cuente con el grado de calificación otorgado por estas firmas reconocidas internacionalmente. Así que calificar de irracional lo que ha hecho Moody's o lo que recientemente hizo Standard & Poor's a propósito de la deuda soberana de nuestro país y en el caso de Pemex y también de la Comisión Federal de Electricidad, me parece que es un tema bastante polémico, porque detrás de esa asignación o de esa calificación están las decisiones que tomarán fondos de inversión que administran fondos de pensiones. Imagine usted por un momento que si estando a punto de alcanzar su edad para el retiro y teniendo sus recursos en una Afore, esa Afore decide invertir en deuda de un país cualquiera que se le ocurra a usted, que ha sido recientemente degradada su grado de calificación o la calificación de la deuda que emite el gobierno de ese país, y entonces usted se encuentra frente a la situación en la que si eventualmente ese gobierno enfrenta algún problema y no puede pagar en tiempo y forma esa deuda, resulta que el dinero que usted le van a dar por concepto de su pensión va a tener una caída significativa por la caída simple y sencillamente de la evaluación de ese país. De modo pues que lo que hacen las calificadoras es crear un semáforo de alto en rojo, cuidado en amarillo y verde para quienes tienen capacidad de pagos, para por esa vía servir como una guía para los inversionistas o los que administran fondos de inversión a escala internacional. De modo pues que podrá no gustarnos lo que ha hecho Moody's, lo que ha hecho Standard & Poor's y lo que ha hecho Fitch, pero en el fondo son empresas que tienen una obligación y a partir de lo que ellas deciden, se toman decisiones de inversión importantes que afectan directa e indirectamente la vida y la calidad de bienestar claro. de millones de personas en todo el mundo. De modo pues que el ingeniero Slim ha salido a los medios de comunicación a dar sus puntos de vista en materia económica, algunos interesantes, otros muy polémicos, como el de las calificadoras, ajá. pero ahí está el hombre más rico de nuestro país al frente de los medios de comunicación, Luis.
0: Es Carlos Slim, Pedro, no es menor, evidentemente, la voz de una persona así en el mundo, ¿no? Es un tipo que es el más rico de México, pero está entre los más ricos del mundo, tiene empresas por todos lados, lo conoce el planeta, etcétera. Sin embargo, la voz de Slim versus la voz de la misma calificadora, pues es interesante en el contraste. Y aquí te lo quiero preguntar abiertamente. O sea, la declaración de pronto me parece quizá también con una carga política importante. O sea, de alguna u otra manera es un apoyo hacia la presidenta, hacia el gobierno. La misma presidenta ha dicho sobre las calificadoras, vamos a demostrarles que se están equivocando. ¿Lo ves así o a lo mejor es que estamos muy politizados en esta visión?
4: Pues mira, te diré yo lo siguiente. A México lograr el grado de calificación en la deuda soberana o en la deuda del gobierno federal que emiten los mercados internacionales, le tomó más de 20 años lograrla. Y hablo de la calificación de las tres empresas, 20 años. Y en los últimos 7 años, Luis, prácticamente la calificación de las tres agencias se ha ido degradando para el caso de México paulatina y consistentemente. Hoy en dos de ellas estamos a un escalón prácticamente de perder el grado de calificación y en la tercera pues estamos cerca, pero hemos ido acercándonos paulatinamente a esa frontera. Y lo que ocurre es que cuando un país pierde, digamos, esta suerte de certidumbre, esta aprobación, esta seguridad acerca de sus capacidades para poder pagar en tiempo y forma lo que solicitan los mercados internacionales, pues lo que le pasa a ese país es que cuando solicita un dólar va a tener que pagar una tasa de interés más elevada. Y una tasa de interés más elevada significa desviar más recursos para el pago de intereses que podrían invertirse en las actividades económicas o en programas sociales que son importantes como el de educación y el de salud, Luis. Así que sí, es un respaldo a la opinión del gobierno de la presidenta Claudia Sheinbaum, pero también es una opinión que tendría que tomar en cuenta a la otra parte de la historia. ¿Para qué sirven esas calificaciones y qué es lo que sucede después de que un país recibe o no la calificación aprobatoria a sus uh-huh. capacidades de pago a la hora de emitir deuda en los mercados internacionales?
0: Gracias, Pedro. Te seguimos en tu red.
4: Sígame en X en arroba Petello Villagrán y que tengan un espléndido día.
0: 7:42.
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0: Bueno, lo que acaba de escuchar es Katy Perry. Katy Perry, que es una artista internacional famosísima, todo mundo la quiere. Aquí hay muchos fans, no se enoje nadie si le dice los catigatos. O sea, por Cat, que Katy Perry, Cat, en fin. Bueno, pues, ¿qué cree? Va a estar en San Luis Potosí, va a dar un concierto gratuito. Se ve que hay elecciones el siguiente año, ¿verdad? Se ve que hay elecciones el siguiente año. Bueno, pues ahí va a estar en la Feria Nacional Potosina. Es Katy Perry, ¿no? No es menor. Y se presenta gratis en San Luis Potosí para el próximo 25 de agosto. 7:44, no me tardo. Regreso con la politiquería.

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0: las 7:48 es momento de la politiquería.
1: Ya formalizaron la solicitud de juicio político para destituir. Me citan inconstitucionalmente a comparecer ante el Ministerio Público Federal. Y ahora intentan reabrir un caso que ya estaba cerrado. El muy vergonzoso caso del bar Gin Gin. Sí, el mismo, ese, Javier Corral.
2: Documentos dice recibí 26 de mayo a las 9:51 es esta solicitud de escrito inicial de juicio político. Se presentó y bueno, pues en términos procedimentales tienen 3 días para ratificar.
3: Acción Nacional en este momento está pues victimizándose por lo que se ha solicitado a la gobernadora de Chihuahua, pero no

0: aprobación de la presidenta de la República, de Claudia Sheinbaum. Y bueno, pues ahí no hay tantas sorpresas. Estamos viendo que, de acuerdo a Encol, 68% la aprueba y 27% la desaprueba. 68% aprueba a Sheinbaum, 27% la desaprueba. Pero a ver, espéreme, algo que me llama la atención, que además es una encuesta muy completa que puede ver en Encol, es lo siguiente. La aprobación de personajes políticos, en el cual se pregunta de todo, ¿no? Preguntan por Maru Campos, y por ejemplo, a Maru Campos la desaprueba o tiene una mala percepción el 50%, una buena el 33%. Pero hace Encol la pregunta de Adán Augusto López. Y agárrate. Adán Augusto López tiene solamente el 20% de buena percepción o buena opinión y 63% de negativa, teniendo un saldo de opinión de menos 43. Y luego vete con Andy López Beltrán. Andy López Beltrán tiene 36 en positivo, 47 en negativo, con saldo de opinión de menos 11. Esto a mí me pareció bastante revelador, particularmente lo de Adán Augusto López. 63% de la gente tiene mala opinión, de acuerdo a esta encuesta que se ha publicado en Encol, y hay muchísima información, hay varios personajes, se habla de todos, de algunos que se han manejado como presidenciables, de algunos que están ahí en la palestra, de verdad muy completa, disponible en el sitio web de Encol, se acaba de publicar hace unos momentos. 7:51. Ayer en Sinaloa hubo un desfile de comparecencias, se fueron a tomar un cafecito con la fiscalía, Rubén Rocha Moya, en fin, varias personas. Estuvo ahí también Insunza, Damas, todo el desfile ahí, el exalcalde, todos están buscados allá en los Estados Unidos, salvo los que ya se fueron a entregar, ¿verdad? Dos que ya fueron a cantar, pues desfilaron en la fiscalía. Y al mismo tiempo vino otro tema, que es el de Maru Campos. Le quiero preguntar al mejor abogado penalista en este país, que es el doctor Gabriel Regino, pues que nos explique más o menos qué pasó en cada uno de los casos. Gabriel, te mando un gran abrazo, gracias por tomarme la comunicación. Si te parece, empecemos primero pues con los que están muy quitados de la pena, leyendo a Cavafis en una ceiba, no sé si con ropa o sin ella, pero bueno, ahí están muy, muy quitados de la pena, tranquilos todos los acusados de Sinaloa que fueron a que comparecer, entrevistarse, echarse un cafecito. ¿Qué fueron a hacer a la fiscalía, querido Gabriel? Muy buenos días.
1: ¿Qué tal, Luis? Muy buenos días para ti, para todo el auditorio. Y efectivamente, como lo ha reportado, pues ayer hicieron ese desfile estas personas que se encuentran señaladas en el indictment de la Corte Federal de Brooklyn, al sur de Nueva York. Y es interesante porque la FGR, pues hasta este momento no ha dicho qué está investigando. Es decir, no ha asumido una postura de decir si se va a investigar a las autoridades estadounidenses por haberse atrevido a generar un indictment, o si van a investigar el estado anímico de los involucrados, o si van a investigar los hechos materia de la acusación, porque son temas totalmente distintos. Me voy a explicar rápidamente. Si la Fiscalía General de la República lo que tendría que investigar es el contenido de las acusaciones del indictment, entonces tendría que investigar si es verídico o no que en las elecciones de Sinaloa hubo acuerdo con un grupo criminal para poder llevar al poder a Rubén Rocha Moya, y que derivado de ello existió un pacto para permitirle a ese grupo criminal actuar con impunidad y de esa manera llevar el veneno de la droga a los Estados Unidos. Si la Fiscalía General de la República va a investigar eso, lo primero que tendría que haber hecho era haber solicitado una asistencia jurídica internacional para interrogar, entrevistar en los Estados Unidos al testigo.

0: de cargo principal del Departamento de Justicia, que es Ovidio Guzmán, pero parece que eso no lo ha hecho. En esa asistencia jurídica tendría la Fiscalía General de la República que haber entrevistado a todos los agentes federales estadounidenses que llevaron a cabo la investigación. Parece que no lo ha hecho. Número tres, si la Fiscalía General de la República investigara el contenido de la acusación ya mencionada, quien tendría que estar a cargo de esa investigación sería la Fiscalía Especializada en Investigación de Delincuencia Organizada, la FENDO, y no una delegación estatal del FGR en Sinaloa. Parece más bien que estamos ante una maniobra de contención política legal del caso, en donde primero se manda a llamar a los investigados como testigos, quizá para preguntarles cómo se sienten, cómo han estado y cuáles son sus proyectos políticos a futuro. Porque eso que está haciendo la Fiscalía en la delegación de Culiacán no va a conducir absolutamente a nada.
1: Además, entiendo que pues van que como testigos, porque se manejó mucho esto de que era una entrevista, Gabriel, no entiendo, o sea, van a platicar literalmente, ¿son testigos de qué? Y bien lo señalas, pues ni siquiera hay un delito que se esté buscando por parte de México, al parecer.
0: Exacto, porque si ellos van como testigos, pues les van a preguntar sobre, a lo mejor, pues su currículum vitae.
1: Ajá.
0: Qué han hecho, cómo ven las cosas, okay, etcétera.
1: Hace calor, cómo está el
0: Exacto,
1: clima.
0: Exacto, porque no hay un delito que diga la fiscalía, estoy investigando este delito, estoy investigando delincuencia organizada, estoy investigando narcotráfico, estoy investigando algún hecho delictivo. No, lo ha dicho. ¿Qué está investigando en el caso de Rocha Moya? ¿Está investigando la legalidad del indictment? ¿Está investigando a los Estados Unidos? No lo sabemos. Y en el caso de Maru Campos,
1: a ver,
0: ahí sí hay un hecho que la ley señala como delito, que ya se le imputaron públicamente, traición a la patria.
1: Dime algo, Gabriel, ¿este delito ya está imputado, traición a la patria?
0: De hecho, ajá, esa es la investigación, ese es el delito que guía toda la investigación.
1: Ok.
0: Porque tiene que tener, para que el auditorio nos ayude y comprenda, el determinar el delito se convierte en el barómetro o en la brújula de la investigación.
1: Ok.
0: En la que nos dice hacia dónde vamos a ir. Entonces, si lo que se está diciendo es que hubo autorización para que agentes de la CIA entraran a territorio mexicano, es factible que se pueda dar alguna de las fracciones del tipo penal de traición a la patria. Correcto. Pero si esto fuera así, ocurre algo muy semejante con el caso de Rocha Moya, pero que tiene que ver con las competencias orgánicas de la Fiscalía General de la República. Me explico. Si es traición a la patria y están investigando a una gobernadora en funciones, el asunto le compete investigarlo a la Fiscalía de Asuntos Relevantes de la FGR, no a la delegación estatal en Chihuahua.
1: Okay.
0: Y al haberla citado a ella como testigo, también nos permite inferir que ahí se trata de una maniobra no de contención, sino de presión inicial para posteriormente ir elevando el nivel de ataque de la maquinaria ministerial en su contra, conforme la situación política lo amerite.
1: Me hizo recordar todo esto, sé que hay diferencias fundamentales, pero el caso Rosario Robles, por ejemplo, cuando en alguna ocasión la citan, va, entiendo también como testigo, ella no tenía fuero ni nada por el estilo, y ahí justamente en la audiencia le cambian, ¿y qué cree? Oiga, ya no es testigo, ya es imputada, y al bote, y ahí se quedó un rato. Entiendo que no pueden hacer algo así, o al menos no se ve en el corto plazo por el mismo tema del fuero. Pero ¿podrá ser una estrategia de la fiscalía? ¿Va por ahí? ¿Tú cómo lo ves, Gabriel?
0: Sí, lo que están buscando es hacer un escarnio de la figura de la gobernadora.
1: Okay.
0: Porque la propia fiscalía sabe que las y los gobernadores de las entidades federativas de nuestro país no están obligadas ni obligados a acudir a declarar como testigos. No es porque ellos no quieran, sino porque la ley así lo dice. Y en el caso de la Ley Procesal Penal Mexicana, el artículo 90 es puntual sobre ello. Entonces, si sé como fiscal que no puedo citarla, ¿por qué la estoy citando? Pues la estoy citando para hacer un vodevil, para hacer un teatro de decir, vamos a presionar y que venga y comparezca. El que nada debe, nada teme. Si no viene, malo. Y si viene, pues ahorita le metemos un calambre.
1: Sí, claro.
0: Entonces, son maniobras muy comunes en las que incurre la fiscalía, porque si ya se le ha imputado política y mediáticamente a la gobernadora de Chihuahua tener conocimiento del operativo allá en el narcolaboratorio, pues entonces lo más lógico es que fuese citada como imputada y no como testigo, porque además ella puede comparecer, como dice que lo va a hacer, y se puede legalmente negar a
1: Sí,
0: contestar
1: claro.
0: cualquier pregunta que le haga.
1: Ahora, hay otro punto aquí que llamó la atención ayer. Se revive el caso Corral, este asunto que vimos hace algún tiempo, en donde pues llegan a detener a Corral, autoridades de Chihuahua, en la Ciudad de México, y llega la autoridad, en este caso, si no me equivoco, la Fiscalía Capitalina, y termina por defender a Corral en un bar aquí en la ciudad, en el Gin Gin. A Corral lo estaban buscando y a la fecha sigue esta investigación abierta por un presunto desvío de 100 millones de pesos aproximadamente. Y luego Corral entiendo que denuncia a Maru Campo por secuestro y ayer se da a conocer esto, aunque al final con el escándalo ya con varias horas termina la fiscalía por hacer una aclaración de que ya venía una especie de no ejercicio de acción penal. Un verdadero galimatías, Gabriel. ¿Qué vemos ahí? ¿Cómo lo entendemos?
0: Con muchísimo gusto, porque sí es importante que el auditorio pueda distinguir esta situación que se vino a sumar en el caso de Chihuahua. Efectivamente, Javier Corral presentó una denuncia sin pies ni cabeza por el hecho de que le pretendían ejecutar una orden de aprehensión. La orden de aprehensión era legal, había un acuerdo interno entre la Fiscalía de Chihuahua y la Ciudad de México para llevar a cabo la detención. Así opera con normalidad, pero como bien lo dices, llegó Ulises Lara a salvar a Javier Corral actuando de manera ilegal la Fiscalía de la Ciudad de México. Bien, entonces Corral políticamente presenta una denuncia no contra la Fiscalía de Chihuahua, la presenta contra la gobernadora del estado, que no es quien libró la orden de aprehensión, aunque pudiéramos decir que tuviese interés en ello, pero la gobernadora no es jueza, la gobernadora no es ministerio público. Además, intentar ejecutar una orden de aprehensión no es delito. Por eso la Fiscalía de la Ciudad de México le dijo al señor Corral, dedíquese a lo suyo y esto no es delito y lo archivamos, pero la ley le permite inconformarse, que es lo que hizo Corral. Decir, ah, yo me quiero inconformar. ¿Y cómo se inconforma? Va ante un juez y le pide una audiencia. Y en esa audiencia, quien tiene que acudir es el Ministerio Público que ordenó el archivo, para que le explique al juez las razones del archivo y que Javier Corral puede exponer contradictoriamente su sentir, su opinión legal, y el juez va a resolver si se mantiene el archivo o si se tiene que seguir investigando.
1: Ahora, esto no llegó ni siquiera a juez, o sea, de ese tamaño la calidad de la denuncia, o sea, no se judicializó, como dicen los abogados, sino que simplemente fue la queja, Corral fue y le dijo al Ministerio Público, me quiere secuestrar la señora, el Ministerio Público, Gabriel, o sea, ya ni siquiera un juez le dijo, oiga, siéntese, no va por ahí, nada aquí es ilegal. No ejercicio de acción penal, o sea, lo determina la misma fiscalía. Lo que hace Corral es inconformarse con un juez, como nos dices. ¿Y por qué citan a Maru Campos o la citan?
0: Ahí está el gran detalle, como dijera el célebre Mario Moreno. ¿Por qué? Porque si la Fiscalía de la Ciudad de México está reconociendo que la gobernadora no fue imputada, luego entonces no debió ser citada. No debió ser citada. Si ella está citada, es un error del Poder Judicial de la Ciudad de México, porque ella, al no estar imputada, déjame decirlo en términos llanos, no tiene vel en el entierro. Pero si el Poder Judicial de la Ciudad de México le giró un citatorio para que se presente a una audiencia, hay un error terrible o una intencionalidad oculta del Poder Judicial capitalino.
1: Pues seguiremos muy de cerca este asunto. En unas horas más estará Maru Campos en la fiscalía allá en Ciudad Juárez. Y pues vamos viendo cómo se va dando este show, porque pues suena show. O sea, aplicación de justicia no parece. Es un teatro al final de cuentas.
0: Un auténtico vodevil, mi estimado y admirado Luis.
1: Con todo cariño, Gabriel, te mando un abrazo, siempre con mucha admiración. Y te seguimos en tu red.
0: @ Gabriel Regino, que tengan una excelente jornada.
1: Gracias, es Gabriel Regino. Son las 8:05. Voy a irme a una pausa, pero después de la pausa vamos a platicar con la internacionalista Brenda Estefan, colaboradora de este programa. Y se va a poner bien interesante el tema. Tiene que ver con espías. Tiene que ver con geopolítica. Tiene que ver con las acusaciones de Estados Unidos a México. Tiene que ver con Irán y tiene que ver con China. Se ha presentado un estudio que es una joya por el Centro de Democracia. Ahorita platicamos de lo que representa la institución. Pero, a ver, el mapa que nos presentan es clarísimo. Digo, por aquellos que dicen que esta es la bronca de noviembre para que Trump gane. Trump va a perder noviembre, o sea, eso ya lo tienen descartado. No, esta es una bronca en donde México se ha prestado a ser comparsa de los enemigos de Estados Unidos como Rusia, como Irán, como China. Y el estudio es muy serio. ¿Qué papel juega, por ejemplo, RT, Russia Today, en los bots en México? ¿Qué papel hay de los accesos, por ejemplo, de tráficos con iraníes o con precursores chinos que terminan por generar drogas que llegan a los Estados Unidos? Y no es cualquier estudio, le insisto, es una cosa que de verdad impacta por la claridad y por la firma que viene en el estudio. Lo analizamos con Brenda Estefan en esta mañana. Me llamo Luis Cárdenas, está en MBS Noticias, no me tardo.

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0: 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Primeras planas. El Universal.
1: Desfilan políticos ante la FGR por caso Rocha Moya. Encabezado por el gobernador con licencia Rubén Rocha, inició ayer el desfile de políticos de Sinaloa, acusados por Estados Unidos de colaborar con el narco y que fueron citados por la FGR. Comparecieron el mandatario estatal, el senador Enrique Insunza, el ex jefe de la Policía de Investigación, Marco Antonio Almanza, el vicefiscal Damaso Castro Saavedra, en la delegación de la FGR en Culiacán, y el alcalde con licencia de Culiacán, Juan de Dios Gámez.
0: Milenio.
1: Notifican a Maru que no hay delito, pero en caso Corral. La Fiscalía Capitalina informa por correo a la gobernadora sobre la inconformidad del senador, aunque aclara que no está imputada. Aún así, la panista responde que es una persecución política pura.
0: Reforma.
1: Da Clara millones a todóloga favorita. Le adjudican de manera directa casi la mitad de contratos. Pasa de Iztapalapa a gobierno de Ciudad de México y obtiene negocios por más de 250 millones de pesos.
0: El financiero.
1: Empresas de Slim invertirán 5 mil millones de dólares. Sector energético. Afirma el empresario que este rubro es parte de su apuesta.
0: El economista.
1: En 12 meses se crearon 551.651 empleos. Domina el sector informal. En el primer trimestre había 59.6 millones de personas con trabajo. El desempleo se ubicó en 2.55% al cierre del periodo.

0: 8:16, ya regresamos, estamos aquí en MBS Noticias. Gracias por todos los comentarios, los mensajitos en nuestro WhatsApp 5640-05-1025. Voy de nuevo, 5640-05-1025. Nuestro WhatsApp está abierto absolutamente para todo nuestro auditorio. En un momentito le voy a subir en mi ex, en @LuisCárdenasMX, este estudio que está disponible para todo el mundo, para el que quiera. No es una cosa secreta ni nada, lo puedes ver. Está en inglés, pero a ver, hay gráficos, está súper explicado. Lo puedes meter al ChatGPT o a cualquiera de estas y te lo explica de una manera magistral. Center for the Study of Democracy, Shadow Alliances. Y está muy interesante porque te va mostrando cómo países como Irán, como China, como Rusia están utilizando geopolíticamente a América Latina, pues como un camino para poder atacar a los Estados Unidos. Al final de cuentas hemos hablado de un nuevo orden mundial y esto tiene mucho sentido. Ahora, ¿quién es el Center for the Study of Democracy? Bueno, pues hoy tenemos aquí a la mejor internacionalista en este país, que es Brenda Estefan. ¿Cómo estás, Brenda? Qué gusto me va a verte. Bienvenida.
1: Igualmente, Luis, siempre es un gusto estar en el estudio.
0: Oye, a ver, bueno, de entrada, ¿quiénes son estos del Center for the Study of Democracy?
1: Es lo que se conoce como un think tank, en español es centro de análisis o de pensamiento. Es independiente, apartidista, está basado en Bulgaria, en su capital, en Sofía. Se creó en 1989 y es, digamos, reconocido por su trabajo serio en torno a temas como democracia, transparencia, fortalecimiento institucional. Habla también mucho del tema de la influencia rusa en diferentes países de Europa y, digamos, tiene una voz potente, sobre todo a nivel de Europa. No tiene una liga con un partido político. Está así comprometido más bien con valores de el libre mercado, la libertad.
0: No es pro-Trump, no es anti-Trump, no tiene que ver tampoco con las derechas o las izquierdas, está comprometido,
1: es
0: eso sí, con la democracia liberal.
1: Es interesante lo que dices de que no está ligado a Trump, porque de hecho este think tank está más bien ligado a Bruselas, a la visión europea, y hoy pues Europa y Estados Unidos enfrentan una factura importante, o sea, no es el mejor momento, ¿no?
0: Ahora, este documento que presentan, que nos adelantaste aquí la semana pasada, Brenda, estábamos platicando sobre esta relación tan tensa entre México y Estados Unidos, y de pronto en un comentario nos sueltas este estudio y nos dices, bueno, pues es que están sucediendo tal y tal cosa. Fíjate nada más el poder de tu voz, querida Brenda, porque al momento de soltar esto, pasaron unos días y ayer fue una primera plana en un medio de comunicación nacional muy importante, que se dieron a la tarea de analizar y estudiar todo esto y además de tener algunas reacciones. Queremos platicar contigo para que nos digas qué es lo que dice y por qué es tan importante este estudio que se ha publicado. ¿Por qué nos interesa?
1: Nos interesa porque en el contexto actual de tensión entre México y Estados Unidos, nos ayuda a entender por qué Washington ve al crimen organizado en México como un tema de su seguridad nacional. No como un tema de procuración de justicia en México, sino como un tema que afecta los intereses de Estados Unidos. Evidentemente, esta presión que estamos recibiendo de parte de Washington no tiene que ver con que de repente se dieron cuenta que hay una crisis de seguridad en nuestro país, que está cobrando vidas en México. No, es que está afectando a sus intereses. Y este estudio es parte de las razones que permiten ver con absoluta claridad cuáles son estos riesgos que hay para Estados Unidos. Y no es el único think tank. Hemos visto en esta semana dos más, el Council of Foreign Relations en Estados Unidos, en donde se publicó un artículo por el académico Will Freeman, en donde habla de estos poderes paralelos, que van en el mismo sentido. Es analizar cómo es una amenaza a la seguridad de Estados Unidos el que en América Latina haya esta colusión entre el crimen organizado y el poder político, y en particular en México. Y todavía ayer, el CSIS, que es otro el centro de pensamiento en Washington, publica un documento sobre las amenazas terroristas hacia Estados Unidos. Y hace hincapié en que ya no son los grupos del Medio Oriente muy definidos, sino que ahora son amenazas quizá vistas como más difusas, uh-huh, en donde puede haber colusión de diferentes grupos para afectar intereses de Estados Unidos, no nada más un ataque terrorista en territorio, uh-huh, estadounidense, sino afectar pues su economía, claro, su seguridad. Y ahí es donde este estudio del cual hablamos la semana pasada cobra relevancia.
0: Aquí es en donde entra el tejido fino, y muy fino, por cierto. Sin utilizar nombres, aunque todos sabemos lo que está sucediendo, déjame ir a la primera en un ejemplo. ¿Qué le afecta a Estados Unidos que un gobernador, uh-huh, se esté aliando con el narco? ¿En qué le afectaría directamente? Para que lo podamos entender, que el estudio nos lo plantea muy bien.
1: Lo primero que tenemos que entender, yo escribía sobre este tema ayer en el periódico Reforma una columna, uh-huh, que se llama El vecino aprieta.
0: Sí.
1: En donde hablo de que Estados Unidos tiene hoy como principal socio comercial a México. Somos el país que más le exporta a Estados Unidos y el que más importa a Estados Unidos. Esto en el contexto de la rivalidad con China. Nos hemos convertido como, digamos, el plan B. Muchas de las exportaciones que iban de China a Estados Unidos han sido suplidas por el sudeste asiático, uh-huh, pero algunas sí por México. Y México juega un rol fundamental en las cadenas de suministro estratégicas para Estados Unidos. Entonces, que un gobernador se alíe con el crimen organizado, un crimen organizado que maneja rutas de contrabando, que controla aduanas en ocasiones, que hace lavado de dinero, que genera documentos falsos, uh-huh, que tiene acceso a commodities, que tiene protección local, capacidad logística, manejo de carreteras, ¿no?, de ciertas zonas del, uh-huh, país. Que el gobierno estatal esté ligado al crimen organizado, pues desde luego afecta a Estados Unidos, porque este crimen organizado tiene intereses oscuros, uh-huh, y se vende con el mejor postor, evidentemente, y lo que vemos es que no es el interés del Estado mexicano, ni el Estado de Sinaloa, ni el de sinaloenses, sino que este crimen organizado se mueve con el que le dé la lana, digámoslo, y ahí pueden estar, pues, adversarios estadounidenses.
0: En algún momento, los Queenies, que son un grupo poderosísimo, brazo financiero del cártel Jalisco Nueva Generación, la mayor parte ya detenido, la banda prácticamente desarticulada, pero en algún momento cuando empezaron con su fuerza y llegaron a su apoteosis, a manejar cuentas, lo mismo en África que en Europa, que en Asia, lavaban dinero para Al Qaeda. Y esto no lo estoy inventando, está documentado, hay muchos artículos periodísticos que hablaron del tema. En algún momento también, si no me equivoco, fue hacia finales del sexenio de Calderón o principios de Peña Nieto, se logró detener en Tamaulipas a una célula del Medio Oriente que tenía la intención de poner una bomba en un restaurante muy conocido en Washington y volar el restaurante en pedazos. Y gracias a la cooperación internacional se logró detener. Todos apoyados por el narco. En aquel entonces eran los Zetas, si no me equivoco, los que estaban apoyando a este grupo terrorista que quería volar un restaurante en Washington. El estudio del cual hoy hablamos, pues no es que ponga estos ejemplos, pero sí nos da a entender todo lo que hay alrededor de estos intereses oscuros que nos dices. De ahí te preguntaría esto, Bren, o sea, ¿qué tanto le beneficia, por ejemplo, a China o a Irán o a Rusia estar en contacto con este tipo de grupos?
1: Mira, el estudio lo que nos dice es que estos tres países operan de manera distinta con el, claro, crimen organizado. Uh-huh. O sea, Rusia, no, a través de la China desinformación, que Irán, que Rusia, ¿no? Uh-huh. Desinformación, buscan desestabilizar al sistema, uh-huh, democrático occidental, digamos que a través de RT, de inteligencia, habla mucho del tema de cómo ha aumentado el número de espías rusos en México, cómo el personal en la embajada creció 60% a partir, uh-huh, del inicio de la guerra en Ucrania, el tema de cómo ha aumentado el número de espías rusos en México, cómo el personal en la embajada creció 60% a partir, uh-huh, de la guerra en Ucrania, a la inteligencia extranjera rusa.
0: Perdón, ¿60%?
1: Sí.
0: O sea, la embajada rusa tiene 60% más de personal.
1: Es correcto, a partir, wow, del inicio de la guerra en Ucrania. Y bueno, nosotros, okay, sabemos que los brazos de comunicación de Rusia, uh-huh, RT y Sputnik pasó sus oficinas centrales de Montevideo, uh-huh, a Ciudad de México. Uh-huh. Hay un esfuerzo importante y México es el tercer mercado de mayor consumo de RT, uh-huh, este Russia Today, este brazo de la propaganda rusa, ¿no? Y de la desinformación. Entonces, primero está eso. China Dice el estudio, y hace énfasis, y creo que es importante, uh-huh, que el Estado no está probado que China como país esté ligado a lo que sucede, pero claro, que sí actores chinos le venden los precursores del fentanilo al crimen organizado en México. Eso está clarísimo.
0: Sí, claro.
1: Y esos entran por alguna aduana, y entran por algún puerto,
0: por
1: alguna carretera. Y eso está protegido por el crimen organizado. Porque lo que hay que entender es que lo que hay en México no son pandillas como las que había en El Salvador, que tienen control, uh-huh, de una zona territorial y cobran derecho de piso. Aquí tenemos un fenómeno que opera a nivel internacional con alianzas, uh-huh, como decíamos, y que tiene enorme potencia porque no solamente hace narcotráfico, uh-huh, no solamente es extorsión, es tráfico de armas, tráfico de personas, tráfico de migrantes, trata de blancas, tala de árboles, minería ilegal, secuestros.
0: Lo que quieras.
1: Es potentísimo, tiene muchísimas líneas de operación, y entonces en algunas de estas líneas de operación se cuelan, uh-huh, estos intereses. Entonces decíamos que en el caso de China lo que opera es que a través de redes comerciales, de las aduanas, uh-huh, que puedan controlar el crimen organizado, entran los precursores para el fentanilo que ha cobrado la vida de 450,000 personas en Estados Unidos, uh-huh, y que se ha convertido en la principal causa de muerte entre los jóvenes entre 18 y 25 años de edad. Y por otro lado, Irán y Hezbollah pues utilizan logística clandestina y la estructura proxy. Irán, a través de estos grupos como los que tienen Medio Oriente, como Hezbollah, uh-huh, como Hamas, como los Houthis, tiende ligas con el crimen organizado en América Latina. El estudio habla de que la presencia de Irán es mucho más potente hacia el sur de nuestro país. Uh-huh. Es más potente en países evidentes, como era el caso de Venezuela, pero incluso en países como Ecuador, que lo que es en México. Sí existe, pero es, uh-huh, más potente hacia el sur. Rusia y China sí tendrían una mayor presencia. Y lo que decías tú es un tema que puede generar desde luego atentados terroristas en Estados Unidos, pero sobre todo atacar los intereses económicos de Washington. Y por eso viene la doctrina Monroe, uh-huh, esta idea de blindar.
0: Todo esto es de nosotros, tenemos que cuidarlo por seguridad nacional, por seguridad hemisférica.
1: Exacto.
0: Y pues por mantener el status quo, a final de cuentas, del sistema norteamericano o del sistema occidental.
1: A ver, y no es que nosotros estemos de acuerdo con eso, pero lo que es interesante aquí es, no, pero lo que es interesante aquí es, México tiene que ver por sus intereses, no por los de Estados Unidos. Y hay que entender que la doctrina Monroe es un despropósito total para la región y afecta a los intereses de México. Pero lo que estamos intentando es entender cuáles son las elementos que mueven las agujas para las decisiones en Washington, porque no nos gusta escuchar lo que dicen en Washington y nos afecta mucho.
0: Pero de pronto no nos gusta escuchar lo que dicen en Washington, y en esta visión que adolece de complejidad y de altura de miras en muchas ocasiones, decimos, claro, los buenos son los rusos, los buenos son los chinos, los buenos son los iraníes, y no necesariamente es un partido de fútbol, no es el Cruz Azul contra el América.
1: O sea, que aquí no hay buenos, aquí hay intereses, uh-huh, de los dos lados, y yo creo que lo que es importante de este estudio es que da datos concretos, no es, uh-huh, nada más una opinión. Uh-huh. Tiene, por ejemplo, un dato interesante que dice que entre enero de 2020 y diciembre de 2024, la inteligencia financiera de Estados Unidos detectó aproximadamente 312,000 millones de dólares en transacciones sospechosas que presuntamente vinculan al crimen organizado de México, a los cárteles de México, con redes chinas de lavado de dinero. Y hace un mapa, pone un esquema de cómo funciona esto, ¿no? Uh-huh. De cómo los operadores del narco le entregan dólares en Estados Unidos a brokers chinos, que estos chinos entregan pesos en México a cárteles de la droga, y cómo los dólares se venden a chinos que buscan evadir controles, ¿no?, financieros, y los pagos se regresan en moneda china,
0: sí, claro,
1: que es mucho más opaco el sistema que el estadounidense, ¿no? Entonces, ¿cómo se hace esta triangulación? Y ya lo tiene identificado Estados Unidos. Entonces, creo que eso es lo que es interesante de este estudio, que nos da nombres de las instituciones, de las organizaciones, que nos da esquemas, que nos da montos de cómo está operando el tráfico de fentanilo de la mano de entidades en China, uh-huh, que nos da también elementos de cómo está operando la inteligencia rusa, uh-huh, en nuestro país. Y todo eso en un momento en el que decíamos Estados Unidos quiere regresar a la seguridad económica, busca proteger, porque ha visto que en estas grandes crisis, claro, geopolíticas, pues se afectan las cadenas de suministro, y busca proteger las cadenas de suministro, muchas de ellas ligadas a México, porque, uh-huh, nosotros coproducimos con Estados Unidos. Y no es casualidad que el primero de febrero del año pasado, se nos olvida todo muy rápido, Luis.
0: Sí, claro.
1: El primero de febrero del año pasado, a 10 días, 11 días de que había entrado Donald Trump, hay una publicación de la Casa Blanca con la imposición del 25% de aranceles, que después se frenó porque hubo una plática entre la presidenta Sheinbaum y el presidente Trump, pero decían, le vamos a poner 25% de aranceles a México porque hay una alianza intolerable, dice el texto, entre el poder político y el crimen organizado en México. Desde el día uno nos lo vienen diciendo.
2: El dato está ahí. Y como las matemáticas no se me dan tan bien, se lo acabo de preguntar a la IA. Me dijiste 312 mil millones de dólares, ¿verdad, Brea?
1: Correcto, así es.
2: Es el 57% del presupuesto mexicano.
1: Imagínate.
2: O sea,
1: imagínate.
2: Del presupuesto que hay para carreteras, hospitales, policía, seguridad, el ejército, la marina, los estados de la república, todo es el 57%. 312 mil millones de dólares detectados en lavados de dinero entre cárteles de la droga y redes de lavado china. Que de ahí vemos a lo mejor lo que pasó la semana pasada, cuando pues viene ya el Departamento del Tesoro y dice, vamos a empezar a checar criptos y vamos a empezar a checar más temas, y el asunto de las remesas, que también ha sido una sospecha de lavado del narco, vamos a echarle lupa.
1: Y eso es lo que tienen allá, pero le van a empezar a echar lupa, Luis, estoy segura, a nuestras aduanas y a nuestros puertos. Ahí está Manzanillo, Lázaro Cárdenas, Ensenada,
2: Colima,
1: que tienen muchísima porosidad. Entonces viene una presión a México para el tema de los puntos de entrada, de aduanas. Y ahí es donde pues tiene que haber claridad.
2: Sí, claro.
1: O sea, otra vez, no es un tema de quiénes son los buenos y quiénes son los malos. A México no le conviene cerrarle la puerta a China. Yo siempre he abogado porque no le cerremos la puerta a China. China es un actor al que no le puedes dar la vuelta actualmente en la economía global. Pero sí conviene tener claro dónde están esos puntos sensibles para la seguridad nacional de Norteamérica y de nuestro mayor socio comercial.
2: Pero se está lavando dinero con, no China, no estamos diciendo a lo mejor que el gobierno chino, pero sí con actores chinos. O sea,
1: Correcto, sí hay
2: un punto ahí importante que le termina por afectar a la estabilidad, no solo de Estados Unidos, y ahí sí, pues a riesgo de sonar muy pro Washington, pero pues sí de la región. O sea, queremos que tengas una dominancia de narcotraficantes y lavadores de dinero de China, o con los intereses iraníes o los intereses rusos, pues también está medio cañón. Este otro punto, por ejemplo, 60% de incremento de personal en la embajada rusa, manipulación mediática, uso de bots, ahora que Monreal quiere hacer nulidades por intervenciones extranjeras, uso de bot documentadísimo, está en Estados Unidos, que los usaron para mover las elecciones y que ahora aquí operan con total libertad. Ese es un punto también a considerar ahora que hablamos tanto de nuestra soberanía, ¿no?
1: Sí, hablando de los datos duros, hay otro ligado a esto que dices de la inteligencia rusa. Entre enero de 2022 y abril de 2024, o sea, en un par de años, entraron a México más de 166 mil rusos.
2: Ok.
1: Y de estos, prácticamente la mitad se fueron posteriormente hacia Estados Unidos. Y algunas investigaciones identifican que al menos habría 13 agentes de la inteligencia extranjera rusa en estos flujos migratorios. La ruta que utilizan es van de Moscú, de ahí se van a Estambul, entran por Cancún.
2: Sí.
1: Y de Cancún hacen su camino hacia Estados Unidos. Entonces, claro que ese es un tema, claro que hay un tema de desinformación, como decías ya, ¿no? Y de buscar alimentar esta división existente, digamos, entre Estados Unidos y México, ¿no? Y hay una nota que se publica en el New York Times hace algunos meses que habla de cómo el gobierno de Estados Unidos le dijo en su momento al gobierno de López Obrador, aquí está la lista, estos son los nombres de los agentes rusos que están operando en México. Y que el gobierno de México pateó la bola y no hizo nada. Entonces, no es algo nuevo, es algo que ya sabíamos. Pero de manera más clara, más nítida, lo presentan algunos centros de pensamientos en estos días, a la luz de la creciente crisis, ¿no? En materia de seguridad entre México y Estados Unidos.
2: Aquí yo sumaría, y esto no está confirmado y difícilmente estará confirmado en algún momento, y para mí es mucho más un fake o un bulo que una realidad. Sin embargo, también se mueve dentro de círculos de inteligencia, dentro de círculos que están metidos en los asuntos de seguridad y que están muy vinculados a Washington. Dicen que cuando Estados Unidos presenta la lista de agentes, estos son tus agentes rusos, necesitamos tener acción con estos agentes, tenemos que frenarlos. Cuando López Obrador se pelea con los Estados Unidos, se pelea con la DEA particularmente, le retira los hangares. Qué cosa tan curiosa, justicia poética, Brenda, porque Terrence Cole, que era en ese entonces el delegado de la DEA aquí en nuestro país, termina por convertirse en el director de la DEA a nivel global, ¿no? Pero bueno, en ese instante, en esas tensiones entre Estados Unidos y México, se habla, insisto, no hay nada confirmado, difícilmente se podrá confirmar, pues que hubo filtración más bien a la embajada rusa en torno a agentes estadounidenses. Entonces, aquí hay un juego político muy peligroso. O
1: sea, sí es peligroso y nos tenemos que dar cuenta que en esta nueva era geopolítica, en donde se busca, por lo menos desde Washington particularmente, avanzar un orden internacional no basado en reglas, sino basado en fuerza. Y en donde en un mundo de depredadores es muy fácil ser presa. México tiene que estar muy alerta porque somos un punto muy sensible. No solamente somos pieza central del sistema de producción norteamericano, sino que tenemos una frontera de más de 3.000 kilómetros de Estados Unidos.
2: Claro.
1: Flujos financieros brutales por las remesas, por el comercio, por todo.
2: $1.5 millones cada minuto.
1: Claro, claro que somos objetivo de inteligencia de ambos lados, de ambos intereses. Hay un tema importante que es, México insiste en que el armamento que utiliza el crimen organizado en nuestro país viene de Estados Unidos y que el control de armas es fundamental, ¿no? Coincido, digamos, con la importancia del control de armas, pero ojo, porque lo que arroja este estudio es que entre 2022 y 2024 el 60% de las armas decomisadas en nuestro país eran de origen ruso. Incluso menciona el estudio, en 2026 se encontraron
2: este año en el crimen,
1: grupos del crimen organizados, lanzacohetes de origen ruso. Entonces, porque siempre hay un discurso ahí de, oye, pero que Estados Unidos, las armas, sí, este es un tema de los dos países, somos corresponsables, hay un doble discurso en las dos capitales.
2: Sí, claro.
1: Porque México, cuando habla de las armas, te dice, el problema es la oferta. Cuando habla de las drogas, dice, el problema es la demanda de las drogas por parte de los estadounidenses. Y Washington te dice lo contrario, ¿no? Te dice, en las drogas, el problema es que ustedes ofrecen drogas, y en las armas, el problema es que ustedes quieren comprarnos armas. Entonces, hay un problema de doble discurso. Somos corresponsables, es un drama, es una epidemia que afecta a los dos países de distintas formas, que cobra miles de vidas en los dos países de distintas formas, pero que hay que tener claro cómo se mueven en este esquema otros intereses geopolíticos.
2: Y de hecho, en la misma estrategia de seguridad estadounidense, tanto la de antidrogas como la de seguridad, como la de antiterrorismo presentadas hace algunos días,
1: Correcto. Si
2: hay apartados muy claros de prevención de drogas, y si hay apartados muy claros también de tráfico de armas. No haciéndose responsable, porque al final de cuentas Washington tampoco se va a hacer responsable, pero sí poniendo sobre la mesa la necesidad de mayor control para tratar de evitar que lleguen tantas armas a nuestro país. Pero ahí están los datos. Bueno, ok, llegan armas de Estados Unidos, también están llegando muchas armas de Rusia. ¿Y cómo le hacen para llegar de Rusia? Que esa sería otra pregunta, ¿no? De Estados Unidos es muy clara.
1: Otra vez las aduanas, otra vez.
2: De Estados Unidos es bien claro,
1: claro,
2: pero de Rusia, ¿cómo le haces?
1: Claro, y en un momento en el que México está creciendo sus exportaciones a Estados Unidos, los últimos datos del INEGI reportan este boom, casi diría yo, de las exportaciones. Pues claro que le preocupa a nuestro mayor socio comercial el tema de las armas rusas, el tema de la inteligencia, el tema de el lavado de dinero en entidades chinas por parte del crimen organizado en México. Y hay algo, pues, esta idea de que el fondo no es nada más detener el tráfico de fentanilo. Eso era, digamos, como la punta del iceberg. Lo que tiene la administración Trump en mente es desarmar el cobijo político que le permite a este crimen organizado operar. Y es algo que el caso Rocha Moya lo ilustra de manera muy clara, pero que viene de meses atrás, ya lo decíamos, del día 11 de la administración Trump, nos vienen haciendo énfasis en esta alianza entre poder político y poder criminal. No es nuevo. Y han habido múltiples señales, designar a los carteles de la droga como organizaciones terroristas, al fentanilo como arma de destrucción masiva, el nombramiento de Sara Carter en la Oficina Nacional Antidrogas.
2: Todas las audiencias en el Congreso.
1: Todas estas estrategias, las tres estrategias, la defensa, la antidrogas y la de seguridad nacional, todas tienen a México como elemento central. durante la administración Biden hubo un documento de prioridades de política exterior que se publicó en su momento, donde lo que decíamos en esta mesa, Luis, es, ¿y México ni se menciona? Bueno, ahora es al revés. Queríamos ser prioridad de Washington, ya lo somos, pero tienen muy claro cuál es nuestro talón de Aquiles.
2: Cierro preguntándote esto, y sé que no tienes bola de cristal. Yo no sé si hay una negociación secreta, si quieres, que es otro tipo de negociación, algo que se tiene que hablar tras bambalinas. Ya vino Mike Mullin aquí. Muchos textos hablan de que la reunión no necesariamente fue la mejor, pero nadie estuvimos ahí realmente como que para comprobarlo.
1: Qué lindo hubiera sido haber sido una mosca en la pared.
2: Qué lindo hubiera sido, ¿no? Bueno, realmente pasó esto o no.
1: Pero lo que sí sabemos es que, ojo, que Trump manda a gente muy cercana a él, como lo hizo en Rusia con el titular de la CIA, y como lo hizo aquí con Mark Quinn Mullen, el secretario de Seguridad de Estados Unidos. Y esa visita estuvo acordada entre el presidente Trump y la presidenta Sheinbaum. Y lo manda con mensaje directo de Donald Trump. Y en el contexto actual, es evidente hacia dónde va la presión, hacia este tema, ¿no?
2: Quieren entiendo resultados. El discurso a las gradas de la 4T, sí, su gente, tal.
1: Cada quien va a decir.
2: Está bien. Claro. Y leía ya el discurso igual de Trump a su gente, etcétera. Pero, ¿habrá entendimiento o
1: ver? Pero estamos en el día 28 de los 60 días que tenemos conforme al tratado de extradición México-Estados Unidos para la detención de Rocha Moya.
2: Okay.
1: Y los otros 9-2 ya se entregaron en Estados Unidos.
2: Las pruebas ya se fueron.
1: Ya se fueron.
2: Sí.
1: Pero digamos, lo que yo apunto en mi columna de ayer es, si México no da señales claras de querer luchar contra este contubernio entre el poder político y el poder criminal, Washington va a seguir apretando. Y este apretar no afecta solo a la presidenta Ana Morena, afecta al país, porque hay de por medio enormes intereses en esta relación bilateral del lado de México. Tenemos casi 40 millones de mexicanos y mexicanos viviendo, mexicanoamericanos viviendo allá, el tema económico, comercial, remesas, en fin, tienen muchos puntos de donde apretarnos, y ya sabemos cuáles son los métodos de Trump. A ver, aquí nadie está defendiendo a Trump ni a los intereses de Estados Unidos, pero sí entender que sus métodos son pues los de apretar en los intereses en donde duele.
2: Brenda.
1: Y ahí viene lo comercial, ahí viene lo comercial. Estamos en medio de la revisión del T-MEC, ¿no? Esta semana oficialmente.
2: Te seguimos en tus redes, Brenda, siempre.
1: Claro que sí, Luis. Me pueden encontrar en Twitter como @b-estefan, en Instagram como Brenda Internacionalista, y desde luego todos los martes en el periódico Reforma.
2: Te leemos siempre. Gracias, es Brenda Estefan.
1: Gracias.
2: 8:43, no me tardo, ya está aquí Oscar Valderas.
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mucha gente nos está escribiendo por lo que platicamos con Brenda Estefan. Me dice aquí, hola Luis, yo vivo en Oaxaca, Bahías de Huatulco, hemos visto y sí, entran armas, van por otro tipo de temas. Está cañón. ¿Que dónde está el artículo? Es un estudio, vale mucho la pena, se lo acabo de subir a mi red en arroba Luis Cárdenas MX, ahí le puede dar clic y lo lleva directamente al PDF de este estudio que hace el Centro de Estudios por la Democracia, que pues este think tank muy, muy pegado hacia la defensa de la democracia liberal, etcétera. Échele un ojo, no hay politización, están poniendo datos sobre la mesa y hay mapas, está muy interesante, porque más gráficamente está impresionante, o sea, hay esquemas, vale mucho la pena, échele un ojo. Siempre con mucha claridad, Brenda, y de ahí concluyo, siento que la 4T está perdida del mundo, está susurrando miedo y lanzando patadas de ahogado. Luis, no lo veo todavía en el estado de ex. Ya, bueno, ahorita supongo que ahorita ya lo estamos subiendo, seguro ya debe de estar ahí en un momento más el link en nuestro ex, arroba Luis Cárdenas MX. No sé, aquí está desfasada la voz de YouTube, es que así hablamos, así con un desfase. No, ahorita vemos, algo pasó seguramente. Me pueden mandar lo que dice en el artículo, es un estudio, está en mi ex Twitter, arroba Luis Cárdenas MX, ahí lo puede usted ver. Me encanta el programa, qué interesante lo que está diciendo Brenda. Nos dicen aquí en el WhatsApp, me gusta su noticiero, pero hay algunos temas que los tratan, ya sea por ingenuos o por maliciosos desde el punto de vista de la derecha. El estudio lo hace una institución apolítica, pero es pro mercado. Sí, no es una institución comunista, es pro mercado, sí, tienes toda la razón, es de la democracia liberal. Y si quieres ver algunas, pues, ejemplos no pro mercado, pues hay muchos, no les ha ido muy bien por lo regular, pero sí, no es una organización que justamente te habla de cuáles son las influencias de países como China, Irán o Rusia en México, con la intención de pegarle a Estados Unidos, no con la intención de ayudarle a México necesariamente, pero sí es pro mercado, pues sí, güey. Sí, comunista no es, neta no. Pero gracias por el mensaje. Oye, chida rola de fondo la que pusieron de Michael Jackson. Pss,

0: Bueno, gracias por estos mensajitos, de los cuales desde antier he recibido muchos, muchos, muchos. Sí, es un estudio muy serio. Lo puedes ver en Twitter, lo puedes leer, o a lo mejor léelo y di, no, este es un show y es solo para pegarle a López Obrador y ya, no pasa nada, se vale. 5640-05-1025, nuestro WhatsApp está abierto en todo el planeta. Me voy a una pausa, son las 8:50 y ya regresamos con Oscar Valderas.
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0: Agradezca, agradezca, agradezca mucho. Entre más agradezca, hay más cosas que agradecer, se lo juro. Se queda con Gaby Vargas. Bye bye.
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3: Carla comenzó su carrera como jueza. Después de no poder convertirse en una futbolista profesional, en un momento en el que aún no existía la Liga MX Femenil. Terminó sus estudios de Ciencias Políticas y Administración Pública en 2015 en la UNAM y hoy te cuento su historia. Carla Itzel García Mendoza nació en México en 1992. Es árbitra de fútbol mexicano internacional desde 2019. Ella es la primera mujer en arbitrar un partido varonil en la Copa de Oro 2025 y la segunda en hacerlo en la rama varonil de la Liga Mexicana. Su pasión fuera de las aulas era el fútbol. Sin embargo, al graduarse se encontró con la cuestión de que no había manera de convertirse en una profesional del tema porque no había liga. Ante la falta de oportunidades para jugar, Carla Itzel se planteó la posibilidad de ser entrenadora o árbitra, una posición que le permitiría seguir adelante su historia de amor con el balón y además ser pionera. Carla Itzel García, árbitra mexicana de la FIFA, dirigió recientemente diversos partidos en la Liga MX, Apertura y Clausura del 2025, la Copa de Campeones Femenina de la FIFA y la CONCACAF Champions Cup. Además, hizo historia al ser designada para el duelo de la liguilla Toluca contra Juárez en el Apertura 2025. Es reconocida por su constancia y disciplina técnica, lo que le ha permitido consolidarse en torneos tanto nacionales como internacionales. De 33 años de edad, Carla Itzel debutará en un Mundial Varonil Mayor en 2026. Ya fue confirmada como árbitra central. Sin embargo, la FIFA no ha publicado aún la lista detallada de los partidos específicos que le serán asignados. La Comisión de Árbitros de la FIFA designa los partidos poco antes de cada jornada. Para ello, toma en cuenta el rendimiento en partidos previos, la neutralidad, es decir, cuestiones como no dirigir selecciones de su propio país o confederación en fases críticas, así como la experiencia del árbitro y su estilo disciplinario. Desde que Katia consiguió su gafete FIFA, ha tenido actividad internacional, sobre todo en torneos femeniles de la Sub-17 y Sub-20 de CONCACAF y FIFA. Algunas de las árbitras más importantes en el fútbol mundial son Stephanie Frappart, de Francia, Salima Mukasanga, de Ruanda, Yoshimi Yamashita, de Japón y Viviana Steinhaus, de Alemania, quienes han marcado hitos históricos al dirigir partidos en mundiales, Champions League y ligas profesionales. Qatar 2022 fue el primer mundial varonil con árbitras mujeres en cancha. Frappart, Mukasanga y Yamashita. En el Mundial 2026 también participarán las mexicanas Karen Díez Medina y Sandra Ramírez como árbitras asistentes y mujeres como Frappart de Francia, Yamashita de Japón y Mukasanga de Ruanda. La FIFA busca que estas árbitras no solo participen en fase de grupos, sino que puedan llegar a partidos de eliminación directa e incluso finales según su desempeño. Se prevé que Katia Itzel García sea asignada a fase de grupos en primera instancia. Si su desempeño es sólido, podría llegar a octavos de final, cuartos o incluso semifinales, como ha ocurrido con árbitros debutantes en otros mundiales. Ya que su designación tiene carácter histórico y es un parteaguas no solo para nuestro país, sino para el arbitraje femenino a nivel global, seguirla de cerca puede ser un ejercicio inspirador. Enhorabuena, Carla Itzel, te auguramos éxito en este torneo.

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2: Programa de miércoles.
3: Te urgía decir eso. ¿Qué es eso, Bazooka? Ya, basta, basta.
2: Bueno, ya.
3: Bien, miércoles. No, no, mitad de semana, señoras y señores. Bienvenidos a Café Globo, miércoles 27 de mayo. Buenos días, Bazooka.
2: Buenos días, querido público que amablemente nos escucha. No importa que sea miércoles. No importa, no importa, estamos aquí, ombligo de semana, vamos con Tokio, Japón, y bueno, hoy es 27 de mayo, se acaba el mes, en 3, 4, no sé, ¿cuántos días trae este mes? ¿30 o 31?
3: 31.
2: Uy, no, entonces faltan 4 días para que caiga el billete, si usted trabaja.
3: No, porque es fin de semana.
2: Ah, entonces va a caer el viernes.
3: Pues sí.
2: Ah, pues no lo sé, no lo sé, yo no lo sé. No lo sé.
3: Pero bueno, el chiste es que el día de hoy tenemos un muy buen programa porque va a estar con nosotros Juan de Ávila en el show de la inversión y nos acompaña Cabá, que viene a promocionar Oriclu en la Arena Ciudad de México, que se presentan pues ya en unos poquitos días. Y también estará con nosotros Mirel Aguirre, que nos va a hablar del protector solar. Muy importante con estos solazos que tenemos todos los días, el calorón.
2: Aprovechando que hoy es precisamente el día del protector solar, esta fecha que pues nos sirve para recordar la importancia de incluir un bloqueador en nuestra rutina de belleza, pues son, digamos, el mejor producto para luchar contra el envejecimiento prematuro. Yo sé que se ha dicho mucho que si te pongas el bloqueador y demás, pero también tome el solecito. Tome el solecito de la mañana, un ratito, unos 15, 20 minutos. No le cae nada mal, ¿eh?
3: Con la hora que me echo en periférico, ya no tomé 10 minutos, ya tomé una hora.
2: Pero tú vas en la parte trasera de tu camioneta, no es dormida, cierto, con tus antifaz de no Marta de Baile. Con tu antifaz de Marta de Baile.
3: No es cierto, pero debería, fíjate. Debería.
2: ¿Media hora en periférico?
3: Una hora, ojalá fuera media. Una hora.
2: ¿Sí?
3: De ida y una de regreso.
2: No, pues ya pon unas cortinitas a tu camioneta que no te dé ni el sol.
3: Sí, asiento reclinable.
2: No, justo estaba, no sé, el fin de semana andaba en Cuernavaca y vi unas coreanitas con su nueva gorrita que nada más se les deja ver acá como si parecen...
3: ¿Como musulmanas?
2: Como, sí, como, ¿cómo se llama esto? Burka. Como burka. Todo porque se cuidan del sol.
3: Sí, muchísimo.
2: Muchísimo.
3: Pero bueno, así que hoy es día del protector solar. Y un día como hoy, pero de 1937, se inaugura el puente Golden Gate en la ciudad de San Francisco, en Estados Unidos.
2: San Panchito.
3: Y hoy celebramos a Franco Colapinto, piloto argentino de Fórmula 1 para la escudería Alpine. ¿Cómo ves?
2: Es correcto. Franco Colapinto, que le fue muy bien este fin de semana al pasado, terminó sexto en el Gran Premio de Canadá, señoras y señores.
3: Muy bien, felicidades.
2: Felicidades a Franco. Y hoy es nuestro programa 600, señoras y señores, ya tenemos 600 programas, no lo puedo creer.
3: Yo tampoco.
2: No lo puedo creer.
3: Wow.
2: ¿Y dónde están los premios, los reconocimientos, las alegrías? ¿Dónde están?
3: ¿Dónde están?
2: ¿Dónde están?
3: Pero no tenemos esa canción para arrancar. Tenemos a nuestros queridos amigos de Cabá con esta gran rola y ya es un clásico, Al Pasar. Así arrancamos esta mañana, señoras y señores, aquí en Café Globo, donde hay éxito
2: todo el día.

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2: Querido público, nos vamos ahora con nuestra endulzada del día, que es una palabrita para, como para traer en la cabeza, como para decir, a ver, todo mi mundo puede cambiar con solo una palabra. Y esa palabra la hemos bautizado así, como la endulzada del día. Y esta palabra es control. El control es el distinguir tus pensamientos, emociones y acciones con equilibrio y conciencia, manteniendo el rumbo aún fuerte a la... ¿No es cierto? Manteniendo el rumbo aún frente a la presión.
3: ¡Pásenle sus lentes!
2: Pásenle mis lentes, por favor, si fuera usted tan amable. Sí, o sea, digamos que haya presión, incertidumbre, enojo o cualquier sentimiento negativo, usted control. Ahora sí que usted sereno.
3: Contrólese.
2: Contrólese.
3: Contrólese.
2: O medíquese. Si no se puede controlar, medíquese. Medíquese.
3: Por pero, eso, el día de hoy, dame una C.
2: ¡Hey!
3: Dame una O.
2: Oh.
3: Dame un troll.
2: Troll.
3: ¿Y qué dice?
2: Control.
3: Control, señoras y señores.
2: Control. No me voy a controlar, Alex Ruiz. ¿Qué traes en ese sobre
3: amarillo? Contrólate, bazooka.
2: Pásame unos billetes de ese sobre amarillo. Pásame la mitad de lo que traes ahí, hombre. Te va a tener que decomisar ese sobre.
3: Son los boletos que nos van a regalar para acá, va, para la Arena Ciudad de México, para quien participe.
2: Por que me los dé, yo me los voy a revender. ¡Le sobra, no le falta!
3: ¡Vámonos a música! Señoras y señores, seguimos aquí en Café Globo, donde hay éxitos.
2: Todo el día, le sobra, no le falta, tengo de abajo, tengo de abajo.

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2: Amigos de Café Globo, ya estamos aquí de regreso. El tema del día de hoy, no lo hemos dicho, es ¿qué tipo de personas te generan confianza rápido? Ninguna.
3: Ninguna.
2: Pero ustedes
3: ninguna
2: pueden participar, bueno, así rápido, sí. Ninguna. Rápido pueden participar porque como no les habíamos dicho el tema del día, necesitamos
3: hay
2: sus
3: que
2: comentarios.
3: Hacer tiempo. Hay que hacer tiempo, sí, en lo, sí, que sí. Caen, lo que caen los primeros. 55-33-06-0109 es nuestro WhatsApp. También nos puede escribir a nuestro Instagram y Facebook, que es FM Globo Oficial, o al TikTok, FM Globo, a YouTube, a donde usted quiera, ¿no? Entonces, ¿qué tipo de persona te genera confianza rápido? Entonces, a ti ninguna persona.
2: ¿Rápido? Ninguna.
3: Ninguna.
2: Ninguna.
3: Ninguna. Pues sí, es que es la confianza. A mí sí, fíjate.
2: ¿Sí?
3: A mí se, depende como me vibra la persona y lo que me cuenta y me dice, yo voy ahí haciendo, voy juntando mis puntitos y digo, me dio confianza, me dio confianza.
2: Voy a analizar. ¿Sabes? Pero mira, ya empezaron a llegar los mensajes.
3: ¿Yo te di confianza o desconfianza cuando fuimos a tomar el café?
2: No. O sea, tampoco es que me dé desconfianza, pero como que me cuesta arrancar la confianza. Me cuesta.
3: Uh-huh. Y mira.
2: Y
3: mira,
2: ahora qué confiancitas.
3: Hasta te pedorreas en la cabina.
2: Ay, pobre de ti. Pobre de ti. Nunca, eso ya, jamás.
3: Te digo que la confianza apesta.
2: Jamás.
3: La confianza apesta. Marianita ya se tira sus gases aquí.
2: Jamás haría eso, ni lo volvería a hacer.
3: Exacto. Bueno, ya llegaron mensajes. Mira, dicen por acá, hola chicos, me da gusto saludarlos. Soy Alejandra y los escucho desde Tijuana. A mí me genera confianza rápido las personas que te escuchan sin interrumpirte todo el tiempo.
2: ¿Estás segura que sí te están escuchando? Igual no te están poniendo atención y por eso pues no te dicen nada, ¿no?
3: Igual, ¿qué más dicen?
2: Acá dicen, buen día Mariana y Bazooka, aquí les habla Ignacio desde Monterrey. Yo confío mucho en la gente que trata bien a todos, aunque no obtenga nada a cambio.
3: Híjole, qué terrible, ¿no? Justo el fin de semana fui a desayunar con mi madre y un tipo empezó a tratar súper mal a la mesera, se enojaron.
2: Ay, a mí me da pena ajena, me dan vergüenza.
3: Exacto, dices, uy, ¿qué tipo? Sí. Señor amargado, loco, viejo, traumado, no sé, tratando mal a la mesera.
2: Muy mal.
3: Es más,
2: no lo educaron en su casa.
3: Yo, si hubiera sido el gerente, lo invitaba a salir del restaurante.
2: Exacto.
3: Pero no, ahí lo siguieron atendiendo, nomás le cambiaron de mesera y ahora le redoblaron.
2: Ah, ¿le cambiaron la mesera?
3: Le cambiaron la mesera, ya tenía tres personas atendiéndolo. ¿Cómo la ves desde ahí?
2: Bueno, tal vez es un cliente muy frecuente y por eso lo cuidaron, también se vale.
3: A mí no me gustaría tener un cliente frecuente que ande insultando a mis empleados.
2: No, a mí tampoco.
3: No. Pero bueno, ¿qué más dice la gente?
2: Pues la gente dice que nos vayamos un corte y que en un momento regresamos aquí a Café Globo, donde hay éxito
3: todo el día.
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2: Amigos de Café Globo, bueno, pues nuevamente tenemos a nuestro experto en finanzas que siempre nos ayuda pues a ahorrar, a invertir, a aprovechar más nuestro dinero, ¿no? Y el día de hoy vamos a hablar de este tema de qué nos conviene más, el famoso leasing, que es como la renta de un coche, o comprar el auto, ¿no? A crédito. Está Juan de Ávila en la casa.
3: Bienvenido, Juan.
4: Muchas gracias. Siempre hacen estas presentaciones tan espectaculares. Me las voy a empezar a creer.
3: Oye, no, a ver, yo gracias. Siempre he sabido, bueno, mi papá me lo decía mucho. O sea, la manera más cara de comprar un auto es sacarlo de una agencia, porque de ahí de entrada ya pierde el no sé qué tanto por ciento de su valor.
2: Entre el 15 y 20.
4: Pero mínimo. En cuanto así, las llantas, en cuanto le quitas la mantita esta que te ponen y las llantas tocan la calle, valió madre tu dinero. Entre un 20%, vamos a poner un 20%, depende del carro, pero en ese instante.
3: Porque además los coches ahorita están carísimos, o sea, no. Yo te puedo hablar de, a ver, pago un coche de 500,000 pesos, y un coche de 500,000 pesos es, o sea, la verdad, o pago un, no sé, el inicio tal vez de una propiedad, de un departamento, una preventa, un... ¿Qué me convendría más? Pues un...
4: No, sin duda. O sea, a ver.
3: Un bien inmueble, ¿no?
2: Pues te conviene el bien inmueble, sí.
4: Pero si necesitas un carro, o sea, no te vas a mover en el depa, o sea.
3: Exacto. En los ladrillos.
4: El carro es una necesidad.
3: Sí.
4: El depa es una excelente inversión. Poner tu dinero en algo que pierde valor, pues es una estupidez.
3: Es una tontería.
4: Sí. Pero hay veces que
2: depende.
4: Es necesario.
2: Bueno, yo tengo algunos coches que suben de precio.
4: Ah, bueno, pero tú tienes vehículos de gama alta o vehículos clásicos. Tu BMW, ese, ¿qué año es?
2: 90, ese es 90.
4: Está padrísimo. Ese vale más de lo que
3: el costó. Azulito. Sí,
2: no, uno nuevo, bueno, no es nuevo, es 90, pero me gustan los coches viejos.
3: Sí.
2: Y los coches viejos, pues, suben de valor.
3: Sí,
2: cada
3: sí,
2: día
3: sí.
2: Que pasa, suben de valor. Pero hablemos de la gente que necesita un auto para
4: ¿sabes moverse? Que ese hobby que tú tienes de restaurar carros y eso, es un hobby de jardinero.
3: ¿Cómo dejar dinero?
4: Dejar dinero aquí, dejar dinero allá, dejar dinero acá, dejar dinero acá. Se la pasas dejando dinero con el tapicero, con el del mecánico. Con el de los llantas. Con,
3: qué bueno, o sea, que suben de precio para que entretiene. A ver si lo recuperas en algún momento.
4: En algún momento sí lo puedes hacer.
2: O sea, por ejemplo, los coches de alta gama, los compras y generalmente no pierden su valor. O sea,
4: lo vendes fácil, lo revendes bien.
2: Pierde, o incluso lo venden más caro. O sea, si tú sacas un Porsche GT3 RS, por decir algo, no va a perder su valor.
3: ¿Qué?
2: Y le puedes ganar hasta un millón, 2 millones.
3: Wow. Bueno, yo no sé de coche.
4: Ahorita
3: la verdad,
4: nos están escuchando, la mayoría de los que nos están escuchando andan en un Corolla. No les podemos explicar la parte del Porsche porque ya valió madre, es diferente.
2: Hablemos de
3: me quiero comprar un Zuru. A ver.
4: Ok, ya no existe.
2: Ya no existe el Zuru.
4: Bueno, pero a Bazooka le gustan los carros clásicos. A lo mejor tiene un Zuru 92 por ahí y te lo va a vender en 700,000 pesos, que es una ganga japonesa.
3: Pero estábamos hablando de los Nissan.
2: Ok.
3: No,
2: eso sí, de cualquiera. O
4: cualquier
2: sea,
4: auto que usted vaya a comprar, de preferencia, digo, cómprelo japonés, porque en gama media, o sea, un carrito japonés te dura toda la vida. Uh-huh. Y no voy a decir ninguna marca, pero todos los carritos japoneses son para siempre. A ver, pero la manera más idiota de comprar un carro es a crédito. Uh-huh. ¿Por qué? Pues porque tú compras un carro en 500,000 pesos. No hay carros de 500,000. Pues vamos a pensar,
2: sí,
4: un carro.
2: Sí, hay de 500. Un chino.
3: Híjole, ya bien poquitos.
2: Un chino.
4: Hay uno híbrido. Hay uno híbrido japonés que vale, creo que 530 por ahí anda. Pero bueno, pero vamos a poner un carro de 500,000 pesos.
2: De 500.
4: Entonces, pero también hay veces Y cuidado, es que aquí es la víctima perfecta, es el que menos dinero tiene. Uh-huh. Llegas a la agencia y hay veces que el vendedor te dice, ¿no lo quieres en leasing? Porque en leasing no te descapitalizas. ¿Cómo? Sí, en lugar de dar el 30% de enganche, que de 500 serían 150 mil pesos, uh-huh, en el leasing te dicen, no, dame dos rentas. Haz de cuenta, si la renta te queda de 10 mil pesos, dame 20 mil pesos y sales manejando tu flamante auto nuevo. Y la gente no saca cuentas. Y compra el carro, compra entre comillas, porque
3: el
4: leasing...
3: compras no, porque es una renta, el leasing, claro, es una renta.
4: El nombre lo dice, pero la gente no sabe, entonces, y el vendedor es abusivo. Entonces, te da el carro en leasing y la gente sale muy contenta con su carro. Y entonces al final del término, no sé, 48 meses, ya que pagaste 480 mil pesos por el carro que valía 500, que si en ese momento, claro, lo quieres vender, no vale ni 200, te dice la agencia, felicidades, o la financiera, te dice, felicidades, regrésame el carro o lo puedes comprar por 200 mil. Entonces, pues la gente a veces dice, bueno, pues entonces te lo regreso. Regresan el carro, se acaba el crédito, se acaba el leasing, se acaba el contrato, tú pagaste 48 mensualidades y ya no tienes
2: y no
4: nada.
2: Tienes nada.
4: No tienes nada. Entonces, ¿para quién es el leasing? Empresas grandotototas, como esta radiodifusora, que tienen ingresos exagerados.
2: Sirve
4: que
2: para deducir.
4: Exactamente, mejor lo deducen.
3: Que lo pueden deducir.
2: Pero al final...
3: son autos utilitarios que les dan a sus empleados.
4: Correcto,
3: a sus directores.
4: Correcto.
2: Al final, pero yo digo, o sea, sacar un coche a crédito, cuando tú terminas de pagarlo, el coche ya vale mucho menos de lo que tú pagaste por él.
4: No, por supuesto.
2: Porque ya se depreció muchísimo.
3: Claro.
2: Entonces,
4: fíjate, te voy a poner un ejemplo. Yo sé que no, porque estamos hablando de la compra de un carro. Esto es porque vas a comprar un carro. Si es una comparativa entre un carro y un bien raíz o una inversión en bolsa, pues ahí sí, bueno, ahí está nuestro siguiente tema. Pero mira, por ejemplo, un carro que tú compraste hace 5 años en 500 mil pesos, ¿cuánto vale hoy? 250,
2: 300, sí. si te fue muy
4: 200,
2: bien.
4: Yo creo que 200, si está muy cuidadito. Por no eso. Creo que valga la mitad. Yo creo que menos. ¿Sí? No,
2: no, es que sí, en 5 años, sí, ponle que era la mitad.
4: La mitad cuando mucho. Y si hubieras puesto esos 500 mil pesos, por ejemplo, en Standard & Poor's, hoy ese dinero valdría 70% más. O sea, tendrías 850 mil pesos en lugar de 500, pero otra vez necesitas el carro. Si hubieras comprado un depa, pues seguramente no hay depas de 500, también es cierto.
3: Tampoco,
4: no.
3: Exacto.
4: No hay depas del bienestar, no cuestan eso. ¿No existen?
3: Los del Infonavit.
2: Una casita de Infonavit, no sé cuánto costará.
4: No creo que cueste 500.
3: No, ya están más caras.
4: Bueno, ya no hay nada de 500.
2: No,
4: okay.
2: pero ¿cuánto
3: cuesta? Si un carro ya no cuesta Infonavit. 500, era una vivienda menos.
2: Una casita de Infonavit debe valer 1.5 millones.
4: Sí. El depo hoy vale más de lo que te costó.
3: Sí, sí, los claro. Bienes inmuebles generalmente conservan su valor.
4: Y hasta lo incrementan. Pero
2: depende de dónde los compres.
4: Un carro, no. Entonces, tu primer carro.
3: Si no, el carro pierdes lana.
4: Cómpratelo usado. Tu segundo carro, cualquier carro. Cómpratelo usado.
2: Y para el que te alcance.
4: Para que te alcance. Y de preferencia en la marca. O sea, de la marca que sea, ve a la agencia. Y ahí ellos te van a dar. Porque además tienes a quien reclamarle. O sea, claro. El día de mañana no sirve. ¿Y qué vas a hacer? ¿Meterte a Facebook a ver si el vato de Marketplace todavía está ahí? Pues no, o sea, vas a la agencia y le dices, oiga, señor japonés, yo le compré su carro japonés, ayúdeme. O sea, hay más seguridad para tu dinero si lo compras en una agencia usado que le hace. Uh-huh. Oye, va a estar más caro que en Facebook. Sí, la seguridad cuesta. Así de sencillo. Claro. Entonces, esa es nuestra recomendación del día de hoy. Cómprese un carro usado, no compres carro a crédito. Eso es un instrumento idiota para poner tu dinero en algo que pierde valor.
2: Sí, totalmente.
3: Pues entendido y anotado.
2: Muy bien, pues ahí está. Pues gracias, Juan, tus redes sociales, tu podcast, todo hace el anuncio.
4: Estoy en el podcast Hágale Como Quiera y mis redes sociales son Juan de Ávila MX, ahí me pueden buscar. Estoy a sus órdenes. Búsquenme preferentemente en Instagram, porque en TikTok hay muchos Juan de Ávila Piratas. Y en Instagram sí tengo la palomita de verificación. Ahí los espero.
2: Perfecto, pues ahí está, Juan de Ávila. Nos vemos la próxima semana. Sugieran los temas al 55 33 06 0109. Nos vamos con más música. Aquí hay éxitos
3: todo el día.

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2: Querido público, ya regresamos. Ya regresamos. Oye, ya entendí por qué es el aromatizante que pusieron en esta cabina, fíjate. Ya entendí.
3: Yo le dije bajita la mano a ellos. Hoy tenemos ya más mensajes y este dice: hola, Café Lovers, soy Carla y los sintonizo desde Torreón. A mí me dan confianza las personas que no intentan aparentar perfección.
2: Exacto.
3: Sí, yo. A mí también.
2: Este, por cierto, estamos hablando de qué tipo de persona te genera confianza rápida, ¿no? Este, también dicen por acá, ¿qué tal va su día? Soy Damián y los escucho desde Poza Rica. Yo siento confianza cuando alguien es amable desde el primer momento, sin sentirse forzado.
3: Ándale, cuando una persona es amable, me empieza a generar confianza. Exacto. Si son de estos que tratan mal a todo mundo y déspotas.
2: Aunque...
3: y,
2: oh. Aunque no sé si has visto los, no sé, las series estas de, pues de los asesinos seriales, son encantadores y te dan confianza desde el minuto cero.
3: Ay, qué miedo, ¿ves? Porque yo no confío en nadie.
2: Muy
3: ¿ves?
2: Bien, haces ¿ves? Muy bien, haces muy bien, haces muy bien, porque sí, luego salen cada fichita.
3: Luego me subo al taxi privado y como ya he escuchado que a veces los hackean, no sé qué, les mando a como a 3 personas mi ubicación. Este, no, yo no confío, no.
2: Muy bien.
3: Me ha funcionado.
2: ¿Qué más?
3: Acá dice: hola, gente bonita. Aquí los escucha Susana desde la Ciudad de México. A mí me generan confianza las personas que recuerdan pequeños detalles de lo que les cuentas. O sea, si te pusieron atención.
2: Hay que poner atención. Escucha activa. Escucha activa.
3: Exactamente.
2: ¿Qué más?
3: Dice: buen día, chicos, soy Vicente y los escucho desde Guadalajara. Yo confío rápido en la gente que sabe escuchar silencios sin incomodarse.
2: ¿Escuchar silencios sin incomodarse?
4: Bueno, pues sí, ¿no?
3: O sea, el fin de semana yo tomé un vuelo y me la pasé en silencio todo el vuelo y no por eso me generó confianza el de al lado, o sea...
2: No, por eso, que si ya conoces a alguien, estás conociéndola y hay silencios que generalmente son incómodos, que no te parezcan incómodos, o sea, aunque hayan silencios...

0: mi mujer y mi familia. Vine aquí a estar solo y tomándome un café a gusto. No quiero estar con nadie.
1: No, exacto, no quiero escuchar a nadie platicar, déjeme solo. Bueno, este otro dice: espero que su semana esté yendo espectacular. Soy Julián y los escucho desde Piedras Negras. Yo siento confianza con la gente que no habla mal de todos. Sí.
0: No, pues el que habla mal de otros va a hablar mal de ti, seguro. Seguro.
1: Sí, hay gente que le encanta hablar mal de
0: sí,
1: todo el mundo.
0: Y llega y te...
1: Y efectivamente habla mal de ti.
0: Exacto, llega y no, chisme. Te cuenta el chisme, no, que a la Joss, que le cacharon otro novio y que no sé qué, y shalala, ¿no? Y ya, y ese mismo va a hablar mal de ti cuando no estés.
1: Y además luego le inventan cosas, ¿no? Como que le echan crema a los tacos y resulta que, no sé, 4 de 6 cosas no sucedieron.
0: Por ejemplo, el que cacharon a Joss era más feo que su novio, fíjate. Más feo que el nacimiento de una uña y se le vio besarlo. Se le vio besarlo, fíjate. Lo agarró de la mano y le dio el anillo. Así te la
1: Fuertes
0: pongo.
1: Fuertes declaraciones.
0: Así te la pongo.
1: Qué barbaridad. Bueno, tenemos más mensajes, pero mejor nos vamos a un corte aquí en lo que asesora Bazooka un poco y lo van a correr el programa, hombre, anda hablando mal de la productora, ¿qué les digo? Pero bueno, regresamos con más aquí a Café Globo, donde hay éxitos.
0: Fue un ejemplo todo el día, volvemos.
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2: Amigos, bueno, pues nada más y nada menos que la casa acaba.
3: Cómplices, rivales, los adoro, mis
4: cabas.
3: ¿Cómo están?
4: Muy bien.
2: ¿Qué se siente tener a tus amigos y rivales?
3: Pues estuve con ellos 2 años en una gira y se sintió padrísimo.
2: Sí. Y varios rockeros que han desfilado por esta cabina nos han dicho que eran ustedes una amenaza, o sea, que eran más rockeros que los rockeros. Que varios rockeros temblaban ante
4: verlos. Desde allá nos decían, exacto, ahí vienen los más rockeros.
5: Tenemos la fortuna de seguir siendo amigos de mucha banda del rock y de seguir encontrándonos ahí en, ahora sí que piedras somos y en el camino andamos, ¿cómo es el dicho?
3: Sí, así, las piedras.
5: Pero sí, y además, pues buenos compañeros de reventones.
2: Pero que dicen que les daban la vuelta, o sea, que ya los veían y decían, no, ahí vienen los caballos. Es que con permiso, que Dios los bendiga.
6: Nos estás levantando puros fans.
2: No, de verdad.
4: O sea, así de miedo, man.
5: Nunca nadie nos dio la vuelta. Siempre se quedaban a reventar con nosotros, más
2: claro, bien. Claro.
5: Era como, están los caballos, y Marianita, esto ya va para largo.
2: Yo ya sé que es borracha, pero buena muchacha, o sea.
5: Exacto.
3: Ya
5: sí,
3: me conoce.
4: Igualito.
2: Oigan, y hablando de fiestas, pues tremenda fiesta que van a van a formar parte, ¿no? De un evento llamado Ocrilú.
5: Ocrilú.
2: Ya vino Lin May aquí a invitarnos en algún momento.
5: Es la invitada sorpresa, la invitada especial es Lin May. Nosotros no podemos estar más que agradecidos con la vida que nos ponga en proyectos tan increíbles. Un proyecto lleno de color, lleno de inclusión, lleno de libertad, donde no nada más estamos Lin May y Cabá y la música de Cabá, sino además 10 de talentos, drags talentosísimos, o sea, el talento drag a todo su esplendor arriba del escenario, pues obviamente cada una de ellas haciendo su performance, y nosotros haciendo lo nuestro. Entonces es una combinación bizarrísimamente padre, la cual nos tiene muy emocionados, la neta. Está ya el sábado, el concierto ya es el sábado, y la música, nuevos arreglos, nuevos vestuarios, obviamente toda la producción, la productora está sacando, tirando la casa por la ventana, como se dice por ahí, y pues va a ser un espectáculo increíble para toda la gente que nos va a acompañar. Todavía hay boletos en superboletos.com para este sábado 30 de mayo, Ocrilú, Cabá, vamos a estar ahí.
3: Me encanta porque...
2: Todo el speech ya lo trae, así como...
3: Ya, gracias, Mac.
2: Entrevista a piloto de Fórmula 1, ya sabe lo que tiene que decir. Sus patrocinadores,
4: por ejemplo, a mí me toca, iba a estar DJ Iron. Que tiene el hilo conductor. Está el show.
3: Y me encanta porque los veo reinventándose y creo que una oportunidad, pues como estar en la Arena Ciudad de México, además con un mundo que siempre los ha apoyado, que es el mundo LGBT, creo que es algo súper mágico lo que va a pasar este 30 de mayo, ¿no?
6: Sí, no. Que, ay, perdón, Mac.
7: No. Oh, mana. Gracias, mena. Realmente. Empezamos con la celebración de la 30 años de la calle de las Sirenas. Entonces,
3: wow.
7: Este es el principio. También, evidentemente, empieza el mes del orgullo. Y yo creo que también abre un poco esta experiencia a todo este mes tan maravilloso, tan lleno de color, tan lleno de historia, tan lleno de cultura, de muchísimas cosas que envuelve toda la comunidad. Pero sí, celebrando desde ahorita los 30 años de la calle de las Sirenas.
3: Oye, ¿y van a tener a las sirenas ahí en el escenario? Oh. Es que una vez yo les pregunté, ¿y qué se fumaron cuando escribieron la calle de las sirenas? Me dijeron, realmente si le pones atención a la letra, se trata de, pues, de estas chicas nocturnas, ¿no? Que...
6: El chiste es que cada quien la escuche y le haga como su propia versión, que eso yo creo que la magia de
3: fue
6: la calle
3: fue la magia de la canción,
8: sí,
3: claro.
8: Sí, totalmente. Cuando me acuerdo que nos sentábamos a escribir, decíamos, tenemos que hacer una canción como el libro de The Neverending Story, que en el momento que lo abras, tu misma imaginación se vaya donde quiera, ¿no? Entonces, en este caso, muchos han dicho que es las chavas de la parte nocturna, otros, pues, no sé, son sus vecinos, o sea, cada quien puede crear esta imagen, ¿no? Entonces, pues hasta ahorita, pues sigue ya 30 años de la calle de las Sirenas.
2: Oigan, y cuéntenme de este show, ¿cómo va a ser? ¿Va a entrar una draga, presenta, ustedes van a estar como músicos, ¿cómo va a ser el show? O sea, ¿cómo van a estar los espacios? ¿Están todos juntos?
6: Pues ven a verlo.
2: ¿Cómo, hombre? No, es una entradita, hombre. ¿Cómo va a estar la cosa?
6: Está, ya, obviamente está todo estructurado, está listo, y sí va a ser un entrelace entre, van a estar todos los éxitos de Cabá, el show completo de Cabá, entrelazado con todos estos performances de las drags que tienen, pues ya sabes, cada una tiene montado perfectamente bien su performance.
4: Que están impresionantes.
3: Sí, qué bárbaro. No, los vestuarios, las pelucas, los tacones.
5: Se tardan en maquillarse.
3: Sí, como tres horas.
5: Sí, nos estaban diciendo ayer que entre tres y seis horas. Sí, no, si le echo ganas, en una hora y media, ¿cómo?
4: Después de que es de las únicas veces que siempre veo a la Dana y a Lapio bien dueños de la situación, armando los vestuarios. Y ahora que vamos a estar con las drags, hubo nervio, ¿no? O sea, hubo nervio porque realmente está bien complicado de repente ponerse a la altura. Y la verdad, lo hicieron excelentemente bien. Los vestuarios quedaron impresionantes.
2: ¿Y qué les dicen sus hijos así, adolescentes ya muy jóvenes, de ay, pa, ¿qué haces así tú bailando en la calle de las sirenas? ¿No?
6: Pues, ¿cómo que me dicen así? Me dicen felices, qué increíble que estás bailando en la calle de las sirenas.
2: Yo digo porque de repente en la adolescencia es, ma, ¿cómo haces esas cosas? Ay, ma, no sé qué, ay, pa, no, güey, ya, ¿no? No. Lo cuenta yo ahora y de repente, ¿no? Algunos compañeros dicen, ay,
4: que de repente sí.
2: Que de repente el hijo adolescente es mamila, el hijo adolescente.
4: Creo que todavía no llegan todavía a esa edad, ¿no? O sea, de que se ponen.
7: No, los míos sí, pero nunca fue al revés, para él, sí. O sea, para María es como un orgullo, igual que para los, yo creo que es un orgullo para ellos. María, los primeros shows que vio fue la Giro B7 Cabá. Entonces, y desde ahí es mega fan, o sea, conoce que todos los noventeros, ¿no? Más,
3: claro,
7: que los de, más que los de su época. Entonces, sí es la más feliz.
5: Y siento que ahorita los adolescentes justo como que también tienen esta onda de estar expuestos, ¿sabes? O sea, con las redes sociales y todo. Entonces, aprovechan para decir, o sea, mi mamá canta, ¿sabes?
3: Ah, claro, sí. ¿No? Mi mamá es famosa. Amigos, sí, es famosa.
5: ¿Qué hiciste el viernes? No, fue un concierto de mi mamá. Ah, canta, sí, canta. Es famosa.
6: Ah, no, los míos no dicen. Los míos no presumen, pero no les da pena.
5: No les da pena, ¿no?
6: O sea, no, nunca los he oído como para así decir, mi mamá canta.
4: Pues yo no.
5: No los has oído, nada más.
6: No, porque por ejemplo sus profesores y eso que van descubriendo, no es porque ellos les dicen, ya sabes, es como que
3: llegas a la junta de la escuela de repente,
7: tú eres la que tu hermano es Kalimba, ¿verdad? No, sí, cañón.
2: A mí me dicen lechuga, imagínate qué triste. Mejor vámonos ya, señores y señores. Mejor vámonos ya. Pues que les vaya increíble en el show.
6: Gracias.
2: Que sigan los éxitos.
5: Así sea. Sí,
2: exacto. Gracias. ¿Cómo se llama uno de Kalimba? No, que les vaya increíble. Que sigan los éxitos. Que ese 30 aniversario de la calle de las sirenas, pues sea un gran éxito. Prepárense un tremendo pachangón. Y
4: sí,
2: pues invítanos.
4: Sí. Gracias, ¿no? Invitadísimo.
5: Así será. Invitadísimo.
2: Mientras tanto, nos vemos este 30 de mayo en la Arena Ciudad de México, en este tremendo show Ocrilú. Usted no se pierda esta oportunidad, compre sus boletos, quedan pocos, y a disfrutar con las dragas, Lin-May y obviamente Cava.
3: Y el 30 aniversario de la calle La Sirena. Sí, gran fiesta este 30 de mayo.
7: Es aniversario de todos.
3: Exacto. Eso. Muchas gracias, Cabas. Los adoro.
2: Gracias. Bueno, vámonos con más música. Están escuchando esto que es el Café Globo y aquí hay éxitos.
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2: Mis queridos Café Lovers, ya estamos aquí de regreso y tenemos más mensajitos. Este dice: hola a todos los que escuchan, soy Dana y los escucho desde Tijuana. Para mí las personas tranquilas y que no juzgan rápido generan muchísima confianza. No, pues ni rápido ni lento, ¿no? Como que no se debe juzgar. ¿Puedes dar una opinión personal? Pero si este señor es malo porque tal, no. A mí no me parece que ha hecho esto, pero pues bueno, es diferente, ¿no?
3: Exacto.
2: A ver, ¿qué más dicen los Café Lovers?
3: Dicen por acá, buen día para todo el equipo que nos trae este programa. Soy Lorenzo y los escucho desde Monterrey. Yo confío en la gente que es igual contigo, estando solos o enfrente de otros. Pues sí, que sean igual todo, en todo momento, ¿no?
2: Así es, así es.
3: Porque bueno, luego está, a mí me pasaba la novecita que te daba pena, pero a solas. Pero claro, no estaba para llevarla en sociedad.
2: Híjole, qué malo. Qué malo, pero
3: ya
2: bueno.
3: Sí. Pero bueno, seguro yo fui el mismo de otra.
2: Yo conozco a alguien que tuvo una novia 12 años y nunca la presentaba. Nunca la llevaba a eventos, ni familiares, ni de la oficina.
3: ¿12 años?
2: 12 años así se la llevó.
3: No manches, 12 años.
2: 12 años, ¿qué tal? Pero bueno.
3: En una de esas nuevas novias era novio.
2: Bueno, tenemos más mensajes y este dice: hola chicos, soy Diana y los escucho desde Torreón. A mí me generan confianza las personas que te dejan ser raro sin burlarse. Ah, ese, me gusta ese término, es verdad. Cada quien es diferente. A veces uno tiene sus rareces.
3: Pero el término raro es raro, ¿no? Ese güey es raro, es raro. Es raro que sea raro.
2: Pues es que depende, a ver, si vas a un evento de músicos, el raro va a ser el que llegue vestido de traje negro con corbata, ¿no? O sea, ahí todos van a andar de jeans, con pelos largos, sin peinar, con su chela en la mano, ¿no? Si vas a un evento de Gutierritos, ¿no? El raro, pues sí va a ser el que llegue de jeans, largo, con playera, jeans, de pelo largo, exacto. Entonces, ¿qué es raro?
3: El raro es raro.
2: No
3: el
2: coincido.
3: Raro es raro.
2: No coincido, pero bueno, ¿qué más dicen?
3: Dice: hola, ¿cómo están, muchachos? Soy Edgar y los escucho desde Poza Rica. Yo siento confianza con quienes cumplen cosas pequeñas sin tener que recordarlas. O sea, ¿cómo?
2: Pues o sea, sí, ¿cómo? De repente te dicen: oye, te voy a dar un ride a tal lugar, ¿no? Y se acuerdan y, oye, ¿a qué hora pasó por ti? Que debe darte un ride para tal. No tienes que estar, oye, ¿pero sí me vas a dar el aventón? Oye, ¿pero sí vas a pasar por mí? Oye, ¿pero entonces a qué hora te desocupas? Oye, pero, es que, ¿sabes? Eso es... ¿Sí, sí me expliqué?
3: No.
2: ¿Qué más dicen los Café Lovers?
3: Hola, Mariana y Bazooka. Aquí les habla Gaby desde la Ciudad de México. Para mí las personas más confiables son las que transmiten calma. Pues sí. Una persona que te da calma, pues te da paz, alegría, tranquilidad. Ay, qué padre. No las personas que te dan estrés.
2: Sí, estoy de acuerdo. Ya no estamos para esa edad.
3: No,
2: sino
3: ya
2: estamos
3: en edad de estar recibiendo estrés.
2: ¿Sabes qué?
3: Mejor vámonos un corte. Mejor vámonos un corte, ahorita regresamos. Échenos un hueso en nuestras redes sociales, por favor, que suban. Café Globo, ya sabe usted, Facebook e Instagram, FM Globo Oficial. El Globo Cadena en YouTube, etc, etc, etc. Volvemos.
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2: Amigos del Café Globo, ya empezó el calor con todo. Yo ahorita traigo ya camisita de lino. Yo ya me siento en la playa porque no sé si son los bochornos de la edad, ¿verdad? O es el calor, las altas temperaturas. Y bueno, para eso tenemos el día de hoy a un especialista en belleza y tratamientos estéticos que ya ha estado en otras ocasiones aquí en el Café Globo. Y que el día de hoy nos viene a hablar de los cuidados de la piel para evitar quemaduras solares y sobre todo la importancia del bloqueador solar. Bienvenida Mirel Aguirre nuevamente.
3: Bienvenida Mirel.
4: Hola, hola.
3: ¿Cómo estás?
4: Muy bien, contenta de estar con ustedes.
2: Gracias por los regalitos, ¿eh?
4: Ay, qué bueno que los usaron.
2: Ya se me olvidó cómo se utiliza.
4: Les voy a mandar
3: yo
4: una
3: te lo
4: carita.
3: Recuerdo, no te
4: sí,
3: preocupes.
4: Sí, les mando una hojita, así con paso uno.
3: Las mujeres que usamos 10 cremas en la mañana, 20, o sea, 3, 2 se me hizo lo no más fácil nada. Del mundo, sí, exacto, sí, ya sí, me lo
2: 10 cremas.
4: Pues, sí, claro.
3: Sí, que sí, el primer, que no sé qué, luego el maquillaje, sí. El bloqueador solar, el bloqueador solar, a ver, tengo yo entendido que hoy, es más, a veces no me pongo crema, pero sí me pongo claro. Bloqueador solar, es como la nueva crema de sí o sí te tienes que poner diario.
4: Antienvejecimiento, la mejor crema antienvejecimiento es el protector solar.
3: ¿Haya sol o no haya sol?
2: Y el sol, o sea, siento que hemos satanizado mucho al sol, o sea, siento que el sol nos ayuda muchísimo, pero digamos que en la cara, ¿no? O sea, el sol en la cara, ¿no?
4: Y en el tema es cuando estás expuesto al sol por un largo periodo de tiempo.
2: O sea, yo la verdad me pongo mi camiseta de papá golpeador, así sin mangas, y cuando me voy al gimnasio, literal me voy caminando por el sol.
4: ¿A qué hora?
2: Pues en la mañana, tempranito.
4: Ok, mira, el sol tiene diferentes rangos de intensidad durante el día, entonces después de las 10 de la mañana y hasta las 3 de la tarde es cuando tenemos mayor exposición a un tipo de rayo que es el UVA. Hay tres.
2: ¿Ese
4: tipos.
2: ¿Ese es el bueno o no?
4: No.
2: ¿O es el malo?
4: Es que mira, a ver, vamos a poner orden en esto porque estoy pensando en mil cosas.
2: Sí, porque siento sí, también sí. Que hemos satanizado al sol y yo no, siento que
4: no,
2: también
4: no,
2: es bueno.
4: El güero es bueno, claro que es bueno, sí, pero sol. Inteligentemente porque recordemos que hay diferentes intensidades. Tenemos, por ejemplo, un rayo UV, que hay tres tipos diferentes de rayos ultravioleta, que es el A, el B y el C. El A es el más potente y es el más fuerte, que logra penetrar ventanas, ropa. Si está nublado, hay presencia de estos rayos.
2: ¿A qué hora se dan estos rayos?
4: Todo el día.
2: Todo
4: en cuanto sale el sol y hasta que se mete. O sea, okay. Jamás se va... Jamás van a desaparecer esos rayos.
3: Escuché en algún momento a una dermatóloga decir, a ver, ¿estás viendo luz del sol aunque esté nublado? Ahí está. O sea, ¿te está dando? Hay que protegerte.
2: Eso lo entiendo, pero pensé que era como por horarios. Entre 8 y 10 de la mañana tenemos los...
3: pues sí, más o menos, ¿no?
4: No, tenemos presencia todo el día
2: de
4: los tres tipos. El tema es que, por ejemplo, el C tiene un rango de intensidad corto y se queda, lo absorbe completamente la atmósfera. Y luego tenemos los UVB. Uh-huh. El UVB es el que nos quema de manera inmediata y ese sí tiene el rango de intensidad de 10 de la mañana hasta las 3 de la tarde, que es cuando te pones en el sol y hasta escuchas cómo tu piel se hace.
3: Híjole, pues yo me acabo de ir a Acapulco y me dio el sol a las 6 de la tarde, así yo muy con sombrero y con mi bloqueador y así, o sea, en la cara literal, ya era el atardecer.
4: Recibiste los dos.
3: Con sí, todo lo que da, sí, o sea, sí, no,
2: te
3: no me salvé
2: el güero,
3: de.
2: Te acarició el güero. Sí.
3: No me salvé de una buena bronceadita. No,
4: sí, sí. Así es. Entonces,
2: yo me tiré a solearme y nomás no me pude solear.
4: Por tu fototipo de piel, tienes un fototipo de piel clarito. Eres un fototipo de piel 2. Entonces, por ejemplo, los fototipos
2: yo la verdad me asoleé toda la vida, si lo dice mi cara, por eso me veo tan viejo, pero toda la vida me asoleé, toda la vida. Y ahí sin protección, o sea, tengo todas las
3: eso es lo que está mal. O sea, sí te puedes asolear, pero con protección.
2: Chico usted,
4: invariablemente, sí.
3: Cuéntame. Ay, ¿cuántas pecas, Bazooka?
2: Pecas y pecas.
4: Y hay que estarlas revisando, Bazooka. Porque mira, el hecho de que tú tengas tantas pecas quiere decir que sí tienes lesión.
2: Ya sé, pero el cáncer de piel es de la cara para arriba.
4: No, de hecho no. El cáncer de piel se puede dar en cualquier lesión. No, de hecho, bueno, por las zonas de exposición, pero por ejemplo, alguien que ande todo el tiempo en short y demás, si tú tienes un daño, el daño es acumulativo y sí puedes presentar cáncer de piel en cualquier parte del cuerpo. El tema está es que, por ejemplo, si tú tienes esa gran cantidad de pecas, tenemos que estar verificando que no cambien de forma, que no estén, pues eso, que sean bicolor y demás, que eso es lo que tenemos que estar cuidando. Y sobre todo en los chicos que son tan jovencitos, que son muy niñitos, sí es mejor lo menos que estén en contacto con ciertas sustancias que pueden llegar a afectar en su desarrollo. El tema con este tipo de protector solar que es mineral es que te deja la cara súper blanca. Entonces mucha gente es como, no lo quiero.
2: No, pero ya hay protector de colorcito.
4: Sí, hay de protector con colorcitos, ya vienen más entintados, entonces sí, se hacen más amables, porque sí parecían
3: gasparín.
4: Sí, totalmente. Pero es como para los niños es lo más recomendable. Ahora, la realidad es que los parabenos están presentes, bueno, parabenos y 1500 sustancias más, están presentes en todos los productos cosméticos.
2: Que si el shampoo, que si el desodorante, que si el perfume, claro, que si etcétera.
4: Cremas,
2: por eso ya nos dijeron que el perfume va en la ropa, no va en la piel.
4: Sí, no, nunca.
2: Aquí lo aprendí, fíjate, aquí lo aprendí, pero bueno, ya me está presionando la productora. Solamente última pregunta. Hay bloqueadores solares con filtros, ¿no? Que este es el filtro del 5, del 10, del 40 hasta el 50.
3: ¿Hay hasta eso? ¿Del 100?
4: No, ya no hay del 100. Ya lo prohibieron.
2: No,
4: porque
2: 100.
4: No hay 100.
2: Porque no hay 100.
4: Ahorita
2: era
4: te
2: un
4: explico.
2: Engaño.
4: Sí, era un engaño.
2: Era un engaño. Era un
4: truco.
2: Mercadotecnia. Esto quiere decir que te aguanta que.
4: Es un factor que se multiplica, es un múltiplo.
2: O sea, un filtro 5, ¿qué es?
4: Ok, mira, nosotros tenemos diferentes fototipos de piel, eso se va a marcar dependiendo de cuánta melanina tenemos presente. Por ejemplo, tú, las personas que son súper rubias, un sueco, ¿no? De pelo blanco, es fototipo 1. Tú eres un fototipo 2, por ejemplo, ¿no? Tienes más melanina en el cabello, los ojos, pero tu piel, sin embargo, sigue siendo muy blanca. Los fototipos 3 son, como yo, por ejemplo, soy morena, de ojos cafés, cabello
2: morena,
4: café.
2: ¿No, morena?
4: Soy morenaza de fuego.
3: Somos morenas claras. Sí,
4: morenas,
3: sí, yo soy apiñonada. Yo me pongo una tarde en
2: el sol y me bronceo en dos horas.
4: Como mulata.
3: Sí,
4: sí, así salimos.
2: Seguro en lo más güerito de Mariana sí está güerito.
4: No sé, no quiero saber. Y yo así como, ¡ah, qué fuerte!
2: No, seguro sí.
4: Seguramente. No. Sí, sí, sí.
2: O sea, se ve que ha tomado sol y entonces sí, el cuerpo agarra su colorcito.
4: Pero a un sueco, por más que lo pongas en el sol, jamás va a poder,
2: claro,
4: porque no tiene la capacidad.
2: Yo he visto
4: surfers
2: con un bronceado perfecto y con el pelo güero de la sal del mar.
4: Se lo pintan.
2: No, con el mar, en el mar.
3: El mar, el sol se
2: les hace güero natural.
3: O igual y se ponen cerveza para que les salgan rayitos.
4: La exposición prolongada lo que va a pasar, recordemos que la melanina es un mecanismo de defensa, entonces entre más estemos expuestos nosotros al sol, más melanina vamos a estar produciendo.
2: Bueno, entonces 5, 10, 40, 30.
4: Vamos, es un factor multiplicador. ¿Cómo va a funcionar? Nosotros vamos a comprar un factor de protección 5. Si yo digo 50, por ejemplo.
2: Uh-huh. 50 es el que más.
4: Sí, es el máximo ahorita autorizado. Tú eres un fototipo 2. Quiere decir que tú, cuando vas a la playa, te tardas más o menos que unos 10, 15 minutos en broncearte.
2: No pude, la última vez.
4: Pero que empiezas a generar un poco de calor, o sea, que sí, te empiezas a poner rojito. ¿Cuánto tiempo? ¿10 minutos?
2: Pues sí, como 15.
4: Ok, esos 10. 15 minutos los vas a multiplicar por el 50. Y ese factor es lo que te va a dar el número de minutos que tú vas a estar protegido.
2: O sea, 10 por 50 son
4: 500 minutos.
2: 500 minutos. ¿Voy a estar protegido 500 minutos?
4: Si no estás presente al agua, porque el agua obviamente te va a quitar este protector, entonces
2: pero
4: tienes que estarlo.
2: 500 minutos es muchísimo.
4: Sí, claro, son como 3 horas para ti. En mi caso, por ejemplo, yo me expongo al sol y en un minuto me quemo. O sea, quiere decir que yo cada 50 minutos, cuando yo estoy expuesta en exposición directa al sol, tengo que ponerme cada 50 minutos el protector solar, porque yo voy a reaccionar diferente a ti. En la playa, si tú estás aquí en la ciudad y no estás en una protección, yo me hago mi retoque de protección cada 4 horas. Pero el factor de protección solar, el SPF, es el factor de protección, es un multiplicador. Entonces, aquí lo importante es saber cuál es tu fototipo de piel y sobre eso multiplicarlo. Yo siempre recomiendo, utiliza el de mayor protección, que es el de 50, y en tu caso, por ejemplo, tú puedes estar, bueno, eso, o sea, como 3 o 4 horas al
2: sol. Yo ya estoy muy acostumbrada
4: al sol. Protección. Exacto. Nosotras no. nosotras sí tendríamos que estar cada hora prácticamente colocándonos el protector para tener una protección completa.
3: Por mi tipo de piel.
4: Por nuestro fototipo de piel.
3: Ese dato no lo
4: sabía. Persona, por ejemplo, un fototipo 4, que también se queman súper rápido.
2: ¿Cuántos fototipos hay?
4: Son 6. Llegando hasta la piel negra. Okay. Entonces,
2: y también entre el negro hay muchos colores, hay del negro al morado.
4: Pero bueno, ya no entramos tan profundo.
2: Tan profundo. Okay.
4: Ya ves a alguien negrito, ya dices, ok, fototipo 6.
2: Okay, 6.
4: Sí, exacto.
2: Del 1 al 6.
3: Ay, doctora, mire, pues está cañón. Muchísimas gracias. Y mucha información muy importante el día de hoy.
4: Sí.
3: Más que vienen vacaciones, tenemos que cuidar a los niños, tenemos que cuidar nuestra piel también.
4: Que usen.
3: El cáncer de piel ya es muy común.
4: Muy común. Protección solar, pero física, sombreros, gorritas, sombrillas. Por eso lo usaron los abuelitos. Por eso los abuelitos no sufrían. Siempre usaron sombrero y siempre usaron sombrilla.
3: Claro.
4: A nosotros se nos olvidó ahorita, entonces por eso hay que ponernos las pilas.
3: Doctora
2: Mirel, empiezo a usar sombrero.
3: Regálanos tus redes sociales para que la gente te pueda buscar y si necesitan una asesoría o si
4: claro
3: te quieren visitar
4: sí.
3: para un tratamiento de belleza.
4: Nos encanta. Me encuentran en Instagram como @MirelAguirre. Cualquier duda, comentario, yo estoy lista.
3: Muchísimas gracias. Pues nosotros nos vamos a más música, mi querido Bazooka, y regresamos aquí a Café Globo, donde hay éxitos
2: todo el día.

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2: Se nos acaba el día, mi querido Bazooka, y llegaron muchos mensajes finalmente, aunque dimos tarde el tema del día de hoy. Pues mira, por acá dicen, buen día, Café Lovers, soy Ángel, los escucho desde Guadalajara. Yo confío rápido en quien tiene buena vibra desde el principio y no intenta impresionar. Ay, sí, sí, cuando andas así de, yo tengo esto, yo tengo lo otro, yo tengo...
3: Los presumidos, ñe. No, presumidos, ñe.
2: Este otro dice, hola a todos en cabina, aquí les habla Miriam desde Mexicali. A mí me generan confianza las personas que hablan bonito de sus amigos cuando no están. Totalmente de acuerdo, porque si hablan mal de los amigos, imagínate cómo hablarán de los enemigos.
3: Es correcto, ¿no?
2: Este otro dice,
3: yo por eso siempre hablo bien de ti, Marianita.
2: Muchas gracias, Bazooka, yo de ti. Eres, porque eres un buen compañero, porque eres un buen compañero, porque eres un buen compañero. Y nadie lo puede negar.
3: Muy bien, tanta.
2: Bueno, este otro dice, ¿qué tal, chicos? Soy Alfredo y los escucho desde Piedras Negras. Yo siento confianza cuando alguien puede tener conversaciones profundas sin burlarse de nada. Y sin juzgar.
3: Sin juzgar.
2: Sin juzgar. Bueno, ¿qué tuvimos el día de hoy, mi querido Bazooka?
3: Pues mira, el día de hoy que tuvimos a tu Juan de Ávila, ¿no? Con su shot de la inversión, para que usted que anda en la pobreza y cojeando de una pata, ya se reponga y por favor se ponga a invertir, ¿verdad? Luego, tuvimos a los Cava, que nos vinieron a hablar de su Oriclú, que este show se va a llevar a cabo allá en la Arena Ciudad de México, y también estuvo con nosotros Mirel Aguirre, que nos habló del protector solar y de su importancia, aprovechando que hoy precisamente es el día del protector solar. Así es que escuche nuestro podcast en la plataforma que quiera, ya le aparecerá en, yo creo que una hora o menos, porque Aldo y Patricio están al tope del rendimiento. Anita estuvo en las redes y Fabi en la cámara, y obviamente nuestra reina de corazones coreanos, Gio Cervantes, nuestra HH productora, que empezó aquí haciendo la porra con letras y todo, y ahora ya con problemas levanta la mano. Pero bueno, ni modo. Lo que es la gente. Pero bueno, ya nos vamos, querido público. Aquí nos vemos, más bien, nos escuchamos mañana a la misma hora, en la misma frecuencia, en la misma plataforma o en el mismo canal, donde usted quiera. ¡Adiós!
2: ¡Adiós!
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0: Y buenos días, San Diego, Tijuana. Es un gusto acompañarte en esta mañana ya de miércoles, miércoles 27 de mayo. Es un placer y un gusto que también estés tú con nosotros en sintonía de Globo 99.3. Mi nombre es Vanessa y voy a estar contigo hasta las 2 de la tarde e iniciamos Vuelven los 90. Buen día, Alberto.
1: Muy buenos días, Vanessa. Muy buenos días a la comunidad globera de San Diego. Buenos días a la comunidad globera de Tijuana. Bienvenidos a esta mañana fresca de primavera. Aquí empieza la máquina retro. Que comiencen a sonar tus recuerdos. Hoy con nubes matinales que se disiparán por la tarde con 10% de probabilidades de lluvia. Las temperaturas, las máximas alcanzando los 18 grados centígrados, 64 grados Fahrenheit. Las mínimas, 14 grados centígrados, 57 grados Fahrenheit. Pero fíjate que ahorita en la mañana por ahí me están reportando que en ciertas zonas de Tijuana empezaron a caer unas lloviznas.
0: Confirmo, en mi casa briseado, por eso no lavé el carro. Dije, pero, no, unos días más.
1: Pero era brisita, o sí, como que.
0: Bueno, es que la condición de los que estamos cerca de costa, confundimos entre si es brisa o lluvia, de repente es muy densa, pero sí, totalmente así de que dije, saco el paraguas, pero no, yo tengo calor.
1: Porque me estaban diciendo que era más para este lado, no era en la costa, fíjate, sí, yo lo entiendo por lo de la brisa, a lo mejor sí, pero sí. Pues bueno, de todos modos, es miércoles, ombliguito de semana, el último miércoles del quinto mes de este 2026, 15 días para que dé el mundial. Todavía no siento el término mundialista,
0: Pues yo sí lo siento por unas notas por ahí interesantes de unos entrenamientos que van a hacer aquí en nuestra ciudad, entonces pues ahí andamos pendientes.
1: Fuera de que van a venir aquí a participar o van a utilizar como el campo de entrenamiento de los Cholos de Tijuana, el ambiente no lo siento en general como que se sienta el ambiente del mundial. Siento como que está ahí. ¿Cómo van con esas hot sale en este día? Por cierto, hoy es día del marketing para todos aquellos que les gusta el marketing.
0: Ay, felicidades, y también los mercadólogos entrarían ahí, ¿no?
1: Sí, pues sí, todos los que entran en el marketing. En un día como hoy, pero en el año 2000, sale el disco How the West Was Born de Led Zeppelin, y en el año de 1983, Metallica termina de grabar su primero larga duración titulado Kill 'Em All, o sea, bien incluyentes ellos. Fíjate, este disco sale muy crudo y muy rápido y sentenció la base del track metal. Si tú te preguntabas de dónde viene el thrash metal, pues
0: de ahí.
1: Todo viene, acuérdate que es evolutivo todo. Entonces, si tú lo piensas tantito, podemos decir que Metallica son justamente los iniciadores del thrash metal, si nos ponemos a buscarle un poquito. Pues muy bien, los 90 están de regreso en Globo 99.3. El día de hoy queremos que recuerdes qué moda o qué prenda de los 90 te gustaría que te regresaran a la moda. Mándanos tu WhatsApp audio al 664-855-2655, en San Diego al 619-484-2999. Vámonos con música, aquí está justamente
0: Santería, Sublime.
1: ¿Quién?
0: Santería de Sublime en Globo 99.3.

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0: Los 90 están de regreso y están sonando en Globo 99.3. Oigan, por cierto, se esperan lloviznas para el jueves en la madrugada y para el viernes en la madrugada. Y eso es para que no vayan a lavar su automóvil y después digan, ay, ¿por qué no me dijiste, Alberto? Bueno, ahí está. Sobre aviso, no hay engaño, ni no hay carros que se les ensucien y no se vayan a mojar. La moda de los 90 se caracteriza por la comodidad, la rebeldía y la diversidad de estilos. Y fue una época de contrastes donde convivieron el estilo grunge, que es el muy relajado, y el minimalista, que es elegante y se ve muy diseñado. La cultura hip hop y los colores neón fue algo que resaltó mucho justamente en los 90. Por eso, el día de hoy queremos que recuerdes qué moda o qué prenda de los 90 te gustaría que regresara. Mándanos un WhatsApp audio al 664-855-2655 en San Diego, al 619-484-2999. ¿Qué prenda te gustaría a ti que regresara?
1: De los noventas, yo creo que los piojitos, los amé, pero ahora los voy a amar más.
0: ¿Y
1: yo
0: de
1: creo.
0: Prenda de ropa?
1: De prenda de ropa, ay sí, no, fíjate, yo creo que la mayoría de alguna de las prendas ya están ahorita, porque ahora sí que la moda regresa y regresa, luego lo vuelven a posicionar y luego lo quitan y lo llevan. De hecho, por acá Karim dice, buenos días, Vane y Alberto, saludotes, feliz miércoles, agradable, no llueve, pero tampoco hay sol, entonces me encanta. Y sobre el tema de hoy, me gustaría que regresara esta moda de las playeras blancas con pantalones de mezclilla. Hacía vernos a los varones, a los machos alfa, más neutros, confiados, nos daba esta seguridad, aunque parecía más uniforme del servicio militar, pero pues era más cómodo y fresco, y me gustaría la canción de Whitney Houston, dice también por acá.
0: Fuerte saludo, Karim, fíjate que me hiciste recordar justamente los baggies, ahí se usaban muchos baggies, y yo sí me encantaría que regresaran los baggies porque ya no hacen ese corte, y de una marca también en específico sacaban mucho los baggies, y en el parte de las mujeres había un tipo de vestido que se les llamaba lenceros. Esos vestidos me encantaban, cómo se les veían a las mujeres. Y también, es que toda la
1: muy
0: moda.
1: Muy cómodos.
0: Exacto, aparte de que es muy cómodo, sí. Se prestaba mucho en primavera, verano. Y es una moda que a final de cuentas siempre es cíclica, porque está cambiando y luego como que vuelve a regresar. Cierta moda tiene uno que otro estilillo. Así que el día de hoy les estamos preguntando qué moda o qué prenda de los 90 les gustaría que regresaran en nuestro WhatsApp audio.
1: Por acá también anda Carlitos, que haciendo tortillas de harina, que nos invita y se ven deliciosas. Y también Javito nos manda reporte justo por la altura de la clínica 7, que hay por ahí una situación con los bomberos. Empezó como hay una alerta de fuga de gas, entonces también para que tomen sus precauciones. Y por acá también dicen buenos días, que regresen las chamarras de los Charlotte Hornets, que por alguna razón todo mundo la tenía y andaban insoportables.
0: Me encantaban. Y era casi imposible poder obtener una de esas chamarras. Y más que nada las que tenían los puños de color, hijo de su...
1: Muy difícil
0: de conseguir. Y cuando tenías una, cuídala. No era de que se me olvidó en el mesabanco, no, olvídalo, porque desaparecían y no volvían a aparecer nunca más.
1: Por acá, es que buen día, ¿quién anda también?
2: ¿Qué onda? ¿Qué
1: hola, buen día.
2: Hola, mi Vane, ¿cómo andamos? Excelente ombliguito de semana. ¿Qué onda? ¿Cómo te va,
1: Bien, saludos, gracias, acá andamos.
2: Mi Vane.
1: Muchas gracias.
2: Es increíble, ¿eh?
1: Ay, ya parece coach de vida. También por acá, ¿quién anda? Muchas
3: días,
1: gracias.
3: Chicos, Vane, buenos días. Alberto, buenos días. Pues solamente para pedir una canción que es muy como que sí, icono de los 90. Uh-huh. Se llama No Rain de Blind Melon. Y todos lo conocíamos el video o la canción. Ah, sí, la canción de la bequita. Y pues a mí me gusta mucho. Espero que me puedan poner esa canción. Igual espero que la gente la disfrute.
0: Claro, con mucho gusto, mi queridísima. ¿Sabes por qué le dicen la canción de la abejita?
1: No, justo le dije, oye, dato curioso.
0: Sí, porque en el video sale una niña con una abejita vestida de abejita. En el video
1: tierno.
0: De Blind Melon.
1: Está muy tierno. Pues ahí está tu canción, que la disfrutes. Y recuerda, estamos en Vuelven los 90s.

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0: Y ahí estuvo el gran Robbie Williams a cargo de Angel, sonando Envuelve en los 90s. Y ya tenemos por acá algunos de los comentarios de esta moda que te gustaría pues volver a utilizar, o también, como dice el dicho, Alberto, de la moda, lo que te acomoda.
1: ¿Qué tal, mi gente? Hola, muy buenos días.
0: Buenos días.
1: Feliz ombligo de semana, miércoles. Albert, Vane, un gustazo saludarlos por este medio.
2: Buenos días.
1: Y qué Jimmy. Buena música ponen, ¿eh? Envuelvan los 90s.
0: Gracias.
1: Pues ahorita, en realidad, la moda, pues ya está otra vez actualizándose. Me refiero de que aquellos conjuntos de mezclilla, llámese jeans, chamarras de mezclilla, camisetas blancas, como ahí que decían ahí, pues están volviendo ahorita en la actualidad. No más que, pues, con otro toque, ¿no? Más moderno, pero en sí, pues, la moda de antes se vuelve otra vez a actualmente en estos años. Un gustazo saludarlos. Igualmente. Excelente día para todos. Saludos.
0: Muchísimas gracias. Por acá también, buen día.
3: En relación del tema, pues, aunque volviera la moda, yo creo que los contemporáneos de esa época, como que ya no nos quedaría bien. Bueno, a muchos sí. A muchos
0: sí.
3: No. Pero también ya como que, pues ya no nos miraríamos tan bien, como dijo Vane, con unos piojitos en la cabeza. O sea, como que, aunque volvieran, pues ya, o sea, ya pasó todo tu tiempo, mija, ya. Bueno, eso es lo que pienso yo. Igual a lo mejor probablemente mucha gente sí se lo volviera a poner.
0: También puede ser. Por acá, Macho Alfa, buen día.
4: Alberto, Vanessa, ¿se acuerdan de los tenis LA Gear? Esos eran una chulada y no cualquiera los traía, solamente los que teníamos money.
0: Y hablando de presupuestos, ¿no? Y hablando de presupuestos, tenía que ser. A ver, por acá también mi querido Richard dice, la época emo, el pelo negro largo, las uñas negras pintadas, las patinetas y los bikers. También por acá dicen saludos, las camisas floreadas. También con eso andan. ¿Cómo la ves, Alberto?
2: Fíjate que, no sé, lo del grupo, creo que los hemos entraron después, ¿no?
0: Sí.
2: Porque ahí eran más que nada, bueno, los Thrashers, eran los que andaban,
0: sabe,
2: justamente
0: ahí,
2: porque
0: sí, no
2: entraron
0: sé.
2: Con la música grunge, justamente. Ajá. Y me acuerdo muy bien por Nirvana, y que yo también de repente andaba ahí con el skateboard. Una de las cosas de los temas, que de las prendas que me gustaría que regresara, y fíjate que me confieso que desde esa época hasta ahorita la volví a comprar, una chamarra de mezclilla. Perdón, no la compré yo, me la compraron aquí en la empresa.
0: No, pero pues ya con eso aplica.
2: Pero, ¿sabes qué? Me recordé justamente de esa chamarra de mezclilla que tenía. Y dije, ay, ¿hace cuánto tiempo que no me agarran de una chamarra de mezclilla? No había comprado otra. Bueno, no he comprado otra hasta, ajá, que me dieron aquí la de globo. Pero
0: y
2: bueno,
0: aparte, cuando es oversize, está como más cómoda. No sé si esa te refieres.
2: Sí, pero ya es que la traigo así como que fit ahora.
0: Sí.
2: Nunca la traje como oversize. Pero sí es cierto, eso es otro de los niños. La prenda oversize. ¿Cuál era la prenda oversize que a ustedes les gustaban de los 90? Así es que díganoslo a ustedes a través de un WhatsApp audio. ¿Qué moda o prenda de los 90 les gustaría que regresara en Globo 99.3? Envuelven los 90.
0: Nos vamos con Alejandra Guzmán para todas aquellas eternamente bella. Envuelven los 90.

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0: Y continuamos en Vuelven los Noventas, que justo con esta canción de Onda Vaselina dicen: hola Alberto Iván, esta canción me recordó a la novela de Mi Pequeña Traviesa y recordé que estaba de moda, sobre todo la ropa con mariposas y en el cabello también, y faldas de color tornasol. Eso es lo que causa Vuelven los Noventas. Alberto.
1: Por acá nos está escribiendo, nos dicen: hola, ¿qué tal? La moda que me gustaba de los 90 era una camisa o una blusa de seda, que la lavabas y se arrugaba toda, y cuando la planchabas quedaba como chicle, que otra vez toda arrugada. Sí, sí me acuerdo de esas, fíjate. Y de hecho se veían bien arrugadas. Me gustaba cómo se veían arrugadas. Fuerte saludo. Estoy haciendo línea para cruzar hacia el otro lado. Estoy en la centro y llevo una hora. Oye, pues
0: ahí te encargo. Con eso está pesado.
1: Ahí te encargo algo. Ahí te encargo algo de allá para acá. Bueno, bien, los 90 están de regreso. Están sonando en Globo 99.3. Oigan, por cierto, para todos los que no lo sabían, ganó el Cruz Azul, ¿eh? Para los que se quedaron cortos, les recuerdo que ganó el Cruz Azul. La máquina logró la hazaña de derrotar a los Pumas de la UNAM con un marcador global del 2-1. Ahí para los que no se les había olvidado, digo, no sé, a lo mejor por ahí todavía no se acordaban.
0: Por acá nos vamos con más comentarios. Dice: otra cosa que está volviendo, que se usó en los 90, es las pantimedias para las mujeres. Ahora se usan más como con estos colores opacos, pero vestirse de un solo color era súper ad hoc también. Y por acá, Javito, te van a echar carrilla porque que hay también otro reporte.
2: Buenos días, Globo. Buenos días, Mané. Buenos días, Alberto. ¿Cómo andamos? Qué bueno. Fíjate que ya ando aquí por el Boulevard 2000, aquí en la altura donde está el retorno de Santa María por el Boulevard 2000.
0: ¿Qué pasó?
2: Hay un choquecito. Carrito blanco se estampa con un trailer. ¿Quién crees que perdió? Ah, pues el carrito blanco quedó como calcamanilla para acá, para este lado, por el Boulevard 2000, por eso el trafical. Pero respecto a tu pregunta, pues también, mira, aprovechando, yo las camisas de esas de rayas, de esas rayas. Así es que estampados también que tenía. Saludos.
0: Saludos también por acá, buen día.
3: Mi vale, mi hermano, voy saliendo aquí del caliente.
0: ¿Sí?
3: Hombre, un montón de muchachos con muletas. Es un hospitalito, ¿eh? Un hospitalito, mis cholitos, es un hospitalito. Saludos desde la perrera más grande de México, los Cholos Squinkles de Tijuana.
0: Muchas gracias. También por acá dice: no sé si recuerdan, pero yo fui mod, este tipo de moda como modernista, que se le dice también. Alberto, buenos días.
1: No, pues no sé si tienes más audios por allá. Muy bien, ustedes, ¿qué más nos cuentan? Porque tenemos el día de hoy preguntándote cuál es la moda o la prenda de los noventas que te gustaba y que te gustaría que regresara. Otra de las modas que me gustaría que regresara es la moda donde usabas botas, y unas botas muy tradicionales. De hecho, todavía se siguen utilizando, pero esas botas las usabas en cualquier momento, hasta en las bodas llegaste a usar botas con tuxedo, las llegamos a usar. Y todavía se siguen usando y me encantaban justamente. Y eso sí me gustaría que nos pudieran aceptar que anduviéramos con esas botas. No eran cómodas, nada cómodas, pero sí el estilo además. Recuerden que a veces tenemos que sacrificar el estilo por el placer de sentir la comodidad.
0: Y por acá, a ver, otro audio más. Pero, buen día.
4: Lo de los tenis y el gear. Nosotros no teníamos dinero y sí nos llegaron a tocar. Entonces no es así como que tan así algo extra lujoso que nadie puede tener. No, ubíquese, mijo, ubíquese. Y ya viendo que me acordé, chicos, eran, ¿recuerdan los pantalones esos que usaba así como el Will Smith y el MC Hammer? Que sí, como sí, todo sí. Mundo los traía con sus camisetitas de tirantes. Sí eran bien cómodos, la verdad, pero eso sí ya casi no se ven actualmente.
1: No, y estuviera bueno.
4: Porque pues, bueno, igual son muy coloridos, pero pues ya que cada quien sí se los pusiera, ¿no?
0: De la moda lo que acomoda, por acá también, buen día.
5: ¿Qué onda, mi Alberto? Despierta, no me dejes hablando sola, la Vane, porfa.
0: Sí, que me mire, que me vea. Y por acá dicen también que si pueden poner algo de Gloria Trevi, de doctor psiquiatra, Alberto, también.
1: No, oye, pero ¿sabes qué? Yo sí me acuerdo de esos pantalones del Kentuchis, pero no se veían nada cómodos, o sea, se veían como que muy flojos, apretados de la parte del tobillo, y la entreprena estaba muy larga, muy alta, y se me hacía como que no dabas bien el arco al momento de dar el paso. Esa es la sensación que yo tenía. Pero bueno, como dicen por ahí, la moda es cíclica, a veces se queda, a veces se va acomodando.

Y así es como va dando las cosas. Y lo que va dando es el tiempo, y el tiempo hasta aquí el día de hoy nos llegó. Yo me voy, se quedan con Vanessa hasta las 12. Después llega La Chinita Plata en punto de las 6 MBS Noticias con Miguel Ángel. Y cerramos el día con Evi González en Si Ese Tiempo Pudiera Volver. Soy Alberto Osuna y te deseo un excelente miércoles, ombliguito semanal. El último miércoles del quinto mes de este 2026. De hecho, 15 días, 15 días el mundial. Y la verdad, no siento todavía el ambiente mundialista. Los espero mañana de 10 a 11. Los 90 no se fueron, solamente estaban esperando que tú llegaras, así que la música nos salve del ruido de nuestros pensamientos.

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2: 11:02 a.m. y continuamos en Globo 99.3. Te acompaño hasta las 2:00 p.m. Mi nombre es Vanessa y me puedes encontrar en redes como Cosmic Astral con doble A al final. Y también recuerda seguirnos en nuestras redes sociales como Globo Tijuana 99.3, Facebook e Instagram. En este momento nos vamos al reporte de garitas. Si vas a cruzar por la garita de San Isidro, encontrarás líneas normales con una espera de 3 horas, Ready Lane 2:40, Sentry media hora, y el cruce peatonal ya es de 1:20, así que paciencia, paciencia. Si vas a cruzar por la garita de Otay, encontrarás líneas normales con una espera de 2:15, Ready Lane 2:30, Sentry media hora, y el cruce peatonal es de 1:20. Que tengas un excelente viaje, maneja con precaución, y llega algo de 21 Pilots y dice Ride en Globo 99.3. Buen viaje.

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0: Aplausos, aplausos, aplausos, mi querida Tere. Buenos días y muchísimas gracias por alegrarnos y cantarnos. Yo creo que allá en el minarete le van a decir: Tere, cante. Eso es agasajo para mis queridos oídos. Por acá también, buen día, ¿quién anda?
1: Muy buenos días. Ay, al bombón más hermoso de la radio.
0: Quiero boletos.
1: ¿Ya pediste tus deseos, Vanessa?
0: No.
1: Saludote para todos los amigos de Globo 99.3.
0: Saludotes, pero mira, no sé si entre en deseos, pero hay una situación que yo no sé si lo veías venir: la tecnología, la inteligencia artificial, todo esto ya que nos rodea, ya no sabemos, ¿existimos nosotros? ¿Sí existimos? A ver, tóquense las manos, sí existimos, ok, sí existimos. El punto aquí es que, como siempre, del otro lado del mundo nos quedamos anonadados. ¿Por qué, Vane? Pues fíjate que en China ya existe algo que no sé si te haga emoción, temblar o hasta dudar. La pregunta que te voy a hacer, a ver si por ahí más o menos entiendes por dónde va la cosa. ¿Qué pasaría si tu mascota te respondiera cuando tú le dices: ¿por qué no entendiste? Y te respondiera: porque no me hablas bien. ¿Qué? Esto no es una teoría conspiradora, señores. China acaba de lanzar un collar que traduce a perros y gatos. Y aseguran ya que tiene el 95% de precisión. Y mi duda es, ¿te gustaría que tu mascota hablara, te respondiera o tuviera una precisión, según esto, del 95% para ya hablar contigo? Esta empresa china presentó este collar traductor para perros y gatos y promete algo que muchos dueños, te repito, no sé si era un sueño o ya no sea tanto, el poder entender qué intentan decir tus mascotas. Este dispositivo usa inteligencia artificial para analizar ya sea los ladridos, maullidos, sonidos, hasta posturas, y luego te da una interpretación en la aplicación. Te comparto la nota, pero también quisiera saber, ¿qué diría tu mascota de ti? ¿Qué secretos guardaría por ahí? ¿Y si estás a favor o en contra? ¿O te divertirías si le dirías: oye, a ver, ¿te sabes el secreto del mundo? Oye, ¿existen los ovnis? Yo preguntaría muchas cosas, pero no sé tú. A través del WhatsApp te comparto la nota y también te escucho. 619-484-2999 o 664-855-2655. Por acá, ¿quién anda? Buen día.
2: Ah, no, Vane, ya la película de Up, del señor que se lleva a su casa a las cascadas. ¿Te acuerdas que tenía un perrito?
0: Ajá.
2: Se encontró un perrito que traía un collar que lo traducía, cierto, lo que él sentía y decía. Ajá. A palabras. No, ya no me da miedo. Ya nos adiestraron con esa película.
0: O sea, tú dirías: yo lo compro, yo sí lo consumo. Pues ahí está la nota, te la comparto por acá. Dice: no, Vane, sabría de mis amores fallidos. Ay, qué triste. Denle un abrazo al macho alfa. Pues tú dime a través del WhatsApp si te gustaría o no que tu mascota hablara. Y si pudieras preguntarle algo, pues ¿qué le dirías? Porque mira, justo se alinearon los chakras. Ay, me mandan un ovni. Llega Jesse Joy y dice: ¿con quién se queda el perro? ¿O qué diría tu perro? Aquí en Globo 99.3.

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2: 11 de la mañana con 30 minutos. Continuamos, estás en Globo 99.3. Atención, si vas a cruzar en este momento por la garita de San Isidro, encontrarás líneas normales con una espera de 3 horas, Ready Lane 2 horas y media, Sentry media hora y el cruce peatonal es de 50 minutos. Si vas a cruzar por la garita de Otay, encontrarás líneas normales con una espera de 2 horas con 10 minutos, Ready Lane 2 horas y media, Sentry media hora y el cruce peatonal es de 1 hora con 10 minutos. Que tengas un excelente viaje, maneja con precaución y paciencia. Si te encuentras en la garita de Otay o de San Isidro, también envíanos tu reporte en este momento directo y en vivo para ver pues qué tanto está avanzando, si nos preocupamos o nos compramos un manguito con chile. 619-484-2999 o 664-855-2655. Y continuamos con esta pregunta. China se nos adelanta como siempre. Del otro lado ya andan pensando en otras cosas y nosotros apenas en pañales. ¿Qué pasó? Pues China ya tiene el collar traductor para perros y gatos. Tiene un 95% de precisión. Y yo te estoy preguntando y compartiéndote la nota, si tú tuvieras la oportunidad, porque el precio ya lo vi, ¿eh? Y en el hot sale yo digo, yo, oye, me voy a meter a checar a lo mejor y si está bien barato ahí. Pero la pregunta es, ¿te gustaría tener, adquirir este collar o te la jugaría mal? Por acá algunos hasta ya dicen que viajes astrales, eso ya es otra cosa, ya andan mal. Pero nos vamos con música, te escucho a través del WhatsApp y vamos a ver qué pasa. 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

0: Y continuamos en Globo 99.3 con estas dudas, con estas preguntas que a lo mejor algunos dijeron, ay, sí, Vane, que mi perro hable, que mi gato hable. Si otros hablan por hablar, ¿por qué no hablaría mi gato y mi perro? Pero aquí lo complicado, lo difícil es que ellos están contigo 24/7. Ellos conocen y saben todos tus pasos. Así que vamos con la opinión. Y si apenas nos acabas de sintonizar, con todo gusto te comparto la nota donde China ya lanza el collar traductor para perros y gatos y tiene el 95% de precisión. Yo que tú ibas revisando a ver qué trae. Por acá, buen día.
1: No, mi Vane, yo en un viajezote astral que me aventé, tuve conversaciones con mi gato.
0: No, ya anda mal.
1: Sobre
0: anda mal.
1: La crítica de la razón pura de Khan. Imagínate.
0: No, ya, avísenle al amigo que ya lo perdimos, repito, por acá, buen día.
2: Si no está muy caro, Vane, sí lo compro.
0: Tere, le paso el precio.
2: De mis posibilidades.
0: Ajá.
2: Para entenderle a mis chulas y hermosas.
0: ¿Será?
2: Gatunas.
0: ¿Será, Tere? Yo que a usted le estoy apostando mucho por acá, a ver, macho alfa.
3: Hola, buenos días, Vane.
0: Hola.
3: No me imagino tratar de hablar con Akira. Y se llama mi perro salchicha.
0: Ah, yo
3: y si le oye, ¿tú qué opinas? Y que de repente el collar chino nada más suena. Ay, ay, ay. Saludos.
0: Saludos.
3: No sé qué me da más miedo, hablar con mi mascota o que así esté con mi mascota ladrando al aire. Y yo así como que, oye, ¿quién le ladras? ¿Qué? ¿A poco no lo ves? Y yo, ay,
0: imagínate. Olvídalo.
3: Le quito el collar. Prefiero vivir en la ignorancia. Saludos.
0: Oye, imagínate si es cierto. Ya ves que, muchas gracias, macho alfa, ¿eh? Acertadísimo este comentario. Para aquellos miedosos, miedosas, dicen que los animalitos ven y sienten cosas que nosotros no. Imagínense que esté ahí el perrito ladre y ladre, y como dice el radioescucha, es que no lo estás viendo, ahí está parado. Uy, ¿quién le dio miedo? ¿Quién le dio miedo? ¿Quién le dio miedo por acá? Buenas tardes.
4: ¿Sabes qué sería lo más cómico, Vane?
0: Dime.
4: Que si les, por ejemplo, si les traducen todas esas personas que se ponen a hacer el I love you frente a sus mascotas.
0: ¡Ay, no!
4: Que llevan al, por ejemplo, que ellos llevaran al oficial o al oficial a la casa, que le dijeran, oye, ¿y a poco, y qué? ¿No te has encontrado con tal persona o con cual persona ahí echándote de cabeza, no?
0: Cuidado, cuidado, que ahí se van a desatar en otras cosas. Por acá, a ver, también, buenos días, buenas tardes, ya. Hello.
5: Hola, ¿qué tal, Vane?
0: Hola.
5: Buenos días. Bueno que ya inició tu programa, como siempre, es un gusto escucharte.
0: Mil gracias.
5: Escuchar la mejor programación de Globo 99.3. Y la verdad, no, yo no quiero saber cómo, qué piensan mis mascotas.
0: Ay, no.
5: Prefiero seguir llegando a casa y encontrarlas felices de mi llegada. Sin necesidad de que me lo digan, sé que se vuelven loquitas.
0: Ajá.
5: Son un amor, con la mirada dicen todo.
0: Sí.
5: Uno a veces piensa, no, nomás les falta a las
0: hablar y ya lo solucionó China.
5: Hablar para, porque pues ya hacen todo, o sea, son muy tremendos. Ellos buscan la manera de comunicarse con uno,
0: uh-huh.
5: Pero considero que eso le quitaría lo especial.
0: ¿Será acaso?
5: Pero bueno, la tecnología va volando.
0: Imagínense que hablo. No.
5: Me imagino que odia a las 2 de la mañana me diga, mamá, tengo hambre, dame de comer. Y yo bien dormida.
0: Y ni modo. Y ni modo. Así que yo te comparto a través del WhatsApp 619-484-2999 o 664-855-2655. Ya, ahí está en el hot sale tu collar. Ya, aprovéchalo. Hasta por ciento yo creo que te van a dar. Pero China ya lanza este collar traductor para perros y gatos. ¿Qué opinas? ¿Lo compras o no lo compras? Mientras nos vamos con Bad Bunny, dice que si te quieres divertir, pues sigas aquí en Globo 99.3. Buen viaje.

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0: 11 de la mañana con 49 minutos y continuamos. Si compras o no compras este collar, este dispositivo que China ya aprobó, ya tiene el 95% de precisión para que tu mascota, ya sea tu perro o tu gato, puedan pronunciar tu nombre. Y yo te pregunto, ¿tú lo adquirirías o lo dejas pasar? Premio, castigo. Y por acá me dicen, Vane, ¿qué tal que en la noche te diga, hay una persona que ya no respira detrás de ti? No apto para miedosos, pero ahí está, si lo quieren o no lo quieren. Por acá, saludos también hasta Puebla. Buenos días, también saludos a todos, Vane. Y una canción por ahí de Michael Jackson también, si fuera posible. Enormes saludos hasta acá y por allá. Que tengan un excelente día. Muchísimas gracias. Por acá también. Hola, Vane, buenos días. Todavía aquí andamos escuchándote desde casa. Saludos y bonito día. Muchísimas gracias. También Espartanos dice, Padre nuestro, que estás en el cielo. Agárrate, agárrate por acá. A ver, vamos con más audios y mensajes. Buenos días.
1: Buenos días. Vanessa, muy buenos días. Saludito, Ponte Globo. Te deseo un excelente turno.
0: Gracias,
1: y
0: igual.
1: ¿Qué día de hoy qué es? ¿Hoy es martes?
0: Hoy es sábado ya.
1: No, ¿hoy qué es? Miércoles, feliz miércoles. Y si, no, si mi mascota hablara, la verdad.
0: ¿Qué diría la tuya, eh?
1: Muchas gracias por darme comida, por preocuparte por mí. Por darme agua. Por ser como eres. La verdad, eso me diría mi mascota. Es más, casi se levantaría, se pararía y me daría un abrazo.
0: Uy, sí.
1: En la otra vida.
0: En otra vida.
1: Quisiera ser.
0: Y un koala. Tu
1: pareja. Ah, no. Saludito. Mucho dinero, las mascotas, déjense de cosa.
0: Ay, no, dice. Es lo que me preguntó mi esposa. Que porque andaba deprimido. Ay, no te deprimas, precioso. Por acá, a ver.
2: No, hombre. ¿De casualidad no habrá un dispositivo o una aplicación para entender a mi esposa?
0: Y mujeres, ¿eh? Ahí está. Él propone dispositivo para entender a las esposas. Caballeros, ¿les llama la atención o no les llama la atención? Ahí hay oportunidad de negocio, ¿eh? No lo están aprovechando, yo nomás les digo. Por acá, ¿quién anda también? Andrés, dice, Vane, estaría curado el poder platicar con mi gran amiga, ya que siempre me recibe con gran alegría y hasta me pone la fotito. Casi, Andrés, pensé que era inteligencia artificial. Por acá.
3: Buenos días, Vane.
0: Hola.

0: Buenas tardes.
1: ¿Qué onda, Vane?
0: ¿Qué onda, Vane?
1: Buenos días.
0: Hello.
1: Todavía son días.
0: Sí, usted dígame.
1: Oye, con los gatos, ¿no? Cuando se los pongas, ya ves que luego tienen hambre.
0: Ajá.
1: Te ven y empiezan a maullar. Miau, miau, miau, miau. Ya me imagino, ¿no? ¿Dónde andabas? Ya tengo hambre, me tienes sin comer. ¿Qué te pasa? Esas croquetas no me gustan.
0: Sí.
1: El plato casi no tiene nada. Y puras de esas, ¿no? Con los gatos.
0: Complicado.
1: Saludos.
0: Saludos para ti también, muchísimas gracias. Pues nos vamos con más música. Estás en Globo 99.3. Mi nombre es Vanessa y a mí me encuentras en redes como Cosmic Astral con doble A al final. Y nos vamos con algo romanticón. Para ahí se andan como varios que dicen, bueno, hoy no fui a trabajar. Hoy ando de novio, ando de novia. Hoy ya me mandó el mensajito. Nos volvemos a ver. ¿Qué le digo? Ahí está, inspírate. No digas que no te ayudé. Enanitos Verdes, Luz de Día, en Globo 99.3.

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2: 12 de la tarde con 2 minutos. Atención, si vas a cruzar en este momento por la garita de San Isidro, encontrarás líneas normales con una espera de 3 horas. Ready Lane, 2 horas con 50. Sentry, media hora. Y el cruce peatonal ya es también de 1 hora. Si vas a cruzar por la garita de Otay, encontrarás líneas normales con una espera de 2 horas con 20 minutos. Ready Lane, 2 horas y media. Sentry, 40 minutos. Y el cruce peatonal ya es de 1 hora con 20 minutos. Que tengas un excelente viaje, maneja con precaución y no te despegues, porque hay sorpresas después de Michael Jackson con esto de Bad en Globo 99.3.

0: ¿Y quién será? ¿Quién llegó? ¿Quién está aquí? Y con nosotros, el Nutri.
1: ¿Quién nos acompaña?
0: Nutri, buenos días. Buenos días. Gracias por acompañarnos. Dirán, ¿por qué llegó ahorita? Pues es que lo mandé a desayunar.
1: Claro que
0: dije, ¿y cuando desayunes? Porque estamos aquí ya con pila.
1: Claro que sí, yo le dije, Vane, hoy voy a pasar por mis taquitos de birria.
0: ¿Ven tacos de birria? Bueno, no pueden ver, ¿verdad? Pero yo no veo nada, ni un agua de sabor, Nutri, no puedo creerlo.
1: Dije, voy por mis taquitos de birria, me comí humildemente 5, nomás.
0: ¿5?
1: Nomás para no pasar hambre. Muy bien,
0: Nutri, pues me da mucho gusto tenerte aquí. Y hoy tenemos este tema que ya habíamos venido platicando un poquito de él, pero hoy 100% hablando de esta dieta keto, que es este plan de alimentación que de repente como que uno como ciudadano promedio, Nutri, pero tú siendo el experto no lo vas a desglosar y comentar. Esta cuestión de bajo en carbohidratos, pero alto en grasas, a ver, ¿qué es la dieta keto?
1: Sí, mira, lo dijiste muy bien, o sea, la dieta keto. Otra estrellita. Sí, muchas veces la dieta keto lo es como que, ok, o sea, ¿qué es? Bajo los carbohidratos, aumento las grasas, ¿qué como? ¿Qué sí? ¿Cómo le hago? También, obviamente, la dieta keto, pues por el momento es una dieta de moda, la dieta keto. La dieta keto sigue en estudios, se sigue estudiando, pero ¿qué es la dieta keto? Ok, una dieta keto es una dieta alta en proteína, alta en grasas saludables, ok, pero baja en carbohidratos, okay. Entonces, muchas veces una dieta keto del 100% de la dieta se constituye en 70-75% grasas, ok, aproximadamente de 5-10% de carbohidratos, ok, y ya lo demás es de proteína, puede ser el 20-25, ya el cálculo que tu profesional haga, ¿no? Pero, pues sí, muchas veces así es la dieta keto, que viene siendo pues comer puros alimentos ricos en proteína y ricos en grasa durante el día y poquitos carbohidratos durante el día, ¿no?
0: Y aquí, Nutri, mi duda es, y también igual el público a través del WhatsApp 619-484-2999 o 664-855-2655, ¿esta dieta sería apta para personas que quieren como tener más energía o es una dieta en la cual es como ir eliminando, perdón, como ciertos alimentos para continuar con otro?
1: Por ejemplo, ahí no, de hecho ahí te respondo, no es para todos, no es de que te va a dar más energía, ok, de hecho la dieta keto te ayuda un poquito más a bajar de peso, realmente te ayuda mucho a controlar un poquito más la glucosa, ok, y la insulina, pero realmente no es de que te vaya a sentir como que con energía o así, no, eso lo voy a desglosar más al ratito.
0: Tú déjanos en suspenso
1: el por qué no, o sea, eso lo voy a vamos a ver más al ratito, pero normalmente no es de que te vaya a dar un pico así de energía, no, realmente te ayuda un poquito más lo que es a bajar de peso, etcétera, pero a mí me da mucha risa como las personas ya le tienen más miedo a una tortilla que a una película de terror, ¿no?
0: O a la ex. No, la tortilla no hace nada, precioso.
1: No, hombre, contrario, te ayuda a comer mejor, o le tienen miedo a la tortilla que a dormir 4 horas, entonces.
0: Y es que sí, Nutri, lamentablemente, y yo lo voy a confesar, lo voy a decir en este momento, porque aquí evidenciamos hasta la Vanessa, claro que sí, pero justo yo te lo decía, creo que hace unos días, así entrenando, y le dije, oye, Nutri, hice mi rutina, la escaladora, que para aquellos que la viven y la sobreviven, mis respetos, esa escaladora tremenda. Sí. Pero el punto fue que yo salí y dije, le voy a hablar al Nutri, al Nutri de confianza. Y dije, está bien, soy Aries, voy a ceder. Sí. Y dije, Nutri, tengo una duda, ¿me puedo comer 2 tacos de asada o ya valió y me cruzo a la estrellita? Y me dijo, no, vete a los tacos.
1: De una vez.
0: Y ahí es justo esta duda, ciudadanos promedios, a ver, público, díganme, ¿qué alimento le tienen miedo?
1: Claro que
0: dicen, Nutri, este alimento me da miedo, y a lo mejor el Nutri nos dice, no, está peor, tú dale,
1: pero es lo que me da un poquito como de risa, o sea, no le tienen miedo a unas dietas que
0: sí podrían causar,
1: que sí,
0: ¿no?
1: Podrían problema. Causar a una tortillita y
0: la tortilla no hace nada, abrácenla, claro, es más, cómanse ahorita un taquito.
1: No, es más, da más miedo a la ex o el ex que una tortillita.
0: Ay, no, pues continuamos aquí a través del WhatsApp de Globo 99.3 619-484-2999 o 664-855-2655. Tus dudas acerca del tema, la dieta keto o qué alimento te causa ese miedito. Y aquí el Nutri, mira, Te lo dice.
1: Y si quieren saber, espérense poquito.
0: Ay. Continuamos, estás en Globo 99.3.
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0: continuamos en Globo 99.3. Buenísima la conversación, Nutri. Ya nos trajeron café. Muchas gracias a nuestros patrocinadores.
1: No, de nada. De nada. Oye, el cafecito. Nutri,
0: y ya ves que nos quedamos con la duda de qué alimento les da, pues, el miedo.
1: Sí.
0: Que de repente dicen la tortilla, justo dijiste, les da más miedo la tortilla que otras cosas, ¿no?
1: Claro.
0: Y acá ya nos andan presumiendo y dice, Vane, dile al Nutri que yo me comí 5 tortillas que me hizo mi esposa.
1: Ay, qué presumido.
0: Pero al rato le va a decir que le haga unas de harina.
1: Para el muñeco.
0: Oh, así, qué rico, así que... pues disfruten, sabor y gracia.
1: Sí.
0: Y también por acá nos dicen, buenas tardes, un placer escucharlos, me encantan los temas que hablan en el programa, saludos al Nutri y Vane. Nutri, ¿la dieta keto la recomiendas para personas arriba de 50 en plena menopausia? ¿Será o no será, Nutri?
1: En plena menopausia, no. No recomiendo mucho porque más que nada nos tenemos que enfocar en cómo se encuentra todo lo hormonal, si estás presentando resistencia a la insulina, obesidad, sobrepeso, algún diagnóstico médico. Si en dado caso te encuentras bien, podría ser una opción, pero ya sería con valoración previa.
0: Ok, sí. Para eso, Nutri, ¿dónde te pueden encontrar en tus
1: para
0: redes?
1: Para eso, pues me pueden encontrar como Nut-Román Gómez en mi Instagram, en TikTok como Nutrición con Román. Ok, ahí me pueden encontrar, ahí me pueden hacer las preguntas. Si quieren consulta, pues con gusto los atendemos.
0: Por acá también otra duda, dice, o más bien yo creo que es una queja.
1: A ver,
0: dice,
1: caray, a
0: uno
1: ver.
0: Pensaría que esta dieta keto es pura mercadotecnia.
1: Ajá.
0: Porque ahora que uno va al mercado, hay un sinfín de productos con su sello keto, pero ¿qué opina el Nutri? Saludos, te quiero, Nutri.
1: ¡Ay! ¿Quién me dijo? ¿Qué fan fue?
0: Ay, no, pero no. Ahí está otra duda que también en el mercado ya.
1: Sí, claro, claro. Pues la misma mercadotecnia de que ya cualquier cosa es keto, pero ¿cómo realmente sabes si es keto, no? Esa es la parte principal. Y dices tú, no porque sea keto, ya al ser producto, pues no por eso tienen menos calorías.
0: Okay.
1: Entonces, ahí cuando es la parte keto, no se dejen llevar por la mercadotecnia, ¿no?
0: Sí,
1: siempre investiguen, siempre chequen, y si no, pues vayan con su profesional para
0: le
1: que
0: le preguntan
1: los...
0: al Nutri, como
1: sí,
0: yo.
1: Sí, ajá, de que oye, Román, ¿qué onda con esta? Ajá, entonces, realmente ya sería que se vayan con su profesional para que les ayude o los guíe por esa parte.
0: Muy bien, Nutri, queremos que nos guíes, que nos lleves a una buena luz, no a otro tipo de luces.
1: No, claro que
0: dinos,
1: no.
0: Pues estos beneficios que sí entonces nos puede traer o no la dieta keto.
1: Sí, claro que sí, porque mira, a fin de cuentas la dieta keto, o sea, no hay que satanizarla tampoco, tiene ciertos beneficios, como cual, pues, tener un mejor control de peso, ¿no? Ayuda mucho, ¿por qué? Porque al hacer baja en carbohidratos, en ciertos carbohidratos, pues te ayuda a tener un control de peso, ¿no? En ciertos pacientes, ayuda a tener un control glucémico, o sea, te ayuda a controlar tu azúcar, pero siempre y cuando no tengas ningún diagnóstico médico. Si tú vas como para diagnóstico de diabetes, resistencia a la insulina, una dieta keto te puede ayudar a bajar los niveles sin que llegues al diagnóstico, pero... siempre tienes que ir con tu profesional para que te la hagan. No se recomienda que, oye, yo vi en TikTok, yo vi en tal red social, yo vi en tal página.
0: Eso también es diferente, ¿no?
1: Ajá,
0: sabemos, ¿no?
1: Entonces realmente sí se puede, ¿no? Ayuda a reducir un poquito el apetito, a controlarlo, ¿ok? Y también ayuda también en ciertos diagnósticos médicos, ¿no? Como la epilepsia, etcétera, ¿no? Ayuda mucho. Ok, pero siempre es bien importante lo que es tener un control en la dieta keto, ¿no? Saber qué comer, saber a qué horas comer y sobre todo saber qué productos tener. La dieta keto tiene ciertos beneficios, pero también tiene ciertos contras. Por ejemplo, de que si tú quieres comer algo en la calle, pues ahí se te dificulta un poquito lo que es en la parte keto, ¿no? Pero sí tiene buenos beneficios como control de peso, control de glucosa, etcétera. ¿Por qué da la dieta keto o qué es la dieta keto? Pues prácticamente es utilizar lo que es tu grasa como fuente de energía, ¿no? Que se llama modo cetosis, ¿no? Entonces, ahí es cuando uno empieza a oxidar las grasas y empieza a utilizar la grasa como fuente de energía, ¿no? Pero sí tiene ciertos beneficios la dieta keto, pero no es para todos. Si cuentas con un diagnóstico médico, primero ve con tu profesional para ver si eres candidato para la dieta keto y si es para tu estilo de vida, ¿no? Porque no es para todos.
0: Ay, sí, porque de repente, no sé, empiezan estas modas a través de redes sociales, Nutri, se me vienen a la mente algunas, y dices, ay, es que se ve muy bien.
1: Ajá.
0: Ah, está haciendo la dieta keto, pero ¿qué tal? justo lo que sí. tú dices, no has ido a hacerte ni estudios, no sabes cómo andas con tu tipo de sangre sí. y de repente ahí te puede ser contraproducente.
1: Ajá, claro, de que a lo mejor vas y haces la dieta keto, pero no sabes que tienes cierto diagnóstico y pues ahí pues afecta un poquito. Yo por eso siempre digo, vayan con su profesional, no importa si su profesional está en una esquinita o en tal farmacia, o sea, vayan con su profesional primero, ajá, a una consulta, ya sea con su médico, con su nutriólogo, y para que los pueda apoyar y guiar en esa parte, ¿no?
0: Muy bien, por acá Macho Alfa perdido, a ver, ¿qué pasó?
2: Oye, Vané, Nutri, ¿qué onda? Yo he escuchado mucho de ciertos alimentos de esa palabra, ¿no? Keto. Uh-huh. Ya sea donas, galletas.
1: Sí.
2: Pero nunca he visto que exista alguna bebida espirituosa que sea keto. Algo con que sustituir la cheve.
0: No, dice, es que no sé cómo decirle esto al Nutri, que no me baja el estómago. No me está funcionando la dieta de cero tortillas o cero harinas, Nutri, a cambio pues de estas bebidas heladas el fin de semana. Sí. Pensé que con el gimnasio y comer saludable se notaría rápido.
1: No.
0: Dile tú.
1: Pues ahí ya sería dejar pues esa bebida espumosa, ya, déjala.
0: Es que justo se me viene a la mente un amigo, no diremos aquí nombres, pero cómo bebía sí. y bebía cualquier motivo, ¿no? Sí. Y yo sé que varios van a decir, Vane, yo conozco varios, sí. o es más, hasta uno Ajá. mismo. Pero nada más dejó de tomar por una cuestión médica, Nutri, y el estómago increíble, ¿eh? Sí. Parecía que estaba hinchado. Y ahorita, mira, un palito.
1: Sí, no, es que realmente, o sea, esa bebida de los dioses, pues aunque se le conoce como calorías vacías, entonces Ajá. lo único que hacen, pues empanzonan, suben de peso, sí, te hacen olvidar a tu ex un ratito.
0: Pero
1: o marcarle,
0: luego lo recuerdas físicamente.
1: Pero en vez
0: ¿ahí?
1: De dices, así como, ¿no?
0: No, no, pues... Nos vamos con sí. más música, continuamos con el nutriólogo Román, tus dudas, tus preguntas acerca de la dieta keto,
1: con gusto.
0: O también si has tenido por ahí estas experiencias o alguna otra dieta Ajá. que dices, ¿sabes qué, Vane? A mí me funciona.
1: O dices tú, oye, ¿me recomiendas empezar?
0: Uh-huh.
1: Pues ahorita lo veremos.
0: Y por eso
1: veremos.
0: Dice David Bisbal que vivir así es morir de amor en Globo 99.3.

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2: 12 de la tarde con 32 minutos. Continuamos en Globo 99.3. Atención, si vas a cruzar en este momento por la garita de San Isidro, encontrarás líneas normales con una espera de 3 horas. Ready Lane, 2 horas y media. Sentry, media hora. Y el cruce peatonal continúa siendo de una hora. Si vas a cruzar por la garita de Otay, encontrarás líneas normales con una espera de 2 horas con 20. Ready Lane, 2 horas y media. Sentry, media hora. Y el cruce peatonal es de 1 hora con 10 minutos. Que tengas un excelente viaje. Maneja con precaución. Utiliza el cinturón de seguridad y a través del WhatsApp te escuchamos. Si tienes dudas, comentarios acerca del tema de hoy, la dieta keto, ¿te funciona? ¿La conoces? ¿O qué pasa con ello? El nutriólogo Román, con todo gusto, respondiendo a tus dudas a través del WhatsApp 619-484-2999 o 664-855-2655. Continuamos. Bassy, Mine.
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0: ¿Y qué recuerdos con esta canción? Que por acá Macho Alfa Aldo ha de estar muy contento. Dijo, Vane, ando bien en el mood de Mine.
1: Sí.
0: Entonces, ahí está la canción también.
1: ¿Qué recuerdos,
0: para que la
1: no? ¿Qué recuerdos?
0: Ay, Nutri, te veo muy contento.
1: ¿Qué recuerdos? Oye, por esta canción.
0: Sí, Nutri, y retomando el tema de la dieta keto, por acá nos hacen la pregunta de cómo hacerla de forma segura.
1: ¿Cómo hacerla de forma segura? Pues yendo con tu profesional para ahí, que la hagas.
0: Y justo también lo que dices, ¿no? También el cuidar nuestro organismo, que sí, no todos somos aptos.
1: Sí, sí, sí, claro que sí. Mira, igual, radio escucha que nos preguntaste cómo hacerlo de forma segura, pues les voy a dar un pequeño resumen de cómo hacerlo de forma segura. Ajá. Obviamente lo principal es de que vayan con su profesional, pero pues miren, primero, siempre para hacer una forma segura, no le tengan miedo a los carbohidratos, realmente no son malos. Una dieta keto sí tiene ciertos carbohidratos, pero van separados a lo largo de la dieta, ¿no? Depende del profesional, él va a saber qué tanto porcentaje de carbohidratos te va a poner en tu dieta keto, pero si es bien importante, pues mínimo que te los balancee, ¿ok? En tu día a día. El dieta keto es puro comer queso y alimentos de origen animal, no, realmente no. Hay una buena forma de balancear la dieta keto entre pollo, pescado, aceites y grasas, ciertos carbohidratos, ciertas verduras. Sí, sí se puede, porque también ocupamos fibra, ocupamos ciertos nutrientes para que te ayude la dieta keto. Ok, entonces sí. Dices tú de que, oye, entre más grasa vaya a comer la dieta keto, más grasa voy a eliminar. No, realmente no. Para eliminar grasa ocupamos actividad física, ¿ok? Entonces es bien importante, y recuerden que la grasa no se quema, la grasa se oxida. No porque vaya al gimnasio y esté sudando mucho significa que estoy quemando grasa, por así decirlo. No, negado. Realmente el sudor es básicamente una justa temperatura del cuerpo,
0: sí,
1: ¿no?
0: Sí, nada más porque no te andan ni soportando.
1: Ajá,
0: ni tu propio
1: porque
0: cuerpo.
1: Ni tu cuerpo dice, no, ya ni estuvo. Modo, ya. ¿Qué onda, carnal? ¿No? Te dice tu cuerpo.
0: Pero sí es cierto esta parte, Nutri, porque justo y sin raspar muebles, hay bastantes que de repente en el gimnasio es, ¡ay, entre más sudor!
1: Sí, que le voy a echar ganas.
0: Y uno se queda y dice, a ver.
1: Sí,
0: ¿será? Ajá. Y luego después ya otras cosas.
1: No, aparte en el gimnasio hay unos que hasta parecen que se echaron un cubetazo y dices tú, ¿qué onda?
0: ¿Cómo es orante?
1: Sí,
0: paro.
1: No, en vez de pasar acá, te huelen a cebolla. Pero eso ya son otros temas, ¿no?
0: En otros temas vamos, le digo, el Nutri no tiene censura.
1: Pero
0: Nutri, sí. Por acá dicen, la dieta keto también consiste y nos ayuda con un buen desayuno, ¿cómo podría ser? Las personas que desayunan y luego ya después me imagino, a ver si me puede especificar, a lo que yo le entiendo es, su plato fuerte es el desayuno y no la comida.
1: No, realmente no. No es muy necesario. O sea, realmente véanlo de esta forma. No porque el desayuno se coma el desayuno significa que eso va a ser. No, uno puede comer el desayuno a cualquier hora del día. Entonces no pasa nada. Si ustedes están acostumbrados a desayunar tal alimento, va, por ejemplo, hay unas personas que cenan huevito, que comen huevito, entonces no hay ningún problema, ¿no? Ajá. El mejor desayuno o los desayunos más comunes para una dieta keto es el avocado toast.
0: Ah, ¿no? Y ese como lo sueño
1: es famosísimo,
0: yo.
1: ¿No? Entonces el avocado toast es uno. Es
0: un pan tostado con aguacate.
1: Con aguacate
0: aquellos
1: y huevo.
0: Spanglish.
1: O, sí. O le ponen o hay otras personas que le ponen carnita. Uh-huh. O sea, le ponen pollito.
0: Sí, tienen como varios complementos.
1: Sí, tienen varios complementos. Ajá, por ejemplo, hay otro que viene siendo también. Hay muchos que se van por un caldo de pescado, un caldo de camarón, que viene siendo keto. Uh-huh. Ajá. Hay otros que se van por un ceviche de camarón. Okay. Entonces, ahí ya dependiendo un poquito las opciones, ¿no? También qué tanto coco, pues le meta tu profesional, qué tanto coco le metes tú, también qué tanto presupuesto tengas, porque esa parte bien importante.
0: Ay,
1: una vez les digo que muchas veces la dieta keto suele ser cara por los productos keto, entre comillas, que venden, entonces ahí sí pues les mantengo un poquito al tanto, ¿no?
0: Por acá dicen, de mí no van a andar hablando. Bueno, desodorante sí nos ponemos. Acá también andan confundidos, a ver.
2: Exactamente, mi Vane, como dijo el Nutri, qué recuerdos. Algo bien.
0: Ya hasta dice, sí. ¿De qué estamos hablando? Que ya ando enamorándome otra cosas. Por acá dice Nutri, dicen por ahí que para comenzar dieta se debe desintoxicar el organismo, ¿es verdad?
1: No. Tache, siempre recuerden que nuestro cuerpo por automático, nosotros tenemos órganos para desintoxicar. Recuerden esto, riñones, pulmones e hígado son los encargados en desintoxicar, ¿ok?
0: A ver, repítelo, Nutri.
1: Siempre recuerden esto, pulmones, hígado y riñones son los encargados en desintoxicar.
0: No más.
1: Okay, no más. No existe que, oye, que este yogur.
0: Que los tés del otra que vez, los ¿no? Alfonso, tés, saludos. Ajá,
1: que, saludos. Que los tés, milagros, detox. No, es. Nuestro detox es mi hígado. Mi detox es mi riñón. Entonces siempre recuerden eso. Si llega tu vecina y te dice, te hice este.
0: Menjurje
1: detox. Que quién sabe qué le pongan. A lo mejor le ponen ahí.
0: Cuidado
1: que le pongan. Ajá, que a lo mejor se enamoran de la vecina. Ajá. Cuidado que le pongan. Pero no existe ningún jugo ni nada detox. Aquí dicen, oye, licuado de zanahoria con cúrcuma y betabel para detox, desintoxicar. No.
0: Que puede a lo mejor que ayude, pero no avalado.
1: Ah, que puede que a lo mejor no avalado, con la fibra te ayude, así.
0: Deja
1: pero realmente sí. No, o sea, no caiga en la mercadotecnia que jugo, es más, hasta me ha tocado escuchar el famoso jugo de carbón activado, que es detox.
0: Es cierto.
1: No, realmente no existe.
0: Hablamos de estos jugos.
1: Ajá, de estos jugos milagrosos.
0: Nos tenemos que ir con música, pero no me puedo ir sin antes por acá. Dice, cuando dijeron avocado toast, creí que puse una radio del otro lado, pero a mí... Hábleme en español, dice la doctora Polo. Aquí no me hable común ni luna. No, pues muchísimas gracias. Por acá nos vamos con más preguntas. Continuamos con música a través del WhatsApp. Nutri tus redes sociales.
1: Claro que sí. Me encuentra como Nut-Román Gómez. Y en TikTok me encuentra como Nutrición en Román. Nutrición con Román, perdón. Entonces, si quieren consulta, información... dado, ahí los apoyamos, ¿no? Ayuda en suplementación, etcétera, con gusto los apoyamos, ¿ok?
0: Y sus dudas a través del WhatsApp 619-484-2999 o 664-855-2655. Continuamos, estás en Globo 99.3.
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0: Porque dice, porque siempre dicen como que, ay, es que me vas a quitar la tortilla. No, claro que no, o sea, sí se puede. Digo, o sea, si no le tienen miedo a hacer una dieta nueva que
1: salió ahí de la nada.
0: Que salió ahí de la nada, pues no. Pero no le tengan miedo. De hecho, al contrario, estamos aquí para ayudarlos, ¿no? O sea, lo que digo, pena robar y que te cachen.
1: Eso sí.
0: Claro que sí. Pero mire, dices tú de que, oye, mira, ya hablaste de taqueto, así, muy bien, muy mal, pero pues, ok, ¿quién es candidato, quién sí y quién no? Pues, ok, se los voy a desglosar de una forma rápida para que si tú eres de esas personas, pues diga, bueno, probablemente ya escuché que a lo mejor sí, ya voy con mi profesional para que me dé la última valoración, ¿no? ¿Para quién sí? ¿A quién les puede funcionar? Primero, a las personas que realmente disfrutan una comida sin carbohidratos. Si tú disfrutas una comida con baja carga en carbohidratos, la dieta keto va a ser una muy buena opción para ti, ¿no? Si tú eres una de esas personas que tienen buena adherencia a las dietas, que las controlan, que sí saben, que tienes buen estilo de vida, etcétera, la dieta keto también puede ser una muy buena opción para ti, ¿ok? Y sobre todo también para las personas que tienen a lo mejor que estar empezando a tener lo que es glucosa alta, algún diagnóstico médico, probablemente sí puedan ser candidatas.
1: Que justo Nutri por acá nos dicen buenos días. Una consulta, Nutri, una persona con diabetes tipo 2 puede hacer esta dieta, ahí creo que entra.
0: Por ejemplo, ahí entraría, por ejemplo, si tú tienes algún tipo de diabetes, ya sea tipo 1, tipo 2, y tienes un muy buen control, probablemente si seas candidata o candidato. Okay. ¿Qué pasa si no? ¿O qué es lo que me puede pasar si yo tengo diabetes y agarro ese tipo de dietas? De que puedes caer en hipoglucemias, que viene siendo bajo contenido de glucosa en sangre y más peligroso. En diabetes, es peligroso, de que se me pueden desmayar, se me pueden marear, etcétera. Pues eso es lo que digo, que siempre vayan con su profesional para que les indique si son o no son, sobre todo con su, si tú tienes un diagnóstico médico y vas a empezar una dieta, siempre con supervisión, ¿ok? Y dices tú de que, oye, dijiste los que sí, ¿cuáles son los que no? Ok, personitas con embarazo, ok, personas que estén embarazadas, ok, niños, los niños no se recomienda una dieta keto porque siempre lo digo, los niños ocupan nutrientes por un muy buen desarrollo, al igual que las personas embarazadas, ok, personas que tienen historial de algún trastorno alimenticio, no recomiendo lo que es la dieta keto, si tú pasaste por eso y realmente lo ocupas, bueno, ve con tus profesionales ahí, ve con tus profesionales, ¿no? Que vayan de la mano, claro que se puede, y sobre todo, pues la gente que ama demasiado los tacos como yo, no podemos hacer la dieta keto, y yo me incluyo, yo me pregunto, yo me autorizo, no puedo la dieta keto, ¿por qué? Porque yo fascino, me fascinan los tacos, ¿ok? Y dices tú, ¿sabes qué? No me importa lo que me dijo el Nutri. No me importa, me lo paso
1: le
0: por
1: vale.
0: El, me vale todo. ¿Qué pasa si hago una mala dieta keto? Me puede dar estreñimiento, una dieta, bajo fibra. Ok, puedo tener baja fibra, entonces puedo, o ya sea que me constipe, o puede ser que a lo mejor me dé un poquito de diarrea, o también lo que puede ser también que tenga dolores de cabeza, falta de energía, cansancio. ¿Por qué? Por la poca variedad de alimentos que vas a tener. Muchas
1: así
0: veces.
1: Ya se les advirtió.
0: Ya se les advirtió. ¿Por qué? Porque si tú, oye, pues la dieta keto, ¿qué como? Ok, pues voy con tu profesional para que te diga qué comer. Pero también siempre ten en cuenta que una dieta keto mal hecha te puede dar esos síntomas, ¿ok?
1: Y por acá, Nutri, no es que no les importe, sino que tienen dudas. Dicen, ¿qué me recomienda el Nutri para acelerar el metabolismo, la dieta keto? Porque mi meta está fija, pero uno ya anda pero sin mal.
0: Sí, pues bueno, mira, pues ahí sería realizar, vete a correr.
1: Te va a mandar a correr.
0: O sea, una actividad física y una buena dieta va a hacer que el metabolismo se active, sea un poquito más rápido. O sea, si tú eres sedentario y quieres que tu metabolismo sea más rápido, pues no, chavo, no se puede, ¿no? Tienes que hacer ejercicio y una buena dieta.
1: Justo por acá dicen, ay, Nutri, ya valí porque eso del estreñimiento ya es parte de mi vida diaria.
0: No, pues ya sería, pues que te armen una buena dieta. Ahí ya sería.
1: Por acá también dicen, entonces mi duda, la dieta keto es, sí es cara hacerla, ¿verdad? Y por eso no es tampoco para todos. En cuestión económica, sí, y pues, quién sabe, ¿no?
0: Puede ser un poquito cara, realmente todo va a depender qué tipo de alimentos te den, qué tipo de productos tengas que ir a comprar. Es que más que nada suele ser cara por la misma mercadotecnia. En las tiendas de conveniencia los dan caros. Pero si sabes dónde escoger y qué comprar, te puede salir a buen precio.
1: Todo les digo, es como en la vida.
0: Es como
1: saber
0: vida.
1: Con quién juntarse. Sí. Por acá, a ver qué onda.
2: Buenas tardes, buenas tardes. Hola. Saludos para Nutri.
0: Saludos.
2: Me imagino.

0: que el Nutri come y come muy bien, porque se le oye muy feliz. Ay. Él es como yo, la verdad. Feliz, como una lombriz.
1: Claro.
0: Comiendo de todo. Y se prepara esas tortillitas y el aguachile. Ay,
2: ese bichito.
0: Saludos.
1: Nos anda presumiendo las tortillas que le va a hacer su esposa, sí, de harina. No, ahí mándanos dos, Carlos. Sí. A ver, por acá también, otro mensaje. Buen día.
3: Buenas tardes, Vane.
2: Buenas tardes.
3: Una pregunta para el Nutri. ¿En qué consiste la dieta keto?
1: ¿En qué consiste?
2: ¿En qué consiste?
1: Se nos perdió el programa.
2: No, se nos perdió el inicio. Un resumen, amiga. Decir. Una dieta keto es una dieta alta en grasas y proteínas y baja en carbohidratos. ¿Ok? Esa es una dieta keto, uh-huh, donde estás en modo cetosis. Así es una dieta keto.
1: Y si tiene dudas, a través de nuestras redes también de Globo Tijuana 99.3 estaremos subiendo el contenido y, ajá, también Nutri en tus redes.
2: Y claro que sí, en mis redes. Ahí me encuentran en Instagram como Nut-Román Gómez. ¿Ok? Y en TikTok como Nutrición con Román. Entonces, ahí también pues subimos toda la información, todo un resumen del programa también. Entonces, es lo que consiste en una dieta. Si una dieta keto, si tú dices, oye, soy candidata, pues todo va a depender.
1: Ahí vamos a ver. Nutri, muchísimas gracias por habernos acompañado. No, gracias por estar aquí, instruirnos, que tengas una excelente tarde, porque mira, ya te dejo. Ahí ya te dejo. A gusto. Sí. Ahora sí voy a comer, disfruta.
2: Ahora sí no, porque quiso de buen diente, sí, ¿okay? Y vamos ahora sí a nuestra segunda comida.
1: Muy bien, Nutri, muchísimas gracias.
2: No, gracias a ti, estamos en contacto.
1: Continuamos, estás en Globo 99.3.
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1: Y ya es la una de la tarde. Muchísimas gracias por sintonizarnos en Globo 99.3. Mi nombre es Vanessa y voy a estar contigo hasta las 2 de la tarde. En este momento nos vamos al reporte de Garita. Si vas a cruzar por la Garita de San Isidro, encontrarás líneas normales con una espera de 3:10. Ready Lane, 2:50. Sentry, 1/2 hora. Y el cruce peatonal es de 50 minutos. Si vas a cruzar por la Garita de Otay, encontrarás líneas normales con una espera de 2:30. Ready Lane, 2:50. Sentry, 40 minutos. Y el cruce peatonal es de 1:15. Que tengas un excelente viaje. Maneja con precaución. Y ¡ay, ay, ay! Directo a la nostalgia. Whoa, whoa, baby, Justin Bieber en Globo 99.3.

0: Ay, qué recuerdos con Justin Bieber sonando aquí a través de la sintonía de Globo 99.3. ¿Cómo va su tarde? ¿Qué tal? ¿Quedamos bien? ¿Con hambre? ¿Quiénes van a comer si ahorita ya están a punto de disfrutar de sus alimentos? Buen provecho, ahí nos mandan fotito. Y también recuerden seguirnos en nuestras redes sociales como Globo Tijuana 99.3, Facebook e Instagram. Y a mí me encuentras en redes como Cosmic Astral con doble A al final. Por acá hay una propuesta, una duda. No sé, Javito.
1: Buenas tardes, Vane.
0: Hola.
1: Pregunta para el Nutri. ¿Crees que por allí alguna razón se pueda comer aguachile con tortillas de harina?
0: Sí,
1: entonces,
0: no creo.
1: Carlitos, repórtate de tortillas de harina con aguachile. Saludos.
0: ¿Será o no será? Yo le mando el mensaje ahorita a Carlos, al Nutri, y vamos viendo si se arma o no se arma. A través del WhatsApp también te saludamos y recibimos tus mensajes. 619-484-2999 o 664-855-2655. Y llega Aitana con Superestrella aquí en Globo 99.3.

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0: Y ya es la 1:19 PM, continuamos en Globo 99.3, mi nombre es Vanessa y te acompañaré hasta las 2:00 PM, pero antes de irnos con una duda, hay un debate, podría decir hasta el señor Ramos, Van, hubieras llegado más temprano, se lo prometo, señor Ramos, mañana le echamos ganas, nos vamos, pero eso sí, a recordarte que Globo 99.3 te lleva a vivir esta experiencia exclusiva e inolvidable, 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Y en este momento nos vamos justo con esa duda, con esa controversia, que por acá también, mira, nada más porque ya me lo recordaste. Buenas tardes.
1: Dani, ellos...
0: A ver, dígame por acá, ¿quién anda? Sí, aquí está, aquí está. Buenas tardes.
1: Dani, ellos ocupan un collar. Más bien atrasados. Vicente Fernández hablaba con su gallo, y el gallo le contestaba, así es que no, van muy atrasados los chinos.
0: Y es que justo era esto que hablábamos en la mañana, y muchísimas gracias, Macho Alfa, que dice, Vane, no, Vicente Fernández, él decía que hablaba con su gallo, dice, hoy platiqué con mi gallo y me decía tristemente, ¿para qué me cuidaste tanto si hoy me mandas a la muerte? Qué fuerte, ¿eh? Qué fuerte. Así que ustedes decidirán si le compran o no ese collar de traducción a perros y gatos, porque eso fue algo que vivimos en la mañana. Pero ahora nos vamos con una duda, con una mujer que tiene duda. Y no, no son las flores de ayer. Eso ya no supe ni qué pasó, pero bueno. El punto es que dice, Vane, yo disfruto de estar en pareja, yo amo a mi pareja, pero fíjate que hoy salió de la ciudad y yo no sé qué hacer con tanto tiempo que me está quedando. Estoy, no sé si sintiéndome mal o bien, pero no sé si me puedas ayudar y yo no, pues vemos, ¿no? Pero a ver, duda, chicas, porque esto es dirigido a las mujeres. ¿Qué ocio, qué actividad le recomiendan a esta mujer que no va a estar con su hombre, con su macho alfa? Y no está mal, ¿eh? Aclaramos, hay parejas que en conjunto viajan y todo, pero esto es de trabajo. No empiecen tampoco de malpensados porque lo van a decir. Por acá ya salió uno y dice, dile que vamos al cine. No, si tú solito te pintas también, luego por qué sacan mensajes, ¿eh? Pero, pues sí, ¿qué haces cuando tu pareja pues se va de viaje, tiene alguna actividad y tú te quedas en casa o en la ciudad, o con los hijos, etcétera, y dices, Vane, es momento de consentirme? ¿Qué actividad te gusta hacer sin tu pareja? Ahí te lo pongo, tú me dirás, 619-484-2999 o 664-855-2655. Yo digo que se ponga a bailar, es más, unas clasecitas de baile. Ay, imagínate, y luego pones a Bad Bunny ahí, en Globo 99.3. ¡Eo!

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2: Y ya es la 1:30 p.m. Continuamos en Globo 99.3. Atención, si vas a cruzar en este momento por la garita de San Isidro, encontrarás líneas normales con una espera de 3 horas, Ready Lane 2:40, Sentry 40 minutos, y el cruce peatonal es de 50 minutos. Si vas a cruzar por la garita de Otay, encontrarás líneas normales con una espera de 2:15, Ready Lane 2:20, Sentry media hora, y el cruce peatonal es de 1:10. Que tengas un excelente viaje, maneja con precaución, y a través del WhatsApp te escuchamos, te leemos, estamos aquí contigo. Ay, aparezco presidenta. 619-484-2999 o 664-855-2655. Y estamos ayudando a una mujer, a una lady, una señorita, que dice: Vane, el tiempo en pareja lo disfruto, pero hoy que mi pareja se fue a trabajar a otras actividades, pues ¿qué más actividad puedo hacer yo? El ocio me llama y de repente como que uno ya se desestabiliza. ¿Tú qué consejo le darías? Estando en pareja, lo disfrutas, pero sin ella, pues también. ¡Ay! One Republic, Counting the Stars, aquí en Globo 99.3.

0: Una de la tarde con 36 minutos. Estás en Globo 99.3. Nos vamos directamente con Don Géminis. ¿Cómo está? Buenas tardes.
1: Hola, hola, Vane. ¿Qué
0: onda,
1: Charlie? Pues mira, hay dos cosas. Una, que primero le pegue una limpieza a profundidad a la casa. Y ya que si le queda algo de tiempo, que se ponga a leer un buen libro.
0: A ver, ¿cuál?
1: Y si aún le quedó tiempo, que vaya y tome unas clases de pole dance para cuando venga su marido.
0: Imagina.
1: Lo sienta bonito, porque me imagino que si se fue él solo, porque va de trabajo.
0: Claro, claro, pero actividades sobran. Aquí lo que queremos es creatividad, a lo mejor algún taller o algo. Charlie Boy ya propuso. Ahí hay cosas. ¡Carlos! Ay, no, ahorita lo leo. Hola, Vane, gusto en saludarte. Yo le recomendaría como una opción, y esta es buena, escuchen. Yo le recomendaría como opción consentirse. Que se vaya a un spa, que tome un masaje relajante, que disfrute de ese tiempo con ella misma. A veces es bueno también, Vane, tener este tiempo, este espacio, otras manos que puedan disfrutar de este cuerpo en masaje. No empiecen con sus cosas, luego se me van por acá. A ver, buenas tardes.
2: Ay, muchacha, pues me agarras en curva.
0: Dalia, eso es lo mejor por acá.
2: Hola,
0: también.
2: Vani, buenas tardes, ya casi te vas, pero yo aquí tengo ratito escuchándote, nomás que andaba ocupadito.
0: No te preocupes, Dalia.
2: Te saludo.
0: Gracias.
2: Desde Santa Fe.
0: Ay, Dalia.
2: Atrando. Pues no me ha tocado mucho tráfico, pero ya voy de regreso al centro. Que tengas un bonito miércoles. Y ahí seguimos en contacto. Regálame una canción de los Cumbia Kings, la de Fuego, Fuego.
0: ¡Fuego! Ahorita la ponemos también. Carlos, ¿qué te digo? ¿Qué te digo? Dice, Vane, nada más porque no está mi otro amor, pero te doy toda mi atención el día de hoy. Tú no te preocupes.
3: Vane, no sé de qué estás hablando, porque ahorita apenas te empecé porque trae enfrente Uber Comfort.
0: Oh,
3: así
0: my
3: que
0: God.
3: Le tuve que poner Spotify.
0: Oh,
3: Spotify.
0: My God. ¿Qué onda
3: pero
0: con eso,
3: te estoy oyendo que muy, muy candente. Este
0: Oye.
3: Clima te hace
0: mal.
3: Bien, ¿verdad?
0: Me hace bien. Nos pone mal. Oye, esto que pusiste acá está en tendencia, pero ya lo dirá Miguel Ángel en el noticiero para aquellos que están atentos también a partir de las 6 de la tarde de No vea Azteca. Ahí nomás se los dejo. Esa frase, miren, ya posicionándose. Por acá también, ¿quién anda? Buenas tardes.
4: Buenas tardes, Vane. ¿Cómo andamos en la cabina? ¿Todo bien?
0: Muy bien, muy bien. Aquí.
4: No, Vane, no es que tenga hambre, sino que hay un accidente.
0: Ay,
4: aquí un
0: otro
4: carrito azul. Lo hicieron sándwich aquí en la bajada de la 5 y 10.
0: Ay,
4: a la altura puente de la Alba Roja, con rumbo a las 5 y 10. Ni vengas para este lado porque te está lleno de tráfico acá.
0: Por acá ya están diciendo otra vez el Javito. Vámonos con música en lo que el Javito encuentra. Esperemos que no un choque. Cumbia Kings, Dalia, báilala. Fuego.

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0: Y mi nuevo trauma, Ana Plata, buenas tardes, es ¿qué hacer con el ocio? La pareja se va y tú dices, pues me tomo unos días, un spa, ya propusieron por acá. Otros que lea un libro. Ay, ay, ay. Y otros, pues dando reportes.
1: Ay, el Javito. Mira, espero un día no encontrarme al Javito porque donde lo vea. Y va así, choque. No. Corre al Javito.
0: ¿Cómo son con el Javito? Es que hoy el Javito ha sido el corresponsal, el oficial, dirían por acá.
2: Esta noche en Hechos. Nos quieren censurar, pero no van a poder.
0: Eso, justo porque Javito todo el día ha andado con choques, ¿eh? Javito, una limpia.
3: Oye, imagínate, idea gratis, imagínate si cobrara más Javito, reportes.
0: Ana, realmente eres muy Capricornio. Público, yo no vi dinero, yo vi oportunidad, ya nadie, mira, desde las chanclas, ya no sé qué.
3: Y el Javito ya, pues ya no les voy a mandar nada.
0: No, Javito, te queremos. Por acá dice, hola, Mane, buen día, ¿puedes por favor saludar a los chicos del banco de la S, el rojo? Uh-huh. Hay una tarjetita, ¿no? Algo, dice que están escuchando Globo 99.3, sucursal Agua Caliente. ¡Saludos!

0: Ahí les manda el Braulio besos y abrazos a ustedes por acá.
1: Vane, tú cuando nos escuchas, ya nos tienes bien identificados, bien catalogados. Si vas a oír un audio mío, ya sabes, el Carlitos, puras tonteras.
0: Ah.
1: Y si no, el aguachile. Habla el Javito.
0: Choques. No andan con todo.
2: Vale, ya casi vas de salida.
0: Ya nos vamos.
2: ¿Es tu última intervención?
0: Sí, ya.
2: Bueno, no te digo que te mando un abrazo, mejor te lo doy ya que llegues a la casa.
0: Para mí suena a que este radioescucha, no diré su nombre por cuidar su identidad, escuchó el tema y anda pendiente.
3: Anda pendiente del ocio.
0: Creo que fue el que dijo del libro también. A ver qué libro está leyendo, me preocupa.
3: ¿Qué harías tú en ese escenario?
0: ¿Yo sin pareja?
3: Yo llora, dice.
0: Oye, pues no. Yo estaba haciendo muchas cosas sin pareja.
3: Pero bueno,
0: yo, el gym, mi Natal Valle, saludos allá, se come rico, delicioso, mi Natal Valle. Una cantada, Ana. Ahí te mandé un video muy bueno.
3: ¿Tú? Ay, ahorita lo veo. Si estuviera en ese escenario ya de la risa o de no sé si de otra cosa. Pero... no, pues imagínate que uno fuera ama de casa, que el marido fuera a trabajar y que uno se quedara.
0: Ay, no puedo hablar serio contigo, Vanessa. No, Ana, lo siento, soy Aries, saco tu potencial de alegría, de felicidad. Está llorando.
3: Si estuviéramos 24 siempre, como dice la canción.
0: 24 siempre.
3: En la casa, pues sí, a lo mejor, ay, es que... pues limpiar la casa, no, pero cosas como para distraerse.
0: Pues
3: yo
0: sí
3: vería Netflix.
0: ¡Ay, Ana! Ana, ese tipo de frases, Ana, también te van a chamanquear, Ana Plata, ¿eh? Por acá dice, no, hombre, estos hombres son tremendos. Saludos, Vane, Mari. Yo ando desatada. Dice, yo ando ayudando, yo buscaría, no sé qué dice que va a buscar, pero pero ahí dice, yo quisiera ser ama de casa, pero para no trabajar. No, no, señores, se trabaja más.
3: Más, justo.
0: No, eso no.
3: Ajá, sí, se trabaja más.
0: Saludos todavía, a todas las mamás y señoras.
3: Y todavía si eres ama de casa y madre de familia, uy, más. Entonces uno está bien ahorita. Sí, gracias.
0: Saludos. ¿Cómo te encuentran en tus redes, Ana?
3: Ana.plata con doble A al final.
0: Oye, por acá el Carlitos, no. Que la hielera, ¿que para cuándo?
3: No, ya, que
0: ya sea, pasó, ¿no?
3: Agosto, yo creo.
0: Oye, ¿no está haciendo calor o sí? Bueno, yo siempre tengo calor.
3: Pues yo traigo como 20 suéteres.
0: Ana, ¿sí? Me da más calor de verano. Si me vieran a mí, yo en falda, camiseta y Ana, pero sí casi la cobija ya.
3: Ajá, está rico el clima.
0: Aquí dice, aquí nos gusta mucho ver el Netflix.
3: ¡Ah!
0: Te dije que te iban a chamaquear.
3: Ay, no, ahorita no estoy viendo.
0: Ahorita no estoy viendo. Pues yo ya me voy, público. Aquí los dejo en compañía de Ana Plata a partir de las 2 de la tarde. A mí me encuentran mañana a partir de las 10 y en redes sociales como Cosmic Astral con doble A al final. Fui inevitable, así como Shakira, Ana. Muchas gracias, me voy con mi dosis.
3: A ti.

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2: El camerunés Rigobert Song es poseedor de un récord nada envidiable, ya que ha sido el único jugador en ser expulsado en dos torneos consecutivos. Vio la tarjeta roja ante Brasil en Estados Unidos 1994 y ante Chile en Francia 1998.
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2026. Ya sabes que te puedes comunicar desde San Diego a través del 619-484-2999. Ay, es que no se aguantan. Dice Karim, Ana, que me recomiende una serie que se proyecte en Netflix mientras hago cardio. No, no, no, no. Es que ahorita no he visto. Ya salió la Vane. 664-855-2655. Pónganse serios, por favor. Saca series, me dicen. Vámonos con más música y yo regreso con el tema de esta tarde, que por supuesto me gustaría escucharte, me gustaría saber tú qué hubieras hecho a través de mensaje. Vámonos con la música, dando vueltas, Rauw Alejandro aquí en Globo 99.3.

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13: Si cruzas por la garita de San Isidro, carril normal, hay una espera de 3 horas. Rory Lane, 2:30. Sentry, 30 minutos. Y acceso peatonal, 40 minutos. Por la garita de Otay, carril normal, hay una espera de 2:20. Rory Lane, 2:10. Sentry, 30 minutos. Y acceso peatonal, 1:10. Que tengas buen viaje. 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

Continúas en Globo 99.3 y me gustaría compartirte un video a través del 619-484-2999 o 664-855-2655 que justo anda circulando en redes sociales y me gustaría saber tu opinión. Resulta que es un clip que subió una persona random, obviamente en redes sociales, de un concierto al que acudió el fin de semana y está un chico, su pareja, y después está la amiga de su pareja. O sea, venían los tres juntos, ¿ok? Hasta ahí todo bien, ¿verdad? Bueno, esta persona que empieza a grabar obviamente lo hace con la intención de decir qué onda, porque hasta puso, ya no existen las amigas, porque resulta que en el calor de la noche, pudiéramos decir, pues empieza como que los arrumacos de la pareja, pero la amiga... Y él, obviamente, digo, no le voy a echar toda la culpa a la amiga, porque pues obviamente también el hombre está para poner ahí los límites. Pero la pareja y la amiga se empiezan a tomar de la mano por detrás de la chica. No, no, no, lo estaba yo viendo y obviamente tiene muchísimos comentarios y muchísimas reacciones del qué hacer, ¿no? Porque dice esta persona... Dice, yo le hubiera pedido el teléfono a la chica del medio y le hubiera enviado el video. ¿Qué habrías hecho tú en estos casos? Algunas personas comentaron, yo ahí mismo le hubiera tocado el hombro y le hubiera dicho, oye, está pasando esto y le muestro ahí mismo el video. ¿Tú qué hubieras hecho? Mira, yo sé que en temas de pareja, uno de parejas ajenas, ¿no? Uno no se debe de meter porque luego se contentan y uno sale embarrado. Hablando de a lo mejor escenarios donde pues sí conocemos a las personas. Pero dices, bueno, ni los conozco, Ana, yo qué me voy a andar metiendo. O uno a lo mejor como mujer dijera, ay no, yo sí, Ana, yo sí. Los grabo también y le digo a la chica, oye, está pasando esto. Mira, ¿quieres ver el video 619-484-2999? O 664-855-2655. Está fuerte, ¿eh? Porque pues todo mundo se estaba dando cuenta, obviamente, de la fila de atrás. Menos ella, ¿no? Ay, no.

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Gracias por seguir en Globo 99.3. Nos escuchas desde San Diego y Tijuana también. Muchísimas gracias. Por acá dicen, hablando de este tema de la tarde y de este video que te lo puedo compartir, a través del 619-484-2999 o 664-855-2655, de esta pareja, pues que van con la amiga a un concierto y que la amiga y la pareja, o sea, el hombre, se están agarrando del brazo por atrás de la chica, ¿no? Que en este caso, pues ella ni cuenta. Obviamente las personas de atrás empiezan a grabar y dicen, esto no es correcto, algo está pasando aquí, hay algo muy extraño. Y bueno, lo suben a redes sociales y empiezan a publicar y dicen, ojalá que la persona, en este caso la chica, vea este video a través de redes sociales. Digo, obviamente, pues se va a armar un súper zafarrancho dándose cuenta que la amiga y la pareja pues tienen algo, ¿verdad? Está muy raro, pero bueno, la pregunta de la tarde es, ¿qué harías tú? Porque la gente estaba diciendo, es que yo le hubiera dicho en ese momento yo grabo y le digo, oye, mira lo que están haciendo. Y ya, pero, ay, pues iba a pasar un mal momento. Obviamente, digo, ese mal momento nadie se lo va a quitar. Dicen por acá, yo opino, sí debería decirle a la persona, digo, porque es feo que todos vean y se burlen de ella cuando pues está haciendo algo incorrecto el chavo y al final ella es la que decidirá qué hacer, pero ya se le advirtió. Porque otra cosa hubiera sido que a lo mejor ahí mismo le hubiera mostrado el video y no exhibirlo en redes sociales, porque pues ahí yo sé que quedará mal el chico y la amiga, pero también se expone la persona, ¿no? Y pasa mucho que lo dicen, ah, es que pobrecita, en vez de, ay, no, irse a lo mejor con el hombre que es el que tendría que haber puesto por ahí el límite, siento yo, porque luego uno se va, o la misma sociedad se va sobre la mujer de que es que la amiga, que obviamente sí, digo, están las dos partes, obviamente, pero también pues quien te debe de respetar sí o sí es tu pareja. También sale la pregunta al aire, ¿qué duele más? ¿Duele más el hecho que la pareja la esté engañando o la deslealtad de la amiga? Ay, yo creo que ahí sí. Si es una amiga de años, yo pensaría que duele más la amistad, ¿no? O sea, que tu amiga te haya sido desleal, pensaría yo. Digo, no sé, ¿tú qué opinas? A través del 619-484-2999 o 664-855-2655. Por acá me dicen, hola Ana, me compartes el video con muchísimo gusto. El video, Ana, es que nos encanta el chiste.

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18: Si cruzas por la garita de San Isidro, carril normal, hay una espera de 3 horas. Ruby Lane, 2:35. Sentry, 30 minutos. Y acceso peatonal, 40 minutos. Por la garita de Otay, carril normal, hay una espera de 2:20. Ruby Lane, 2:10. Sentry, 30 minutos. Y acceso peatonal, 1:10. Que tengas buen viaje. 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

0: 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Vámonos con saludos pendientes esta tarde. Ya sabes que te puedes comunicar a través de mensaje. A ver qué nos dicen por acá. Hola, hola.
1: Muy buenas tardes, Anita Plata. ¿Cómo está la señorita linda en este ombligo de semana? Estoy muy feliz, Anita, porque ya me escuché en tu promo de Globo. Muchas gracias. Te mando un abrazote y un saludo para toda la comunidad de Globo 99.3. Excelente miércoles para todos. Sonrían.
0: Ya te escuché también, Braulio. Ya andas de famoso aquí en la radio. Oye, por acá me dicen, pásame el video de esta chica. Saludos, muchísimas gracias, te lo comparto en un momento. Y es que bueno, ya hablando y cerrando un poco el tema de esta persona que se hizo, bueno, el video se hizo viral en redes sociales. Tomó la captura básicamente o filmó a estas tres personas, que era el novio, la pareja y la amiga. O sea, yo asumo que es la amiga de la chica, porque pues están así tal cual en ese orden, ¿no? Y bueno, ellos están agarrando de las manos por atrás de la pared. Ay, no, se me hizo muy triste, obviamente, porque pues sí, al final queda una exhibida en redes sociales, en este caso de la novia, obviamente, y queda con cara de payaso casi casi, ¿no? Cuando no es su culpa, obviamente no es su culpa, definitivamente. Pero bueno, decían por acá que sí, que era lo mejor decirle a ella ahí mismo en el concierto, decirle, oye, esto está pasando, y ya, ¿no? Que lo solucionaran como pareja, pero imagínate, uy, no, espero yo que le haya pagado por lo menos el boleto, ¿no? O sea, el novio a ella, porque imagínate uno pagar el evento y todavía que alguien te diga, mira, está pasando esto, ni vas a disfrutar el evento, obviamente te vas a ir antes, o no sé si a ella, bueno, no sé cómo hubiera reaccionado ella, si se hubiera quedado, si hubiera ido. Yo creo que hasta hubiera sentido más las canciones, pienso yo, ¿no? Pues de dolor, son de dolor. Vámonos con más música. Llega Manuel Turizo con Una Lady Como Tú aquí en Globo.

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55 26 55. Cosas que no resuelven nada, pero cómo ayudan y cómo nos dan paz. Esas cosas que dices, hoy estoy pasando por una situación difícil, complicada, quizá estresante. No me ayuda en nada a lo mejor ir a comprar ropa, pero cómo me baja un poquito el estrés, ¿no? Cómo me desconecta de lo que estoy viviendo, cómo me da un poco de paz. Bueno, algo así más o menos. ¿Quieres compartirlo a través de mensaje? Repito, 619-484-2999.

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6: Si cruzas por la garita de San Isidro, carril normal, hay una espera de 3 horas. Rolling 2:35, Sentry 30 minutos y acceso peatonal 40 minutos. Por la garita de Otay, carril normal, hay una espera de 2:20. Rolling 2:10, Sentry 30 minutos y acceso peatonal 1:10. Que tengas buen viaje, sigues en sintonía de Globo.

Jessy, ¿cuáles son esas cosas que no resuelven nada, pero cómo ayudan, no? ¿Cuál es tu refugio, pequeño vicio favorito que dices, uy, es mi momento para desconectarme de X situación? Puede ser un gustito de comida, puede ser, ¿qué tal un antojo dulce, una cerveza, tu botana favorita, incluso tu café favorito? Cosas que tienen que ver también, pues, con los amigos, ¿no? A lo mejor, digo, un amigo te va a escuchar, a lo mejor no se va a resolver la situación, pero como quiera, vas a tener por ahí un paño de lágrimas o alguien escuchándote. Por acá decían rutina de cuidado personal también. A veces uno necesita esos espacios de paz y decir, es tiempo para mí. Sin importar el género, obviamente, ¿no? Porque también, digo, también los hombres tienen cuidados personales, no nada más una como mujer que dices, ¡ay, el skincare! No, se vale de todo. La música o los conciertos, obviamente tu concierto favorito. Ahorita, mira, no quiero saber del mundo, que el mundo ruede. Yo disfruto mi concierto y me voy a desconectar totalmente. Por acá me comparten, mira, por ejemplo, Charlie Boy dándose un gustito. Yo lo veo, ¿qué será? ¿En un jacuzzi? Pues parece ser un jacuzzi, una cervecita, sus limones bien partidos y él disfrutando, dice. Es, así es, Ana Plata, así es. Hay que desconectarse un ratito y obviamente, digo, no esperar tampoco que pasen situaciones que dices, oh, estoy súper estresada. Aunque no tenga uno situaciones, se debe dar uno el espacio para disfrutar y desconectarse de nuestro día a día, que a veces, uy, la vida es muy ajetreada y más en la ciudad. Así que súbele a la música, seguimos cantando esta tarde aquí en Globo 99.

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0: Espero sigas disfrutando de la música aquí en Globo 99.3 y hablando de cosas que no nos ayudan, pero pues ahora sí que uno se despeja, ¿verdad? Por acá dicen, yo los conciertos ahí me desconecto y saco el foie. Es algo que yo disfruto y no pienso en nada más que en pasármela bien. Dice que me empiezo a arreglar. Ah, desde que me empiezo a arreglar me desconecto y entro en mi mundo. Y es un mundo fantástico el de los conciertos. Cosas que no resuelven nada, pero ¿cómo ayuda? Es no cosas que no ayudan, porque sí ayuda. Realmente sí ayuda, porque obviamente, que estamos diciendo, pues nos ayudan a desconectarnos, a desestresarnos. Por acá, a ver qué nos dicen a través de mensaje. Hola, hola.
1: Hola, Anita, ¿cómo estás? Saludito del Carlito, Ponte Globo, excelente tour, Anita. Fíjate que yo me desconecto, tengo ahí un proyecto que estoy construyendo una casita, gracias a Dios, y me desconecto porque yo estoy haciéndolo y me pongo, por ejemplo, yo estoy poniendo yeso, estoy conectando la instalación de eléctrica, y ahí me desconecto, dejo el teléfono y me pongo a trabajar a gusto. La única es de la que me interrumpe mi esposa, de que de repente va y me dice, hey, toma agua, hey, ya está la comida. Pero ahí me desconecto, duro 2-3 horas trabajando en mi casa, en una casa, gracias a Dios, que tengo para la chica y para mí.
0: ¡Qué bonito, Carlitos! Muchísimas gracias por compartirnos tu experiencia. Es una forma también justo de desconectarse. O hablando también de manualidades o cosas que hacemos en casa y que dicen, es mi momento, ahorita nadie me moleste porque no quiero pensar ni saber de nada ni de nadie. A través del 619-484-2999-6648-55-2655, cosas que no resuelven nada, pero cómo ayudan. Por acá me decía Charlie Boy, dice, yo vengo 4 veces a la semana a la Casa Club, que eso ayuda bastante a despejarnos y a relajarnos, obviamente. Imagínate uno trabajando casi casi 24/7 sin ningún espacio, y aparte hay gente que trabaja también, o sea, realmente en horarios que ya debería de estar descansando y dice, no, no, no, es que voy a adelantar chamba. Que también eso no está bien, o sea, hay que también cuidar nuestra salud mental y cumplir con los horarios laborales, pero ya de ahí, para el real, como dicen algunos, pues si estás en casa, disfrutar tu momento de casa, ¿no? No llevarte trabajo a la casa porque es muy agotador y a veces uno ni se da cuenta, pero el cuerpo luego resiente. Y resiente con dolores, con molestias, con quizá dolores de cabeza o anda uno decaído porque no durmió bien. Entonces, de eso no se trata. Hay que venir a la vida a disfrutar.

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2: Bueno, aquí les vamos a tocar una canción nueva, se llama El Presidente.

Aplausos para la Venegas aquí en Globo 99.3. Oye, hay que disfrutar el presente, como bien lo dice la canción. Dice por acá, ando trabajando y créeme, lo que parece que ando paseando en el Uber. O sea, él no anda trabajando, anda paseando en el Uber. Así se siente con Globo, dice, me desconecta escuchar Globo. A ver.

escucharlos, me encanta que se diviertan, que obviamente sientan la música, porque de eso se trata, de vibrar, de sentir, y obviamente algunos pues viajamos en el tiempo. Vámonos con más música, te recuerdo que mi nombre es Ana Plata, feliz de acompañarte hasta las 6 de la tarde con muchísima música. Te puedes comunicar a través del 619-484-2999 desde San Diego y Tijuana, 664-855-2655.

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seguir en Globo 99.3. Oye, qué revuelo anda pasando en redes sociales y todo el mundo con esto de los álbums del mundial, ¿verdad? Que todo el mundo anda buscando unas figuritas, bueno, así lo manejan algunos, pero unas estampitas en específico de algunos jugadores, obviamente. Bueno, te voy a compartir la historia de una niña que se puso tan feliz porque dijo, oye, en el sobrecito me salieron unas estampas que son las más pedidas y más buscadas. Vámonos con más música. Llega Mar Solís con Saco de Sal, lo más nuevo aquí en

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6: Si cruzas por la garita de San Isidro, carril normal, hay una espera de 2:10. Rural Lane, 1:50. Sentry, 20 minutos. Y acceso peatonal, 1:20. Por la garita de Otay, carril normal, hay una espera de 1:30. Rural Lane, 1:20. Sentry, 15 minutos. Y acceso peatonal, 1:10. Que tengas buen viaje. 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

Estás en Globo 99.3. Bueno, es que figuritas le dicen en Argentina, y justo esta nota es sobre una niña argentina que tuvo la suerte de encontrar estas dos estampas que le decimos aquí, de Messi y de Ronaldo. Obviamente estoy hablando de este álbum tan mencionado en redes sociales del Mundial y que tanta euforia está causando en los pequeñines y también en los adultos. Y obviamente, digo, las estampas más buscadas evidentemente son las de Messi y Ronaldo, que incluso por ahí he visto que hey, se busca esta estampita, es la única que me falta. Y a la niña la sorpresa y la nota, porque justo se hizo viral, es que le salieron las dos en el mismo sobrecito. Imagínate la euforia de esta niña. Bueno, su mamá comparte este video si lo quieres ver a través del 619-484-2999. Y fíjate que hace unos días estábamos platicando, ¿verdad?, también de los álbums, que te acordabas más o menos de tu infancia, y que dije yo que yo coleccioné o coleccionaba las estampas de la caricatura de Aventuras en Pañales, de los Rugrats. Entonces, yo creo que, bueno, la emoción que causa ahorita Messi y Ronaldo, yo creo que transportándome a mi infancia, era la misma emoción que si te salían las estampas de holograma. ¿Te acuerdas? Las que brillaban así súper bonito y era como que, ¡ay!, me salió una joyita de estampa. Porque obviamente, digo, pues éramos pequeñines y también de adultos. Coleccionar estampas también causa una satisfacción, obviamente, en este jugueteo de que no te salgan las mismas estampas, o que incluso en tu entorno que coleccionan, pues también haya este intercambio, ¿verdad? Bueno, vámonos con más música. Llega Enrique Iglesias con Bailando aquí a Globo 99.3.

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tarde, porque mira, luego me dicen, Ana Plata, te envié mi mensaje con mi saludo y no lo sacaste al aire. Por acá dicen, excelente ombligo de semana, Ana Plata, que tengas una linda jornada llena de bendiciones, éxitos, saludos y un fuerte abrazo. Muchísimas gracias, Vicente. Por acá dicen, saludos para Axelito, Ebolet y Leilani, gracias por la sintonía. Oye, ¿ya comiste? ¿Ya tomaste agua? Porque ya es tardecito, ya así andas rumbo a casa a descansar, qué bendición, la verdad. Ahora sí, que si te toca el tráfico, pues lo que hemos estado platicando, no hay que relajarnos, no hay que tomarnos nada a pecho, porque cada quien trae su cabeza con tanta cosa en el mundo que si luego dices, ay, mira, el señor ni siquiera me dio el paso y todavía me dijo hasta de lo que me voy a morir. Y yo ni en cuenta, pues mira, que se te resbale mejor. 619-484-2999, 664-855-2655. Así que súbele a la música esta tarde. Llega a lo más nuevo de Kenia Oz, Ruleta Rusa, aquí en Globo 99.3.

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